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0: tropical, ¿por dónde? Por la 88.1, claro que sí. Qué lindo que salimos en la tele, Martín, ¿eh?
1: Sí, la verdad que, mirá, yo diciendo que lo lindo estaba por dentro, pero si eso somos nosotros, estamos lindos por dentro y por fuera.
0: ¿Será en vivo o no? A ver, diré. ¿No? Ah, bueno. Ya me estaba poniendo contento ya, dije, bueno, mirá, hoy me afeité, Mirá, guarda.
1: ¿Y Aarón qué le pasa que hincha los cachetes?
0: Está gordo, Aarón, ¿eh? No. A mí mucha hamburguesa, Aarón, ¿qué dice usted?
2: ¿Qué, no?
0: ¿Qué está por comer rico hoy, Aarón?
2: No sé, preguntarle a mi papá.
1: Sorpresa.
0: Sorpresa.
1: Sí, cuando lleguemos a casa, vamos a mirar. Al mundo enloquecido. Quiero publicitar, dice. Venta de grasa de vaca casera. Escuchá, venta de grasa de vaca casera por tacho de 20 kilos y también por unidad de kilos. Ajá. 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Si tenés algún emprendimiento y necesitas grasa de vaca casera, baratito, mandale un WhatsApp al señor Jorge Salinas al 23-15-28 y ya andá encargándole cuántos kilos queréis para qué fecha. Muy bien por el emprendimiento de don Jorge Salinas, hay que rebuscársela. La gente que la verdad está de zángano en la casa nunca va a prosperar. Pero el que quiere, ahí tenés hasta grasa, haces. Ve, uno hace grasa, el otro hace torta frita. Y el otro ya vende para la panadería y el otro ya tiene la panadería y ahí va yendo.
0: Olvídate.
1: Pero qué bárbaro.
0: Así que entonces venta de grasa de la mano del señor Jorge Salinas, ¿eh? El papá del amigo Martín Salinas, el doc. Así que, ¿a qué número se tienen que comunicar, Martín? A ver.
1: 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Si no, en cualquier momento, manda un mensajito y decís, pasalo de vuelta el número de Jorge Salinas, porque no alcancé a anotarlo. Bueno. Y te lo pasamos, obviamente.
0: Jorge nos invitó a comer en la casa un domingo, ¿no? Me dijo.
1: ¿Le dijo? Ajá. ¿Y qué pasa?
0: Estamos esperando que...
1: Y vamos a esperar que haga un tacho de grasa y le vamos a mandar a cuchara.
0: No, dijo que iba a hacer algo a la parrilla.
1: Ah, mira. Y bueno.
0: ¿Hay que llevar la parrilla o tiene la parrilla ahí?
1: No, yo creo que tiene la parrilla, hay que llevar algo para poner arriba.
0: Ah, nomás. Eso sí, bueno. Vamos a ver qué le ponemos arriba a la parrilla, de esa parrilla. Así que comunicate con nosotros al 24-22-60 o al
1: 41-51-08. 41-51-08. Sí, señor. Y vamos a estar complaciendo tus temas. Y obviamente, pregunta, animate. Yo sé que no es necesario, si vos... hace una pregunta, nos vamos a decir tu nombre, obviamente, si sobre todo si es una pregunta de salud, vamos a reservar. Claro. Y lo que a vos te preocupa le puede servir a muchos.
0: Exactamente.

0: Me dijiste.
1: No, respondió la
2: no,
1: torta.
2: No, al parecer Vivi Ferreira. Soltar un ratito a Diego y contestano.
0: Eras como un ángel y de.
2: Mirá que yo le dije, acordate hoy 88.1 de la 20. Ajá. Ok, sí, por supuesto que claro que yes, me dijo. Mira. Y acá estamos y me parece que no nos está escuchando. Una lástima porque la verdad que me llena de tristeza saber que una de nuestras fieles oyentes no nos está escuchando.
1: Seguramente está cocinando.
2: Pero no es una excusa, puede cocinar con la radio prendida. Yo creo que está mirando algún partidito de fútbol.
1: O capaz que está mirando la Rosa Guadalupe también,
2: claro. Diego, si vos estás escuchando, decirle que le estamos sacando el cuero re mal de acá.
0: Porque el mío creo que a partir de hoy alguien me lo ha robado. Esa eres tú.
2: Se va el frío y viene la primavera con calor y el verano después de todo este tiempo que estamos esperando del niño, etcétera, que dicen que va a durar hasta abril del año que viene. 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Y si tenés el viejo ya en la pared, llamalo que te lo van a limpiar, te lo van a dejar en condiciones para el frío, para el calor, para ver una película y tomarte un café, para lo que sea.
1: 13 la sensación, despejado, 19.6, sensación térmica de 12, es una noche despejada, Vamos a pasar el tiempo durante este fin de semana y lo que va a ser la semana entrante, ya tenemos que estar pasando,
2: Pero muy bien. Muy bien, muy buen tiempo. Hoy estuvo hermoso el sol, tanto que lo extrañábamos cuando salimos en el auto, quemaba dentro del. Sí, hermoso para lavar ropa. Qué manera lavar ropa la gente cuando sale el solcito.
0: Fue tan lindo tenerte en mis brazos, acariciar.
1: ¿Usted lava la ropa en su casa, Doc, o tiene su empleado?
2: No, nosotros lavamos la ropa, cada quien prácticamente se lava la ropa.
1: Ajá.
2: Por ahí solo mi señora y yo mezclamos, digamos, nos lavamos. Si lava ella, lava mi ropa, y si lavo yo, lavo la de ella. Claro. Y por ahí uno de los dos lava la de la bebé. Ajá. Y bueno, y los varón también por ahí lo mandamos medio que junto con lo nuestro. Pero después cada chico tiene su lava su propia ropa.
1: Exacto.

0: Así que comunicate con nosotros al 24 22 60,
1: si tú no vienes, y al 41 51 08. Super Quinteto, señores.

0: quiere hablar el amigo Aarón, quiere decir algo. Nada por ahora. Te levante la mano y hable sin problema, ¿eh? Para eso estamos. La gente está callada, che.
1: Está pensativo el amigo Aarón, ¿eh? Algo quiere decir.
0: Algo le preocupa. ¿Qué le trajo el niño?
1: ¿Qué le trajo el niño? A ver.
0: Nada. Lo pensó, ¿eh? El tiempo que me mira así, don César Frati.
1: No le trajo nada al niño.
2: ¿Pero cuál niño?
1: El niño, no le, el papá no le compró ni un juguete, nada para el día niño, ¿o no?
0: Pero ese papá ya lo vamos a agarrar. Pero él le falta decir que fue en castigo, ¿eh? En castigo. Y mire que está pendiendo de un hilo su cumpleaños también, ¿eh? Sí,
1: ¿cuánto
0: sí,
1: es
0: sí.
1: el cumple, el amigo? A ver.
0: ¿Cuándo cumpleaños?
2: 26 de octubre.
1: Al 26 de octubre. ¿Estoy invitado a tu cumpleaños o no?
0: ¿Está invitado o no está invitado al cumpleaños?
2: No sé.
0: Si se realiza, sí, tenés que decirle. Si se realiza, sí, obviamente, condición, regalo.
1: No, pero papá se va a jugar. Papá se va a jugar.
0: Algo vamos a hacer. No, ese domingo yo viajé a Rosario con un paciente.
1: Ajá.
0: Y bueno, después llegué ya como a las 11 de la noche. Estuve de guardia el sábado, viajé el domingo, claro, y por el camino no encontré nada para decir, por lo menos le caigo con esto. Así que pasó un día el niño en casa con su hermanita y nada más, por ahora. Pero es un niño que es muy mimado, muy querido en casa y que no necesita una fecha justamente, día del niño, para recibir algún presente, un regalo, una caricia, un te quiero.
1: Exactamente.
0: Así que, exactamente. Pero sí, no ese día no pudimos compartir el día juntos. Por eso, gracias Aarón por acompañarme a la radio. Gracias por estar acá con papá y poder compartir las alegrías, ¿no es cierto?
1: Claro.
0: A don Jorge Salinas le pido que por favor me diga de quién es el tema, porque no sabemos de quién es y no queremos pasarle a uno que no le guste. Si no, por favor, díganos un tema y o conocido o por lo menos con el cantante para poder buscarlo.
1: Claro.
0: Porque el tema dice que se llama Quiero escuchar y dedicar el amor de mi vida. El tema Te necesito, pero o por lo menos mande un audio tarareando la canción. Te necesito, por ejemplo.
1: Ah, ya sé.
0: Como la luz del sol. Si es ese.
1: Te necesito para vivir. Eres lo único que me da fuerza para seguir. Ese tema que aparece.
0: Bueno, que por favor el señor Salinas nos diga en un audio, claro, así lo tararé un poquito, así un chamamé, qué es lo que es.
1: Para mañana 22 de agosto. Sol, el domingo también, el domingo 23 de agosto, sol, y después lo que es durante la semana, sol, parcialmente, bueno, va a haber sol y algo también de nubes, lo que es del lunes al día viernes y sábado, y después lo que es el día domingo 30 de agosto, lluvia el domingo, después bueno, vuelve la otra semana lo que es martes parcialmente nublado, miércoles nublado con algo de sol y así seguimos con el tiempo, ¿eh?
0: Acá voy a poner un pedacito, un audio, hagamos silencio con el otro para ver si lo logra escuchar el DJ y encontrar la canción en la voz del doctor del padre del doctor Salinas, don Jorge Salinas.
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0: Ahí bueno, ahí te va a escuchar, te necesito de Leo Mar-

0: ¿De quién es el?
1: Me dice,
0: tema.
1: No me acuerdo de quién es, dice.
0: Bueno.
1: Pero es romántico. Si pones Te Necesito, tiene que salir. Pero este tema cumbia de Leo Mattioli es romántico también.
0: También.
1: Y salió eso. Y yo no soy el DJ. Y acá tenemos un maestro en eso.
0: Ajá.
1: Y si él no lo encuentra.
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1: Palmas arriba. Plantas abajo.

0: Un saludito grande, un saludito grande a la peña sin voz no hay dos, ¿eh? Un saludito grande a la peña sin voz no hay dos. Para Miriam, para Chide, para el amigo Ezequiel, para su señora Sol, para, bueno, para Cristian, para Jime, para Susana y para mí. Bueno,
1: y para la morocha de la cumbia, ¿eh? ¿Vos dijiste el nombre o no? Le vamos a mandar un saludo también.
0: Salito grande. Así que un saludo grande nuevamente para la peña sin voz, no hay dos. Un saludo grande, ¿eh?
1: Ah, ellos son los de la peña.
0: Nosotros.
1: Ustedes, por eso los que nombraste. Sin voz no hay dos.
0: Sin voz no hay dos. Así se llama. La peña.
1: ¿Vos con Z o vos con S?
0: Ahí lo contestó el Aro. Mirá, el Aro no está ahí.
1: ¿Dónde?
0: Está atento, ¿eh?
1: Ah, ¿viste?
0: ¿Qué dijo? Con Z.
1: Ah, ¿viste?
0: Claro, sin voz no hay dos.
1: ¿De sonido?

0: Diego Fleita.
1: Fue Diego Fleita el mejor operador. Vamos a pasar el temita mientras... Bueno, ahora lo vamos a pasar el temita para Jorge Salinas y el amigo Diego Fleita, los controles técnicos, está buscando. Así que no te olvides, mañana se va a estar organizando. Vamos con el temita, vamos con el temita para Jorge Salinas y ya volvemos, ¿eh?

0: está bueno ese tema, ¿eh? Cierto, a ver.
1: ¿Te gusta? Vos sabés que yo lo escucho y me gusta. Y más que lo escucho con los auriculares acá que me retumba el bombo. Lindo salió, che. Una sola vez salió y salió espectacular.
0: Espectacular,
1: ¿eh?
0: Che. Oh,
1: qué lindo que está para algún artista.
0: ¿Quién es el artista que lo canta ese
1: el
0: tema?
1: El tema ese es del doctor Martín Salinas, doctor autoría, Martín. Letra, bueno, la música de Marcelito López, Marcelito Cáceres, y bueno, hay un grupito lindo de músicos ahí que pusieron sus instrumentos. Pero la letra y la idea de la melodía del doctor Salinas.
0: ¿Lo conocemos nosotros al doctor Martín?
1: Vos sabés que me encantaría que algún artista, viste, de estos que andan, qué sé yo, lo de San Javier, alguien que toque así, que algún día diga, me voy a Reconquista y hago ese tema. Me encantaría, sabés que para mí sería estar ahí abajo y aplaudirlo y que alguien diga este tema de acá de uno de ustedes y larga y lo larga.
0: Vos sabés que hablando de ese tema, digamos, poco lo hacen, digamos. Lo único que creo que también hizo un tema de Reconquista, también algo de Sergio Petroni, del Grupo Contacto, y usted. Y después creo que hay otro artista más, dos o tres, contado con los dedos en la mano, son los que hicieron el tema de un tema para Reconquista, para la ciudad de Reconquista, digamos.
1: Uh-huh. Este tema ya va a tener cuatro años. Y se lo pasó cuando lo largamos, se lo pasó espectacular, sonó. Yo estaba en Buenos Aires, no lo pude cantar. Al siguiente año lo cantamos en vivo con la banda, con el grupo musical. Claro. Y después se borró. Ya no, poca importancia. Y eso que tiene buena.
0: Hay que darle difusión,
1: porque
0: digamos.
1: Es para el cumple. Cada vez que Reconquista cumpleaños, esto tiene que ser un himno, tiene que salir. Representada por el hermoso Jaucanigas. Claro, sí. No, más vale, la letra lo resume para que venga la gente a Reconquista. Sí, muy turístico el tema.
0: Claro, exactamente.
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1: Sí. Es bastante pesadito. Pero lindo, ¿eh? No nos vamos a quejar laburo, es lindo.
0: ¿Usted qué dice, amigo Diego? ¿Están buenas las promociones?

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1: 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Y dice alguien por acá, hola amigo Martín, Mario Núñez.
0: Ah, Mario.
1: Mi esposa Silvana quiere que le dediques un tema de lo que vos cantás. Qué lindo cantás, amigo Martín, dice. Así que después le vamos a estar pasando un tema. Escuche, ¿sabe de quién me animé a cantar un tema?
0: Del
1: maestro Marco Antonio Solís.
0: Marco Antonio Solís, ¿qué tema?
1: Dime que no te perdí, lo grabé. Ajá. Así que ese temita vamos a estar pasando.
0: También, eso todo. ¿Cuántos temas propios tiene usted? No se escucha nada.
1: No, pero eran el mío, hermano, ¿cierto?
0: Yo sí escucho,
1: no, entonces acá no me parece que se movió mi auricular.
0: Ahora lo correcto.
1: Así que le vamos a estar saludando con esa canción al amigo Mario Núñez, a su
0: primo,
1: familia.
0: Mario,
1: sí, sí. ¿Cuántos temas grabados tengo? Ajá. Y por lo menos 25. Por lo menos 25, y de los 25, 12 son de autoría.
0: ¿Usted lo tiene ya preparado, amigo Diego Fleita, el tema del doctor? A ver, ¿lo ha cantado o lo pasamos?
1: No, que lo pase nomás. Lo pase, que ahí sale lindo.
0: Ah, lo vamos a escuchar, a ver.

0: ¿Y qué dice la audiencia? ¿Le gustó o no le gustó el tema de Marco Antonio Solís, tremendo maestro? Y el romántico con sus letras, terrible, hermosas letras, sencillitas, letras cortitas, pero con un mensaje terrible.
1: Espectacular.
0: ¿Qué tal? ¿Te gustó? Escuchá, Valeria Salina. ¿Te gustó el temita del doctor Salina?
1: Espectacular. Muy bien, muy, muy lindo, muy lindo.
0: Y ahí está sonando Vale Salina de Esperanza.
1: De Esperanza, en la ciudad de Santa Fe, provincia de Santa Fe, ¿no?
0: Sí, señor.
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1: Nos prometió vení. Vale, venir al estudio de la radio. Y la estamos esperando, ¿eh? Cuando ande por la City de Reconquista, si es día viernes, aguantar hasta la hora del programa y después, bueno.
0: Ya vendrá, seguro que sí. Seguro que sí.
1: Tiene que venir a visitarnos, tiene que pasar acá por los estudios de la radio, por la 88.1, con Recuerdos Tropical. Acá la invitamos cuando ella quiera. Lo que sí, un viernes.
0: Bueno, se prendió a la radio, estaba buscando el dial, Roticería B&N.
1: Ahí está,
0: Mariana Álvarez y ajá, familia. Ajá. Ahí me dijo, ahí te estoy escuchando. Qué bien, lindo, cantás y este mamá me pone. Después te regalo la hamburguesa.
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0: 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Y ustedes lo saben.
1: Muy bien.
0: No
1: muy
0: queremos
1: bien.
0: Gente que nos mientan acá, ¿no es cierto?
1: Olvídate, ni hablar.
0: Usted dijo, señor César Frati, ajá, que va a pedir, ¿no es cierto? Para
1: vamos,
0: esta noche.
1: Vamos a pedir para esta noche algo.
0: Qué lindo. Mirá cómo ya van cayendo clientes, Mariana. Sí, acá me pasó la dirección, o sea que está prendida.
1: A ver, ¿dónde es?
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1: Pasamos un tema Caballito de Mar para mi amiga Susana, dice Miriam. Bueno, ahora vamos a estar buscando temita, Miriam, de Caballito de Mar, y te vamos a estar complaciendo.
0: Gracias, muy lindo el programa, saludos para todo el equipo y Dios lo bendiga, dice Jorge Salina. Quedó encantado con su tema.
1: Pegale un zapucay, Jorge. Pegale un zapucay.
0: Mandalo el audio.
1: Pegale un zapucay, le pasamos acá a través del programa.
0: Gracias. Nomás decirle vos.
1: Tenemos un audio ahora, nos va a estar pasando un audio también de Miriam. Nos va a estar pasando el audio. Ahora te pasamos, Miriam. Ahora lo pasamos. No te olvides, mañana, Barrio Malvina va a estar festejando el Día del Niño, a partir de las 3 de la tarde, de 15 a 19, mañana en la plazoleta del Barrio Malvina va a estar festejando el Día del Niño, nuestro día, Martín.
0: El Día del Niño.
1: El Día del Niño. Nuestro día, el día del Diego, usted, mío y de
0: Aarón. Vamos a saludar a todos los niños, Aarón.
1: Está bueno ir a jugar el inflable. ¿Vamos a ir a jugar el inflable o no?
0: Ahí Aaroncito va a mandar un saludo a los niños.
1: A ver, hijo de tira, vamos. A la cuenta de uno, dos, tres, a ver.
0: Saludar a los niños en su día, en el Día del Niño.
3: Hola, feliz día del niño a todos.
1: Ajá.
0: Y que reciban muchos regalos, dale papi, no sean tan tacaño.
3: Y que reciba muchos regalos.
0: Excelente, espectacular. Bueno. Saludo de Aarón Salinas. Me dice Mariana de BN Comida. Pasamos un tema de los tuyos, dice que cantás re lindo. Así que le vamos a complacer. Ahora vamos a pasar el temita Mendigo de Amor en la voz del doctor Salinas. Bien.

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1: lechuga.
0: Salía de la huerta.
1: Exacto.
0: Bien ahí.
1: La verdad que sí.
0: Huevo, todo completo.
1: Todo completo.
0: ¿Usted especial o cómo la compraron?
1: Especial, las hamburguesas. Nah, tiene que ser especial. Picada.
0: Los doctores siempre comen bien.
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0: 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No incluye algo de alcohol.
1: No publica nada de alcohol, ¿no? Así que creería que por el momento, porque ellos iniciaron hace poco,
0: claro.
1: Y la verdad que si siguen así, le va a ir muy bien. Que no se pongan ávaros, ¿viste? Eso, que amore al dinero, que ven que le va bien y a la semana le duplican los precios.
0: Quería decir una cosa, lo mejor que pudieron hacer, empezar ahora, cosa que en el verano van a trabajar, acordate lo que te digo. Van a trabajar a full porque lo que es la parte de la comida, todo lo que comida, digamos, lo que es hamburguesa, pizza, sándwich de milanesa, triple, que lo desmienta Diego, que tuvo un carribar el Diego. Diego, ¿dónde se trabaja más? ¿En el verano o en el invierno lo que es el carribar? Verano. Ahí lo dijo el Diego, que tuvo un carribar.
1: Verano y por supuesto...
0: Verano. En el verano se arrasa con todo.
1: Me pone, sí, vendemos también bebidas.
0: Venden
1: bebidas. Así que buenísimo. Eso lo estaba viendo yo en las promociones, por eso no había encargado tampoco nada para tomar en ningún momento.
0: Supongamos que yo pida la promo y pida un champán. ¿Tienen champán ahí o no?
1: Vamos a esperar el mensajito.
0: A ver, no, porque sí, yo, por ejemplo, para ir yo sé pedir y pido con champán. Si no tomo...
1: Claro, vos no tomás agua sucia.
0: Claro, exactamente. Pues si no se me acalambra la lengua, si tomo vino barato, tiene que ser algo champán. Si no, no.
1: No, es un consejo de un humilde consumidor, diríamos, claro, ¿no es cierto? No nos suban los precios de manera brusca, ¿viste? Olvidar. Hoy nos venden un sándwich a 5,000 y como la gente compró, le suben a 10. No, cuidá a la gente, cuidá el bolsillito y no te van a dejar de comprar nunca. Olvidar. Tú vas a ganar bien, obviamente.
0: Bueno, yo, por ejemplo, con el tema de mi trabajo, yo, de que arranqué hasta ahora, sigo con el precio, digamos, mío, que es 15 y 20, y mucha gente por ahí me dice, loco, deja el precio ese, porque yo sé que vas a seguir trabajando, como venís trabajando, digamos, con el tema del lavado de domicilio y el lavado de auto. Ahora también hago, hago trabajo también de lavado de frazada y colchones también, doctor.
1: Ah, buenísimo.
0: Sí.
1: ¿Y cómo hace usted? ¿Pase y busca el colchón o lo lava en la casa?
0: Lo busco, o si no, paso la dirección de mi casa o le mando un WhatsApp. Usted me dice, yo tengo una frazada. Bueno, yo lo busco o paso, le paso a través de WhatsApp el número, la dirección de mi casa y me lo llevan a mi domicilio. Si no, voy y lo busco, lo lavo. tengo la aspiradora, lo lavo con la hidrolavadora, le paso la aspiradora, que la aspiradora que yo tengo es exclusivamente para lo que es polvo y líquido. ¿Sabes cómo queda eso? Una cosa loco, una cosa al más allá. Colchones, frazada, lavado de pared también hago. Bueno, no, que después los vehículos, auto, camioneta, moto, lancha, lo que sea.
1: Mira, bueno, sí. aprovechen porque es mejor lavar 10 autos que a ese precio que lavar 1, 2 o 3 a un precio más caro. Olé.
0: Dice saludos para nuestra peña, para Sol S, César Alcide, Gustavo, Susana y un abrazote ese. A Aaron y a Salina, dice Miriam.
1: Muy bien, espectacular. Muchísimas gracias.

0: temazo, qué temazo.
1: Y bueno, podríamos ir complaciendo al temita de B&N Comidas.
0: Dale, dale, cuando lo disponga el operador, le metemos cumbia, amigo, luego lo vemos, ¿eh?
1: Escucha, escucha, Mariana. Mariana, Seba, Nata.

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0: lo que son esos temas, papá, a ver. Espectacular, amigo Diego, espectacular, ¿eh? Como siempre, seleccionando las mejores cumbias del recuerdo, año 1990, ¿eh?
1: Y seguimos sumando oyentes al programa, ¿no es cierto? Porque ahora se sumó BN, están escuchando mientras cocina, mientras atiende la gente, dice de 10 el programa, así que contento con la publicitación, contento que le hacemos compañía.
0: Olvídate. Escuchá, mientras cocina la hamburguesa, la pizza, la empanada, escucha a ver. Mazonero Sergio Torres.
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0: Oh, Nerito. El otro día lo conocí personalmente a Matías Valdés y a los chicos de Banda 21, en la Sociedad Rural de Reconquista. Le estuvimos haciendo custodia a Mati y a los chicos de Banda 21. Espectacular, De 10 los chicos ahí. Muy bien. Ahí el Mati, foto acá, Mati, foto allá. Y nos cubríamos nosotros que hasta que los llamaba al colectivo. Y ahí se sacaba foto Mati con la gente.
1: Usted le dijo lo mismo yo, él. ¿Sabía usted?
0: Claro, somos medio parecidos.
1: Igual
0: Mati y Valdés.
2: Claro.
0: La panza nos somos parecidos. ¿O no? No hay nada. Gracias, Diego. Gracias, capo. Somos parecidos. Sí, bueno, la verdad que son una excelente persona, tanto como Mati y los chicos de Banda 21. Re humilde ahí, foto acá, foto allá, videos, saludos. Y estaba por hacer un video con Mati ahí, un saludito para el programa. ¡Tac! Se me apaga el teléfono, el iPhone. Se me murió la batería.
1: ¡Qué suerte usted!
0: ¡Qué suerte!
1: Es como
0: mía.
1: Que dijo, era grande el pescado que se me escapó.
0: No, estaban los Imaguaré primero, estuvieron tocando los chicos de Imaguaré también ahí, que también tuve el agrado de conocerlo. Pero estaba por hacer un video para que saluda al programa, digamos. Y bueno, ahí, cuando lo firmo así, ¡tac! Se murió la batería.
1: Suele pasar, sobre todo a gente como...
0: Creer, ¿no?
1: A personas como ustedes le pasa mucho, ¿no?
0: Claro.
1: Se olvidan de cargar el teléfono.
0: Claro, pero
1: no, no miran cuánto le está quedando de batería.
0: De batería, ¿no? Murió qué la bárbaro. Batería. Dije, no puedo tener tanta sal. Justo que le estaba por hacer un videito ahí al Mati Valdés. ¡Tac! Murió la batería.
1: Pero que no te pase otra cosa, que se te muera justo cuando...
0: Olvídate. No, pero me pasó un calambre.
1: Dale.
0: Es feo el calambre, doctor,
1: Sí, me contaron que es feo.
0: ¿Nunca le pasó a usted?
1: No.
0: ¿Nunca le agarró un calambre?
1: No.
0: ¿No?
1: No.
0: ¿A usted le agarró un calambre alguna vez, sí? Cuando estaba corriendo, cuando estaba haciendo... de correr. Ajá. A ver, ¿qué es lo que receta el doctor? Acá lo tenemos al doctor Martín Salina. Antes de salir a correr, ¿qué es lo que hay que hacer, Martín? A ver.
1: Hay que hacer primero un preestiramiento, después un precalentamiento, después hay que hacer un estiramiento real, un calentamiento real y hacer la actividad que va a hacer, terminar la actividad volviendo poco a poco a un espacio lento, vamos a decir, volver a caminar, depende de lo que estés haciendo obviamente, y nuevamente para terminar con un estiramiento y una retirada lenta de nuevamente.
0: Claro. Perfecto. Muy bien, ahí está.
1: No, porque uno va, se tiene que tomar. Si vaya a hacer actividad física 5 minutos, dejá, no vaya. Más vale hacer en la ducha, no va a ir con la pared y te apoyá y te dejá caer, ya estalla.
0: Sí.
1: Pero si no, si va, tenés que tener 2 horas por lo menos para, por ejemplo, para correr acá en el ¿cómo se dice? Ahí atrás del cementerio, ¿cómo es?
0: El oratorio.
1: No, perdón,
0: nada que ver. El oratorio, nada que ver. La pista de atletismo.
1: Viste que ahí tenés la pista para correr.
0: Ajá.
1: Bueno, ahí vos entrás, vas caminando, estirando los brazos, tomando aire, da quizás media vuelta o una vuelta.
0: Claro.
1: Vas estirando piernas, ahí haces un estiramiento, después volvés a caminar ya un poco con más energía.
0: Ajá.
1: Volvés a estirar y después ya empezás a trotar y hasta que en cualquier momento estás corriendo.
0: Claro.
1: A una velocidad constante. Y luego vos decís, listo, me falta 20 minutos para retirar y empezás a bajar la velocidad, terminás trotando, después caminando. Poco a poco nuevamente estirando y vas haciendo movimiento, cosa de que terminar bien relajado, ¿viste? Y no,
0: claro.
1: Entré corriendo, terminaste así corriendo, la última que hiciste fue correr, te sentás en el auto y te vas a tu casa. ¿Qué va a llegar a mitad de camino ese corazón a 180?
0: Yo estoy pesando 85 kilos, doctor. ¿Qué es lo que usted me recomienda? ¿Que deje la comida o que camine más?
1: No, dejar la comida no. Nosotros si no comemos, no vivimos. Nosotros somos seres humanos, necesitamos comer. Claro. Lo que hay que comer adecuadamente, en lo posible, y hacer actividad física para, obviamente, ayudar al cuerpo. El cuerpo se encarga solo por ahí de metabolizar y quemar las grasas. Para eso existe el frío, el calor y diferentes temperaturas. Y la otra es... quemar un poquito, no consumir tanto, no consumir alimento tanto en exceso, claro. Y en el caso de hacerlo, aumentar la quema de calorías, la quema de grasa para mantener un peso en lo posible ideal. No es bueno matarse corriendo y comiendo, diría, nosotros relacionamos los vegetales con dieta, ¿viste? Por eso uno dice comiendo puro vegetales. Tiene que tener una dieta bastante, un atleta bastante nutritiva, variada.
0: Claro.
1: No solo verdurita.
0: El doctor Martín Salinas, ¿cuántos kilos está pesando?
1: 90 kilos.
0: 90 kilos.
1: Peso 90 kilos.
0: Es mucho para su estatura, lo mismo que yo también.
1: Estoy excedido, estoy con sobrepeso, o sea, estoy obeso sería la palabra. Ajá. Pero yo me miro al espejo y me veo bonito. Y digo, qué linda panza que tengo y me gusta,
0: cuidarla.
1: Sí. Pero realmente, no, hablando en serio, me miro al espejo y digo que la panza esa me causa dolor en mis ojos y me gustaría bajarla.
0: Claro.
1: Pero en otras partes del cuerpo estoy flaco, digamos.
0: Pero sería, por ejemplo, yo que estoy pesando 85 kilos, yo cuando estoy mucho tiempo parado, la cintura y las piernas me matan.
1: Sí, no, pero por ahí solo es la posición de estar parado.
0: Ajá.
1: Porque no es que estás mucho tiempo parado y te duele, pero... Claro. Pero sí, hay que tener un peso ideal, pero más bien por la calidad de la vida de nuestro corazón, de nuestro torrente sanguíneo, de los órganos que tienen que trabajar para mantener todo ese volumen de cuerpo, ¿no es cierto?
0: Yo, por ejemplo, yo me tenía que operar, digamos, de la vesícula porque tengo piedra en el páncreas. Para mí que se me fue la piedra. ¿Sabes por qué le digo? Porque yo no me controlo, digamos, como torta frita, huevo frito, fiambre, ¿qué es lo que no como? Y en teoría no tendría que comer esas cosas, pero yo como y encajo. Yo dije, hasta que no me duela demasiado, que digo, bueno, yo voy a la guardia, me atiende Martino, me atiende otro doctor, no me voy a operar.
1: Su señora está escuchando lo que usted dice, ¿no es cierto?
0: Está escuchando.
1: O sea que un día usted no llega al hospital, o llega, pero se nos va de las manos ahí. No se va a enojar con los médicos, ¿no?
0: No, por favor.
1: Usted tiene que abrir paraguas, señores. Usted ya entró mal. No puede darse el gusto de decir, bueno, me hundo la cabeza con el agua hasta que me desmayo, y cuando me desmayo la saco. Y si no la puede sacar, y si no la puede sacar y cuando llega es tarde. ¡Oh, hasta! No, hay que cuidar la salud.
0: Claro.
1: Le sacan su vesiculita como me sacaron a mí, vuelve su vida a la normalidad porque no le trae ninguna complicación posterior.
0: Claro.
1: Y, o sea, la ausencia de la vesícula no te trae ninguna complicación y vivís normal nuevamente. Y ya no tenés problema de que te agarre una pancreatitis por causa de una piedra en la vesícula.
0: Ajá. Pero o sea que prácticamente si uno tiene piedra en la vesícula. Yo, por ejemplo, yo como, yo no me controlo, doctor, por ejemplo, en eso. No me controlo el tema de la comida. ¿Cómo yo puedo estar, digamos, porque supuestamente dice que si tenés piedra en la vesícula, te cae mal el agua, no puedes tomar agua, no puedes comer nada frito? Y yo como, y hasta ahora, gracias a Dios, estoy súper bien.
1: Y recuerde cómo ingresó usted a la guardia, o sea que no ingresó súper bien.
0: No, porque digamos lo está diciendo él porque él justamente me atendió ese día en la guardia y me vio mal.
1: Claro, es como jugar a la ruleta rusa, usted gira el tambor hasta que gatilla y a veces me mando dos tortas fritas, me mando un huevo frito a veces cualquier. Y usted cada vez que come lo hace pensando que le va a doler,
0: Exactamente, sí, yo la
1: mente. Y después pasa de que no le dolió y dice nada. Y sea, capaz que en ese encima dice ya esta es la última y pues me cuido. Y no pasa, no va a haber última hasta que.
0: Claro, porque por ejemplo, todo lo que he comido en chatarra que le llaman, eso yo no. Yo le encajo, no hay problema. La sopa, por ejemplo, a mí no me gusta. Las verduras tampoco. Pero digamos, todo lo que. ¿Qué lleva? ¿Hamburguesa, pizza, empanada? ¿Qué es lo que...?
1: Y aquellos que dicen que aman la verdura también es bastante contradictorio porque ¿sí? se cansan de comerle otra vez verdura y otra vez verdura y lo hacen por voluntad propia.
0: Ajá.
1: Ajá. Es que lo he visto, ¿no? Cómo sufren comiendo la verdura. Y que dicen, no, yo carne no como, ni sus derivados. No, no, no. Déjame con mi lentejita.
0: ¿Y cómo te recomienda el nutricionista? ¿Te recomienda todo verdura?
1: No sé si te recomendará todo verdura un nutricionista, ¿eh? La verdad que no voy a decir que eso es real ni mentira, pero el nutricionista es el que te va a mandar una dieta equilibrada, variada, ¿sí? Con amplia cantidad de verduras y frutas por los minerales, las vitaminas que vas a extraer de ahí que te da vitalidad y fuerza a tu sistema inmunológico.
0: Claro.
1: Pero no puedes vivir solo de verdurita. No, no, no. Necesitar carbohidratos, grasa, proteína, aminoácidos. Necesitas una variedad terrible.

0: O en el rally, usted sí. Se va y a la noche se acuesta, el músculo comienza a relajarse, bueno. Y se pega una contraída.
1: Yo, por ejemplo, estuve 2 semanas trabajando, trabajaba de las 6 de la mañana hasta las 12 de la noche. Venía así uno de un día, otro día, así, digamos. Agarraba la cama, me quedaba chanta, ¿viste? Por ahí como que me agarraba esos calambres, ¿viste? Me levantaba, me pegaba. Pero mal, ¿eh? El mismo cansancio, digamos, porque nosotros, por ejemplo, hacemos trabajo de seguridad dentro del previo, digamos, cuando era la fiesta de la rural. Y nosotros estábamos de las 6 de la mañana hasta las 12. Bueno, habremos parado media hora para comer y después sí, dale, ¿entendés? Y no paramos, no nos sentamos ni nada. Le voy a la noche a casa, me pego un baño y me voy, me acuesto y me agarró ese calambre, pero mal, ¿eh?
0: Sí, y a veces se repiten.
1: Y me pasaba alcohol.
0: Nada. Pasarte alcohol, diríamos, lo que estás haciendo es masajeando el músculo, es la caricia, no el alcohol como tal, sino el masaje manual que se te está dando en la pierna, lo que te está relajando el músculo.
1: Claro.
0: Y es otra, que cuando trabajas mucho tiempo, la dieta también es mala.
1: Ajá.
0: Sí. No es llenar el estómago nada más, hay que llenar el cuerpo.
1: Oh, qué lindo.
0: Hidratarse bien con agua, tomar mucha agua.
1: Yo no tomo agua.
0: Tomar agua. Un gustito que la gaseosa.
1: Gaseosa, soy loco la gaseosa. La gaseosa me encanta, pero agua, poco y nada. Poco y nada. Por ahí me levanta a la mañana, por ejemplo, porque dicen que según lo que me dijeron, que vos tomás un vaso de agua, te hace bien, digamos, te asiente, digamos, a la sangre. Yo, por ejemplo, cuando me levanto, ¿qué es lo que hago? Me quedo capaz que 5 minutos sentado en el borde de la cama, porque supuestamente baja la circulación de la sangre. ¿Es cierto eso o no?
0: ¿Cuando usted se levanta?
1: La persona, cuando uno se levanta, tiene que estar 5 minutos sentado para que te...
0: Sí, no necesariamente 5 minutos, pero cuando uno hace el cambio de posición de acostado a sentado, sí, tenés que darle unos segundos, porque si saltando más así de acostado a correr, te podés caer enseguida, porque todavía no llegó el agua al cerebro.
1: Ah, perfecto. Eso quería saber.
0: Sí, el cambio de presión también es mucha, varía mucho. La persona acostada, sentada, corriendo, claro. Caminando, fumando.
1: Bueno.
0: Hay que tener mucho cuidado con eso.
1: ¿Lo escuchó, Diego, o no? ¿Usted qué? ¿Toma mucha gusto o no?
0: ¿Sí? Hay que tener cuidado con las inundaciones, hay que preparar la casa y no te entra agua por todos lados.
1: Supuestamente, vamos a ver qué pasa.
0: Y la verdad que la gente sabe que se viene, es una amenaza obviamente, ojalá no venga,
1: ojalá,
0: pero es una amenaza de que se viene el niño, se viene la crecida, se vienen inundaciones, pero están esperando, echándose fresco, lo que hacen es preparar la uña más larga para cargar barro nomás y salir a protestar y quejarse. Hay que ser precavido, no hagas tu casa en una cuneta y después exigir que te hagan un puente o un asfalto en la cuneta. Y la verdad que da mucho, deja mucho que desear, sí. De parte de los dos lados, ¿viste? Tanto el municipio como de la gente misma, que hace su casa de nylon, de cartón, una letrina en un pozo, llueve, se le inunda y sale a protestar, y la gente que no es partidaria del gobierno de turno se suma burlándose, porque no es que le están ayudando a la gente que necesita, sino que se están burlando nada más, diciéndole, el intendente no te da esto, no te da lo otro, y vos qué le dices, ¿viste? Vos que también estás dentro del gobierno de turno.
1: Claro. Y bueno, vamos a ver qué pasa con el tema de del niño.
0: Lo damos, si ojalá vamos a esperar, que no. Que venga, si viene, ojalá. Le vamos a salir con un machete, dijo.
1: Ojalá quiera que no.
0: Ojalá que no.
1: Vamos con un temita, 1 o 2 temitas más, amigo Diego Fleita, los controles técnicos. Y luego volvemos, ¿eh?

0: Sí, señor, estamos de vuelta en Recuerdos Tropicales en Radio Ciudad por la 88.1. ¿Te gustó o no te gustó el temita en la versión del Dr. Salinas? El temita de Santa Marta, ¿eh?
1: Santa Marta. Espectacular, ¿eh?
0: No, mendigo, ¿eh? Qué linda canción y qué bien que la hace el Dr. Salinas, ¿eh? La verdad que nos gusta un montón y la vamos a seguir escuchando después en otras oportunidades. Ahora vamos a charlar un ratito con el señor Aarón Elías Salinas Machado. ¿Cómo le va, Aarón? ¿Cómo se siente?
2: Bien.
0: ¿Está con sueño?
2: No.
0: ¿Frío?
2: No.
0: Entró un poco frío recién, ¿eh? Parece que alguien salió a fumar, abrió la puerta. ¡Ja! Que nos tembló la carretilla un ratito. Pero bueno, nos contaba que hoy tuvieron acto en la escuela. ¿De qué se trató?
2: Del 17 de agosto.
0: ¿Qué pasó el 17 de agosto?
2: Falleció General José de San Martín.
0: Atata, ¿y quién fue ese?
2: San Martín.
0: Ajá, ¿quién fue San Martín? ¿Qué hizo por nosotros? Liberó la patria, ¿no es cierto? Tres países liberó.
2: Sí.
0: Argentina,
2: Chile y Perú.
0: Y Perú. Así es, ¿no es cierto, señor César?
1: Sí, así señor, es, amigo.
0: Claro. ¿Usted sabe en qué año nació?
2: 1776.
0: ¿Escuchá así? Eso. ¿En dónde?
2: En Yapeyú.
0: ¿Qué provincia es?
2: Corrientes.
0: Pero muy bien, en Corrientes nació. Escuchá, cosa que yo ya me olvidé,
1: ¿no? Yo también, viste que usted me dijo acto, digo, ¿de qué? De San Martín.
0: ¿Viste? Del yo paso la a la que... ajá, a la inmortalidad, no, no. Le dicen cuando uno muere, viste, ya no muere más.
1: No.
0: Inmortales ahora.
1: Gente, hace ya 40 años, mira, estamos. Pero fíjate que él se acuerda de todo.
0: Sí, tiene.
1: A mí me preguntaron, la verdad no.
0: Nos tienen que refrescar la memoria así para poder acordarse. Ah, usted que era el presidente, dice el general, ¿no? Juan José, dice. ¿Cuál es el? ¿Lo escuchó usted? El presidente dijo Juan, no dijo José de San Martín, dijo Juan José. Atata, y sí.
1: Hijo de tigre.
0: Sí, sí, vos decirle que sí,
1: ¿no? ¿Usted se acuerda de todo o no?
0: No, que me voy a acordar, no, por nada, ¿no? Pero bueno, general José San Martín, sí, digamos, pero es algo que hasta ahí nomás. ¿Qué año nació? Yo no me acuerdo. Sé que en Yapeyú, por me sé la cancioncita, ¿viste? El santo era correntino y tres pueblos liberó, que ahí está Argentina, Chile
1: y Perú.
0: Atata. ¿Alguna otra cosita, Aarón, que quieras contarnos?
2: Y también hicimos un experimento a la escuela.
0: A ver, ¿de qué se trató el experimento?
2: De sacarle la clorofila a las plantas.
0: ¿Y qué es la clorofila?
2: Algo que le da el color a la hoja.
0: Ah, mirá, le da el color.
1: ¿Qué quiere hacer cuando sea grande, Aarón?
2: Mecánico de auto.
1: Mecánico de auto. ¿No quiere ser doctor como papá?
0: Ese doctor, pero arreglar auto, ¿no es cierto?
1: Usted va a ser mecánico.
0: Usted sabe que sí, es algo que viene traccionando desde pequeño.
1: Mira.
0: Caminábamos, no solo en Reconquista, en Buenos Aires, donde anduvimos, cuando él era chiquito y caminaba y le llamaba la atención los galpones donde estaban trabajando con
1: haciendo ruido. ¿La mecánica?
0: Sí, la mecánica, donde había martillo, fierro, llamaba la atención y se quedaba a mirar y tenía que hablar con el hombre. Señor, ¿puedo pasar un ratito? Le llama la atención y ya lo sacaba fotos arriba de los camiones.
1: Bueno, por ejemplo, mañana, Aarón, mañana a partir de las 9, 10 de la mañana, lo que es sábado y domingo, digo, autos antiguos, mañana. Decirle a papá que te traen acá, va a ver la fiesta, mañana va a hacerse una fiesta de los autos antiguos, así que vos que sos loco de los fierros, loco para el mecánico. Mañana decirle a papá que te traiga acá al lado los anfiteatros están armando todo para mañana de la fiesta de los autos antiguos.
0: ¿Vos papá te va a decir? O sea que bueno, en Buenos Aires una vez le regalaron un auto viejo y obviamente no lo puede traer, viste, y él por ahí no entendía que no lo podía traer, pero le regalaban el auto y ya tenía un auto en Buenos Aires. Le regalaron un auto acá en Fortín Charrúa. Uh-huh. También le regalaron. Y él tenía cuatro años nomás. Y que amaba los autos viejos. Le encantan los autos viejos.
1: Bueno, ahí está. Mañana
0: tiene también que le regalaron ahí en las amistades de mi viejo.
1: Mañana todo el día. ¿Cómo?
2: Ah, pero el auto ese que me regalaron en Buenos Aires ya no está más.
0: Pasa es que el auto le pusieron un poco nata y arrancó otra vez. Ese es el tema. Pero... No, si ahí la gente esa lo desarman y lo arreglan entre ellos y lo van poniendo repuesto casero, ¿no? Claro, no está más. Volvimos para allá últimamente y hace no poco más. Fuimos y no está más el auto, claro, lo sacaron. Claro.
1: ¿Cómo no lo trajo allá de Buenos Aires?
2: ¿Y cómo lo voy a traer?
0: Claro.
1: Se enganchó en el auto papá y nomás lo se traía los dos.
2: Sí.
0: Ya no le importa, ya va a tener su depósito grande, Dios mediante. Olvidate. Coleccionador de fierro le van a decir.
1: Así que bueno, continuamos con más recuerdos tropicales y le estuvo haciendo unas par de preguntas al amigo Aarón, hijo de Tigre. Le gusta todo, ¿eh? Así que también acordate que va a ser como papá doctor.
2: Tienes que ser doctor como auto. Papá
1: de auto. Y también doctor de persona, atendiendo a las personas en el hospital. En el sanatorio. Yo le veo más futuro de doctor que mecánico. Acordate que te digo. Va a seguir el mismo paso que usted.
0: Bueno, ya veremos.
1: Acordate lo que yo tengo. Hoy es 21 del 8 del 2025. Acordate acá dentro. ¿Él tiene cuántos años? Tiene
0: 9 tiene.
1: 9. Acordate acá dentro de 25, 30 años. Vamos. Si todavía sigue moviendo, yo te iba a preguntar. Usted más sí tenía razón. Va a seguir los mismos pasos que usted.
0: Vamos a ver.
1: Acordate.
0: Que sea lo que él y Dios, obviamente, quieran.
1: Solo una copita, siendo a las 22 y 40 minutitos de la noche del 21 del 8 del 2026, amigo Martín.
0: Sí, señor, dime.
1: ¿Vamos a cocinar? Uh-huh. ¿De paso dejamos un ratito ahí con la cumbia, no recuerdo?
0: Sí, señor.
1: Nos estaremos encontrando el viernes
0: la
1: y
0: gente
1: Dios
0: está muy
1: quiere.
0: Ocupada cocinando también, sí, así ahí, que le damos
1: ya.
0: Que disfruten la música.
1: Oléate.
0: Exactamente.
1: Muchísimas gracias, amigo Diego Fleita, en los controles técnicos, como siempre, seleccionando la mejor cumbia del recuerdo del año 1990 en adelante. Muchísimas gracias, amigo Martín. Muchísimas gracias, amigo Aarón. Nos estaremos encontrando el viernes. Viernes que viene, Diego. No hay parante, no hay nada. Usted está el viernes que viene. ¿Sí? A ver, depende de lo que diga el Barba. Si el Barba dice, Diego, usted se queda, el viernes lo encontramos. Si el Barba no me lleva antes, nos estaremos encontrando el viernes, Martín.
0: Así será, Dios mediante.
1: Dale. Así que bueno, muchísimas gracias a toda aquella gente que se estuvo comunicando, escuchándonos a través del 88.1 Radio Ciudad. Vamos a saludarla antes que nos olvidemos. No nos tenemos que olvidar. A María Sandoval y a Gonzalo Núñez, gracias nuevamente por brindarnos este espacio de 20 a 23.
0: Un beso grande para María y un abrazo para
1: Gonzalo,
0: el señor director.
1: Fíjate. Bueno, saludos a ustedes, despídase ya.
0: Sí, un saludito grande para toda la audiencia, gracias por el aguante, por acompañarnos. Inviten a otros para participar también de parte de la audiencia y a pedir sus canciones. Vayan escribiendo de qué canciones quieren escuchar, así nosotros hablamos lo menos posible y tratamos de complacerlos, que eso es lo que nosotros venimos, a compartir y a complacer a la audiencia.
1: Olvídate. Bueno, muchísimas gracias, pues será hasta el viernes que viene, de 20 a 23, pues será hasta el viernes. Chau.

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yo creo que acá estamos bastante cerca de la escuela esa. O sea que es muy probable que aquí abajo haya gente. ¿Quién sabe? Tal vez espíritus. Y se pueden llamar los espíritus. No estoy muy seguro de que se puedan, pero yo alguna vez creo haber visto. Y sobre todo acá cerca. Así que pueden estar por ahí. Yo siempre pienso que si levantás el pie así, o los dos pies tal vez, o si te subís así, ahí pueden estar subiendo.

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1: Buen día, muchachos.
2: Buen día,
1: bueno, muchachos, hoy vamos a bailar y vamos a divertirnos. Jugada de esta no va a haber. Está prohibido. Carrera sí. Va a correr el Zaino Toro y el Santa Bárbara.
2: Muy bien, Tomás. Mucha mamacita entonces para usted, para que baile con la patrona.

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Iberoamérica, musical palabra y origen determinante de nuestra hermandad. En nombre de los chalchaleros y como argentino en particular, quiero expresarte el deseo que estos 12 temas, canciones que representan a 12 hermanos, tengan la virtud de unirnos aún más, a todos, junto al pueblo puertorriqueño, costarricense, cubano, dominicanos, así como al Salvador, Guatemala, Honduras, Nicaragua. Por el bien de nuestra gente y por el futuro venturoso de nuestros países. Muchas gracias.

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estamos. ¿Cómo le va, señora? ¿Cómo le va, señor? ¿Cómo le va, tía, tío? ¿Cómo le va, abuelo, abuela? ¿Cómo le va, joven? Tengan todos, pero muy, muy buenos días en este sábado. Gracias, gracias. En este sábado 22 de agosto, y se nos va agosto. Se nos fue. Sí, la estudiantina y se viene todo, y se viene todo el quilombo. No, tengo una data para vos. Después te veo. Lo cierto que te vamos a empezar hasta las 9 de la mañana haciéndote una muy, pero muy mala compañía a través de la 88.1 Radio Ciudades de Reconquista, Departamento General Obligado, en la querida provincia invencible Santa Fe, República Argentina. Como siempre, en los controles, mi amigo, tu amigo, el señor Dionisio. Hoy no se cortó internet, Silly. En la conducción, en las palabras, ¿quién te habla? Juan Ferrario, simplemente el maldito negro. Saludamos a todos de norte a sur, de este a oeste. Hola Neuquén, hola San Juan, hola Tucumán. Hola, hola Mar del Plata, provincia de Buenos Aires. Hola mi querida Santa Fe, Timbúes. Mi Rosario querido, mi Puerto Gaboto, mi Puerto San Martín. ¡Qué bárbaro! Buenos días a la gente de Venado Tuerto, a la gente de Gaboto, ahí el Pepo Licata, a todos, Pero como siempre digo, un saludo enorme a mi querida familia, a mi hermana Karina, a mi hermano que mucha pelota no me da, pero bueno, queremos hacer a Oscar y a Walter. A las primas, mejor dicho, a mis sobrinas, que están en España, que ya no están escuchando. A las primas, Marta, Patricia, Jorge, el Benja en Estados Unidos, que recibí un mensaje el otro día de él. Así que Benja, lo escuchan diferido, ¿viste? Así que, qué bueno. Saludar a todos. ¿Qué más? Saludar más que nunca hoy a mi nieto Bautista Acevedo, realmente está en Mendoza con la selección de Santa Fe de rugby y obviamente ya preclasificado. Para los Pumitas, que van a jugar el Seven en Dubai. Así que tiene un importante torneo, hombre de San Vicente Rugby Club, aquí en la provincia de Santa Fe, uno de los pocos chicos del interior, diríamos. Así que qué bueno, ya están allá. A las 2 de la tarde es el partido. Porque para colmo, hoy estoy en la disyuntiva, porque viste, te lo pasan por televisión. Pero el Vichy también juega a las 4 de la tarde con la Sarita, con Campivilla. No sé cómo voy a hacer, viste. Pero bueno, así estamos, gente. 7 de la mañana con 12 minutos. Lo que me va a costar leer, me olvidé los lentes para leer. 7 grados, una décima la temperatura, la humedad del 92%, la presión 1020.0 hectopascales y los vientos del este a 13 kilómetros por hora. Bueno, fresquita la mañana, lindo día, pero va a salir el sol, así que vamos a lavar tranquilamente. Vos sabés, yo lo prendí a las 6 de la mañana, Me levanté a las 5, hice unos trabajitos en la página y a las 6 ya le metí la primera tanda. Ahora cuando venga tengo que meterle la otra. Aunque ayer a la tarde también aproveché, viste, ese solcito lindo con el secar ropa. Bueno, ¿qué le vamos? Sí, no tengo mujer, loco, ¿qué quiere que haga? Lavo yo, no hay problema. Bueno, cuántas cosas para comentarte. Cuántas cosas para comentarte. Pero vamos a ver si de última le voy a decir a mi amigo Dionisio que venga para acá. No, hasta ahí puedo leer.
¿Ya la tiene? Vamos con los tres titulares de los diarios online que a mí me interesan, que a mí me gustan, a través nacional. Por eso cuando usted escucha esta música de fondo, arrancamos con los tres titulares y como siempre jugamos de local con la capital de Rosario. Milei en la bolsa de comercio, no se puede culpar al gobierno por lo que pasa con la morosidad. Lo que va, por Dios, lo que le pasó a Milei, a nuestro presidente, desgraciadamente, tengo que decir porque es nuestro presidente, por favor, ni aplaudían, se iba la gente. El presidente de la Cámara de Rosario estaba en el bar mirándolo. No, es la gente en la calle. Por Dios, ya hay lamentablemente lo que dice. Está mal nuestro presidente. Está gagá, en serio. Está jodiendo. Y se está levantando un tufillo que a mí no me gusta nada. Porque, y lo digo, en realidad, porque a mí me gusta la democracia. Yo no quiero vivir como en aquella época que viví más que en la dictadura que en la democracia. Sí, hemos visto estado en el gobierno de Perón, de Estela Martínez de Perón, de los López Regas, de los Rucci, cuando los asesinaron, que era época de democracia, y después vinieron los militares, y nuestra juventud no fue buena. Y después, si a te le sumás que en el 78 voy a Rosario, peor todavía. Y yo quiero que todos los gobiernos que se eligen democráticamente terminen sus mandatos. No me gustan los golpes militares. Y pensar que hay muchos jóvenes que no saben, desgraciadamente, lo que fue vivir esa época en la República Argentina. Cada uno va a contar la historia como la quiere. Yo la voy a contar y siempre la cuento como la viví yo. Y donde tuve amigos, que después no los vi nunca más. Pero no se puede el pueblo argentino equivocar tanto en las elecciones. Porque hay algo que todavía me cuesta entender, que como a pesar del desastre, a pesar, hay un ruido acá, o el aire, ahí apagaste algo, y digo, ¿no? Tenían la oportunidad de cambiar, no al presidente, sino de cambiar en la legislatura, en diputados, en senadores, como para frenar esta ola de cosas que viene haciendo nuestro presidente. Y sin embargo, devolvieron a ratificar gobernadores, diputados, radicales, la confianza, y en segundo término termina dando vuelta a lo que parecía de que era una hecatombe para el gobierno. Y ahora con todo lo que está sucediendo, es triste la realidad. Por eso es un año que va a ser legislativo, es un año donde
se puede o no cambiar la historia. Porque el soberano, el pueblo, contra eso no se puede ir. Por más que hoy estemos hablando de que, viste, te equivocaste. Lo estaba escuchando el otro día a un deportista, jugador de rugby, que fue entrenador de la selección Los Pumas, donde tenía más de 50 empleados y no sabía que uno de los empleados lo estaba filmando, grabando con su celular. El hombre lloraba frente a sus trabajadores de la fábrica. Se le partía el corazón llorando y diciéndole: este gobierno nos mató a todos. Yo quisiera tenerlos a ustedes, pero no puedo porque me fundí. Y este gobierno de Javier Milei ha destruido muchísimas cosas. Y nosotros, como reconquistense, lo sufrimos con y pérdida de seres humanos por las rutas en mal estado que están, donde hemos tenido accidentes trágicos. Donde se van cerrando empresas en este norte santafesino. Y es increíble que en Reconquista Milei haya ganado. Entonces, nuestra situación, como medio de comunicación, como caminantes que somos, te tenemos que contar lo que vemos a diario. Pero claro, es más fácil escuchar a dirigentes y echarle la culpa al intendente y no a estas personas que tienen cargos. Y que realmente se llevan el agua para su molino y no les importa nada. Esto es más o menos lo que va a suceder. Esperemos que tengamos memoria a la hora de ir a votar de vuelta, por favor. Así seguimos. Bueno, 7 de la mañana con 21 minutos. Te sigo, que no veo mucho, pero bueno. El frío sigue, la ola polar en Rosario, el sol seguirá presente, pero llegan temperaturas bajo cero. Transfemicidio de Gabriela Banach. Imputaron a la pareja y dieron detalles de la investigación. Un bar tradicional del barrio Martín cambia una esquina histórica por otra. Tras 20 años parada, se reactiva la construcción de un edificio en pleno centro. Este edificio me hace acordar que tenemos ahí, que lo quieren vender ya ahí en Olesio y entre Abejer y Mitre. El Nido de Palomares. Eso, ¿cómo lo destruís? ¿Cómo lo...? Pero bueno, el elefante. Saludo al gringo Jarpín, de andá a saber por dónde anda el gringo, por Dios. Tu ruta, mi ruta. Ñul, el zorro cócaro, concentró y está a disposición de Kudelka. Tragedia y muerte en un taller de la zona sudeste. Un colectivo cayó sobre un mecánico. La víctima del intento del femicidio en Barrio Abasto, internada
en estado crítico. Un hombre de los monos transitará una investigación en su contra con tobillera electrónica en su casa. Reforma electoral en Santa Fe, todos ganan, uno tiene que perder. Se viene la reforma, por Dios. Después les voy a hablar de... No, lo que viene el consejo este jueves, por Dios. Por Dios. Barrera alta. Al Belgrano cargas. ¿Qué dicen los competidores antes de subir al rehén? Caro Colpelif, de chica Disney a firmar Máxima y en el barro y cautiva. Central ya piensa en Talleres por el clausura y está la duda de Franco Ibarra. Colapinto hizo aceptable la clasificación para la sprint con el Alpin en Alps. Sí, lo estuve escuchando, la verdad, ahora a las 10 de la mañana en Holanda, corre en Países Bajos, de larga décimo segundo o décimo sexto, no me acuerdo bien. Lo cierto es que se viene la sprint y mañana la carrera, acá dice, Franco finalizó décimo tercero, el único ensayo con Pierre Garly, con un Alpin esperanzador, porque Garly le pusieron todos los componentes nuevos y a Colapinto no. Así que ahí le vamos. Títulos a esta hora de la mañana de la capital de Rosario. Infobaes, las razones de Milei para criticar el debate por la morosidad y ratificar que no habrá intervención oficial. De hacer estudio de mercado a moverse en el núcleo del poder, la ruta de Fernando Cerimero en Bolivia. El gobierno le preocupa la pérdida de apoyo entre los jóvenes y hay lectura 10.000 por la estrategia. Moria Kazán respondió a las amenazas de Jorgito Porcel y a la hija de Luis Badalá

sus alumnos la historia de la hermana Berito. Escándalo en Estados Unidos, clave de la investigación al magnate Mark Walker, que involucra a financistas argentinos. 30 amenazas de bomba contra Suar. Inyecciones para adelgazar, los genes y la nostalgia, pequeños artistas, el rumbo de la Argentina. Se espera un fin de semana con frío polar en Buenos Aires, las ciudades con temperaturas bajas cero en el país. El Consejo de Seguridad de la ONU confirmó que hay 3 candidatos para ocupar la Secretaría General, entre que se encuentra Rafael Grossi. Un juez envió a Comodoro Py una nueva denuncia contra Tapia y Tobillino. Paredes recibió uno de los castigos más severos en la historia de los mundiales al el antecedente de Suárez y el resto de las sanciones de FIFA. ¿Por qué todo internet hablan de farmear AU? El diccionario definitivo para entender a la generación Z. Te fallé como hermano. ¿Quién era el policía federal que mató a su beba y se suicidó? Un estudio en Uruguay advierte que el consumo de marihuana afecta la memoria, la atención y las funciones ejecutivas. Títulos a esta hora de la mañana. Me voy buscando. Página 12. La ultraderecha de luto. La Corte Suprema abre otra puerta para los represores. La trife fetida del femicidio. Milei agredió, insultó y se desligó del endeudamiento de la población. Caputo de campaña en una heladería. Se va. Boutique. El detrás de la escena. Caen el consumo y la confianza con la economía. Turquía pidió a Interpol la captura de Netanyahu. El gobierno vende 4 inmuebles del Estado, entre ellos el predio estratégico en Ushuaia. Argentina compró 235 tanques de guerra a Estados Unidos por una exorbitante. Están comprando F-16 tanques. Es un quilombo este y ninguno anda. Melchor perdió por Libertad de Cristina Kirchner. La reforma de la Carta Orgánica del BCRA llega al recinto, diputados. Títulos a esta hora mañana de Página 12, Infobae y la capital de Rosario. 7 grados una décima, la humedad del 92%, la presión 1020.1 hectopascales y los vientos del este a 15 kilómetros por hora. Nos ponemos las gafas. El gringo, ¿cómo andás? El gringo, todo bien, andás a ver dónde está. Sí, tengo que hablar con Jorge Res, que la verdad nos mandaba un programa el viernes, no sé si ayer hizo, pero la verdad, saludo a Jorge, ahora lo tengo que saludar. Ah, creo que te perdiste, Jorge. Viste, te esperé el jueves, ayer en el consejo, ¿eh?

0: Papelón de la concejal. Ya te anticipo el título de la editorial. Papelón de la concejal supuestamente socialista. Mirá lo que me pone el gringo. Recién llegó de vacaciones a esta hora. Nah, gringo, viajaste toda la noche. Por Dios. Saludo a Bettina Vicentín también, que nos está viendo, dice. Así que, qué bueno. Digo, ya se viene la pausa y tenemos que acomodar todo. Pero la verdad, tenemos un jueves, tuvimos un viernes en el Consejo Deliberante, mamá de él. Ahora, después le hablo. Sí, señor, tiene razón mi señor operador. Me dice que tenemos que vender, que tenemos que acomodar la carpeta. Y después, seguimos con más Sábados Negros a través del 88.1 Radio Ciudad. Vamos, señor operador.
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veo en partes lo que tú ves. Es la mancha de Rolando, ¿no? Ah, Catupeco Machu, ¿eh? Veo en partes. Bueno, 7 de la mañana con 56 minutos. Se viene la editorial. Me gusta la que estás tirando ahí de fondo, ¿eh? ¿Qué ves? Este hubiera sido el buen número, el buen nombre del título para la editorial. ¿Qué ves? Y lo digo porque el día viernes hubo sesión ordinaria en el Consejo Deliberante de la Ciudad de Reconquista. Normalmente se hace los jueves, pero pasó para el viernes.

0: donde hubo un cambio de bancas. Huevito Bailá pasó al lado de su amigo Kiko Kreni. La mandaron al asiento de atrás a la concejal, pseudo socialista, Marisa Flores. En uno de los puntos que se trataba sobre el tema del FOCOM 2026, ahí hago un impasse. Me está viendo mi hija Estefanía, que me mandó fotos. Están asentando la camioneta. Están en Mendoza, hija. Escribime en vivo, así te digo. Ya hablamos del Bauti, del nieto, de tu hijo, de mi nieto, que va a jugar al rugby. Pero decime cómo está Mendoza, que juegan hoy contra la Federación Santafesina de Rugby, contra la de Cuyo. Bueno, lo cierto y lo concreto, por eso yo le decía el día miércoles a Jorge Reski en el programa que me invitó, de hay que estar, no hay que ver a veces por las cámaras de televisión, en YouTube, lo que sucede, sino hay que estar. Viste, Jorge, te comenté del tema del mate. Una secretaria le pateó el mate a otra secretaria. Se tiraron el mate con la yerba. Así que, ¿qué le vamos a hacer? ¿Vio cuando yo le digo que es? Parece que están, no sé, en un... Porque no entiendo tanto mate, tanto masita, tanto bizcocho. Pero bueno, no me quiero desviar del tema, pero es que sí hacen las cosas. Claro, en el tema del FOCOM y de esto, el otro... Esta concejal Marisa Flores, digo pseudo socialista porque yo la conozco, porque de años mantenido el marido Matías Godoy. Y ya le vamos a dedicar un tema, un párrafo aparte. Pero claro, una cosa es cuando vos te preparás, cuando participás, pero cuando te llega de peludo de regalo, como le cayó el... a Marisa Flores, y por 4 años estar sentada en una banca con la banderita de decir yo represento al socialismo, y no es así, no es así. Uno ve que realmente, ¿para qué levantás la mano? Porque te sale Marisa Flores y fíjense, si usted búsquela en el spot que subió del consejo donde la asesora que le toma y le filma, para subir unos cortos, unos TikTok, diríamos. Habla de que sigue la fiesta, sigue la joda. Que se nos viene el niño. Y que el municipio no tiene camionetas 4x4. Que no tiene los gomones para sacar a la gente, que no tiene la infraestructura. Señora, normalmente cuando hay este tema y este tipo de cosas, normalmente están los bomberos, normalmente la gente de defensa civil que se arma, tiene el municipio, no tiene por qué comprar gomones. Eso tiene que estar la provincia atenta para solucionar. Imagínese usted, señora Marisa Flores, ¿qué van a decir? ¿Dónde están los gomones? Seguramente debe estar en alguna isla. No, nada que ver. Porque se trataba de la emergencia que se pide de usar la mitad del FOCOM 2026 para seguir comprando y trabajando. Para tratar de seguir apaleando y anticipando a lo que puede llegar a producir la niña o el niño que se avecina. Donde el Ejecutivo le pide al Legislativo que le autorice para utilizar ese dinero. Y la pseudo-socialista, la que le gusta criticar, por ejemplo, lo que dijo del rally en su momento, pero después vino a bajar la banderita, a sacarse la foto de algo que criticaba y denunciaba. ¿Cómo le gusta sacarse fotos en distintos eventos que ellos critican? Claro, pero cuando te dan letra para que digas esto, porque la verdad, hasta ahora, lo único que ha presentado Marisa Flores es de la poda de los árboles. Otras cosas no ha presentado. O si no, reconocer a Dionisio Sili por el buen operador. Pero pues otras cosas profundas, no. Y entonces la señora concejal dice, no, que pase a archivo. ¿Cómo vas a pasar esto? No le querés dar tratamiento. Es allí donde tanto el concejal Zuligoy, tanto como la concejal Arzamendia y la presidenta del consejo, Pasarino, le terminan diciendo, estás equivocada, muchacha, tratándola lo mejor posible. Te encaprichás en que no salga esto, donde trabás para que la montoniveladora, la otra de mano larga ahí, las Caterpillar trabajen, y después sos la primera que criticás, pero le querés trabar esto a los vecinos de Reconquista. Ese es el tema. Porque después salen en manada vos Flores, Huevito Bailat y Kiko Creni en manada a escupir, a criticar. Y después se golpean el pecho diciendo: queremos trabajar, esto es una joda, nos están tomando el pelo. Haces los TikTok y subís lo que te conviene subir. ¿Por qué no subís cuando te retrucan hasta la misma Katia Pasarino que te dice: estás equivocada? Porque es cierto, hay hechos y muchos trabajos que no se pudieron hacer. Pero también es cierto de que se viene haciendo. ¿No crees que está la buena de Dios, señora? Pero, claro, cacareamos. ¿Viste? Se lo dije, porque te dan letra. Va a ser como el otro día que levantaste la mano. Y sí, bueno, yo quiero decir que sí. Porque no sabés. No sabés legislar, Flores. No tenés ni la mínima. Ni la mínima para decir: soy legisladora. Y entonces, cuando no tenés como ser concejal, se te complica el panorama. Dejá de tomar té, dejá de esto y lo otro, y tratá de aprender. Porque entiendo de que tu trabajo es acompañar a Huevito Bailá, a Kiko Creni, a la doctora, a la presidenta. Porque te quieres hacer la cocolichi o la cocorito y no. Vos me hablás y le hablás a la ciudadanía de transparencia, Flores. Vos. Entonces, cuando vos misma decís que querés transparencia, querés trabarlo del focón para que la gente, los ciudadanos, que algunos te votaron, te estás cagando de risa. Porque no conocés. Porque todos esos años sos una señora joven, una piba al lado nuestro. No recorriste Reconquista, no recorriste los barrios, no sabés dónde están los bañados naturales. En cualquier momento te voy a ver caminando con Creni ahí en las cunetas también. Porque no sabés lo que es el trabajo de concejal. Sí, lo que sabes, no, subámoslo a TikTok, subámoslo a los Facebook, como hacen todos. Pero como legisladora, te falta mucho y estás metiendo la pata. La metes hasta tal punto, es tu ignorancia, que tus mismos pares te están diciendo: te estás equivocando. Por eso, para la foto, para comprarte un vestidito, un tapadito, está bien. Con el buen sueldo que estás cobrando, está bien. nunca agarraste tanta guita como ahora. Pero trabajá en serio. Defendé las cosas que hay que defender. No te lleves por la calentura o por aparecer con los otros concejales. Sé socialista en serio. Sé socialista en serio. Sé concejala en serio. No jugues para la tribuna y para los radicales. Porque a donde puede te van a pegar una patada en el tuje, que ya te la pegaron el viernes. Te querés hacer la importante, Flores. Y das pena, das tristeza, me da dolor. De que no entendés cómo es la política y lo que es ser legislativo. Claro, y esos son los errores que se paga cuando vos no sabés e integrás una lista y de repente, ¡pum!, te encontrás que tenés que estar en el Consejo Deliberante. Ya que te gusta ir a las capacitaciones, capacitate como legisladora. Y desgraciadamente, esto es lo que tenemos en el Consejo. Gente que no sabe, gente que cree que sabe, y gente que son caprichosos, malcriados. Claro. Pero la culpa, ¿quién la tiene? Y los que lo votaron. Y le dieron la oportunidad que por 4 años tengan un buen sueldo y un buen pasar. Y que puedan tener la posibilidad de no pagar entradas a los grandes eventos, porque ahora son legisladores. Siempre recibirán la entradita para él y para su familia. Entonces, y me duele de cómo se le cagan de risa a la gente. Se hacen las malas y se hacen los malos, pero al fin y al cabo son un desastre. Un desastre que cada vez a usted, ciudadano, le sale más caro. 8:15 a.m. ¿Qué ves? A ver qué dice mi hija. Me quedan 3 horas de viaje todavía, papi, hace 3 grados. Pero no me dijo dónde estaban, si están por San Juan, ahí cerca de Mendoza. Debe estar llegando a Mendoza ya. Entre San Juan y la Mendoza. Yo me acuerdo que una vez fuimos a correr a San Juan y vos sabés que salíamos y entramos, íbamos a entrar a San Juan y está el puente, ¿viste? El arco, diríamos, un arco grande que dice bienvenido a San Juan. Vos sabés que de este lado no llovía y parecía a propósito, en San Juan estaban lloviendo hasta ahí, hasta el arco ese. Era una cosa de loco, no podíamos creer, ¿eh? Así que qué bueno. Bueno, gente, así está el tema. 3 grados, qué bar. Todo junto, le quedan 3 horas, hace 3 grados y son 3 los que van en la camioneta, ¿eh? Qué. Sí, 4-8 tenemos acá, no nos quejemos. Y hoy tempranito estamos en 4, ¿eh? Le digo porque yo a las 5 de la mañana estaba arriba ya. ¡Hala! ¿Qué querés que te diga? Sí, día. Tengo una gana de que... ¿viste la del Pepo? En la cocina tengo la foto de... Búscame esa, la pepona, el pepón, ahí. La cocina tengo. Hablando de No sé quién está llamando por teléfono, yo no atiendo a nadie. ¿Qué tú? Ah, no, acá.
1: El de la radio era.
0: A ver. No sé, debe ser para vos esto tan. La cumbia pepona. Tenemos un problema, mi amigo Diony. ¿Vio que tenemos un amigo en común que se está mudando? Bueno. Él pensaba que a donde iba, iba a tener una tranquilidad. Bueno. Ayer, 6 de la mañana, la PDI revolucionaron la cantidad de policías, de vehículos patrulleros. El señor el día anterior se había reunido con unos que fue, terminaron detenidos. Le ajustaron la cadena a la moto. Las cámaras que él tiene lo complican. No puede tener más sal, ¿eh? Para colmo se quedó sin nata. Manguió para la nata y compró gaseosa, compró empanada y no le puso nata y se vino a pata trayendo la moto. No. Para colmo le manguió la madre. Y después no le podía pedir ni a la madre ni a la tía. No. ¿Qué va? Aunque usted no crea, la cuestión de que el operativo. Ya lo vi en el consejo, buah, me quedé conforme. Pero estaba asustado el tipo. No, ahora la nueva junta que tiene. Mirá. ¡Qué va! Pero bueno, 8 de la mañana con 19 minutos. Seguimos.

0: Ahora cuando cortamos te digo quién es. Vamos a la pausa y ya venimos, parte final.
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1: Bien, ¿la están pasando bien? Gracias por estar acá esta noche. Vamos a cantar. Elegimos un par de temas que son de nuestro primer disco. Los juntamos, los amontonamos a todos para que esta parte sea un poco más divertida, más arriba, más entretenida. Gracias a todos. El que lo recuerda lo puede cantar conmigo. A ver si se acuerdan de estos temas. Esto que dice así.

Haría trampa, claro que sí, haría trampa. 8 de la mañana con 38 minutos. En este sábado 22, te acercate, ya están llegando los autos antiguos. La gente, el show que se viene para esta tarde. Realmente, qué linda la Chevy que vi, por Dios. Y vi un Valiant B, ¿viste? El Valiant, un lindo, muy lindo. Hace rato que no veía los temas. Claro, fíjese lo que presentó como pedido o proyecto de pedido de informe el bloque Somos Vida. El expediente número 675/2026. Sobre presupuesto estimado de gasto para la novena feria del libro Gente del Agua, conjuntamente con las 12.ª jornadas de literatura infantil y juvenil a realizarse en la ciudad de Reconquista en octubre del 2026. Piden informe. Esto es lo que presenta el huevo bailar. ¿Me entiende? Entonces, uno se pregunta, por ejemplo, el 676 del Bloque Socialista, proyecto de pedido de informe sobre políticas programadas y herramientas de promoción de la economía social implementadas por la Municipalidad de Reconquista. Le pide el informe a ver de lo que hace la gente de economía social. Esto es lo que presenta Marisa Flores, el pseudo bloque socialista. Porque le están dando letra para que presente algo, para por lo menos disimular que es concejal. Entonces, cuando le preguntás, no sabe qué contestar. Reitero, el consejo parece ya más un aguantadero de café, de jugar al truco. Falta jugar al truco, porque realmente el show de los termos, el show del café, el journal del té, es de terror, los bizcochos, la masita. Pero bueno, así están dadas las condiciones. Así es lo que uno ha votado, o lo que algunos han votado para que sean nuestros representantes en el Consejo Deliberante. La gente por WhatsApp me escribía algunas cosas, otras no. Uno trata de, normalmente, de ser lo más claro posible de lo que ve y de lo que va. Porque imagínese usted, yo me voy al Consejo Deliberante, empieza a las 8:30, 8:15 ya estoy. Y son las 12 o 12 menos cuarto y recién termina la sesión. Me levanto a veces para ir al baño y nada más. No necesito tomar mate, no necesito tomar café. Por ahí un vasito de agua porque me pica la garganta. Pero estos señores concejales que ganan buena guita, que tienen asesores, algunos proyectos muy importantes para la ciudad y otros tan pedorros que vos decís, ¿cómo puede ser? Porque no se olvide que acá hubo concejales que pidieron que la municipalidad vea cómo puede hacer
para comprar las pastillas anticonceptivas para que las palomas no pongan los huevos. ¿Se acuerda? Entonces esas cosas hay que decir. Esta concejal pidió la palabra para decir, no, nada al Focón, no ayudemos a los vecinos, a los que la votaron para que estén en el consejo, para que se sigan usando la retroexcavadora, las caterpillars, los camiones, para limpiar los desagües, las cunetas grandes, donde muchos de nuestros vecinos tiran la mugre. O como presentó Kiko Kreni, que es lo mismo de la incubadora de empresa que tiene Avellaneda, quiere implementarla. Kiko Kreni, la incubadora de empresa no es la incubadora de la fábrica de fideos tuya, hermano, que con Gogri y Goret la llevaron a Nicanor Molinas. Porque quieren que acá en Reconquista se fomente el trabajo de la inteligencia artificial, de la incubadora. Y sin embargo, este tipo con otro se llevó a Nicanor Molina para hacer una fábrica de fideos. ¿Y? Cero alas. Después la otra señora, reitero, lo mismo Zuligoy, la misma concejal Alzamendi, la misma concejal Pasarino le dijeron, no, te estás equivocando mal. Claro, entre el resfrío que tenía, la sordera que tenía, el té que no le llegaba, los chicles que le convidaba la Buseguín, ¡qué puta! Pido que se pase a, que le pase archivo, no. Te están pidiendo por la emergencia. Estás pidiendo que el municipio tenga, lo retás porque dice que no tiene un gomón para. ¿Y de cuándo los municipios tienen gomón para las inundaciones? Para eso está bomberos. Para eso está Defensa Civil. Que están en Defensa Civil, está todas las entidades, inclusive el municipio, pero que la mayoría tiene que bajar de provincia. Bastante que están trabajando, por ejemplo, con el tema de las bombas, de achique ya, pero ella no lo ve, ¿por qué? Porque no sabe, no sabe. Marisa Flores no sabe legislar. Eso es lo que se ha metido en el consejo. Es lo mismo que el huevo bailat. No sabe legislar. Tipo mentiroso. Como le han dicho a Kreni en distintos programas. Digo, en vez de dejar que se siga construyendo, que se siga creyendo la ciudad, acá te dicen que no. Acá te dicen que no. Entonces, cuando vos los escuchás en el Consejo Deliberante y después terminan en algunos programas mintiendo, fomentando la mentira, agrandando la mentira, y donde los periodistas no le repreguntan, eso es lo triste y lamentable. Porque, lo dije el otro día, me acuerdo cuando Jorge Reschi le dijo a Kiko Kreni, dejá de mentir, sos un mentiroso.
y donde puso hasta en duda Jorge de qué persona era Kiko Crenis. Es más, nosotros hasta el día de hoy estamos esperando, y donde le van a caer por sorpresa, no por sorpresa, porque siempre lo digo, cuando involucró a mi hija menor de edad. Peor que la PDI, peor que en la época hitleriana, averiguar de una persona menor de edad, de una niña menor de edad. Eso es lo que tenemos sentado en el Consejo. Del caprichoso, del soberbio, del maleducado, que es Walter Crenis, socio del otro individuo, Gogi Gregoret. Qué feo, qué mal estamos haciendo a la política, sosteniendo, porque pregúntese de qué vive Gregoret ahora. Un hombre que puso a casi todos en los distintos lados, lugares. Yo lo lamento por Ibáñez. Pero Ibáñez era chofer y terminó siendo chofer de la legislatura. Marcos Ibáñez, sí, hoy el presidente de la Liga Reconquistante de Fútbol. Y está todos los días en Reconquista. ¿Y cuándo labura? ¿Cómo labura? Pero de esos no hay que investigar. De esas no, cosas no hay que comentar. Este es el daño que ha quedado con algunos gobiernos provinciales. Y ahora se la dan y quieren dar cátedra de unidad, de transparencia, y no lo pueden dar. No les da el pinel. Pero sí, si van a programas de amigos, van a hablar y los van a dejar. Desgraciadamente, que hablen. Por eso cuando nosotros decimos, se están haciendo las cosas. Y desgraciadamente, también hay vecinos que no dejan que se hagan las cosas. Porque si usted me escucha, todos los sábados a la mañana saludamos a nuestras mujeres que van, las barrenderas, porque la mugre que dejan los reconquistenses y los que nos visitan es de terror. Imagínese que lo hacen todas las noches, y los viernes a la noche, y los sábados a la madrugada. Hemos visto heladeras, cocinas viejas, colchones tirar en las cunetas para que se sigan haciendo las cosas y limpiar. Y si así todo, el mismo vecino es que después le manda la foto a algunos políticos y le dice, mirá, y la culpa la tiene el gobierno de turno. Pero, como todo termina cayéndose por su peso propio, pero hay que seguir aguantando las maldades de los Gregoret, las maldades de Crenis, las maldades de este Bailad, que te habla de honestidad y porque llegó al Consejo porque el documento decía Reconquista. Si vivió más tiempo en Avellaneda que en Reconquista, te quiere hablar de honestidad. Bailá, ¿querés que hable de la gente del ABC? ¿Querés que hable de otra gente que tengo
que no tiene buenos recuerdos que vos y que terminaste, ¿sabés a dónde? Pero no. Pero desgraciadamente es así. Y si fueras tan transparente, ¿por qué no decís y dejás que termine la investigación a la que fue tu compañera? O sigue siendo tu compañera, no sé. Pero sí, boconeás, gritás en los cuartos intermedios. 8 de la mañana con 54 minutos, señora, señor, tía, tío, abuelo, abuelo. Joven, entramos en la parte final. Como siempre, en los controles, mi amigo, el señor Dionisio, aguantalo a Toti, Sili. Ah, buah, va, nada, yo te dije que venía negro y ahora vino la el niño no vino, el viejo vino. No, se juntaron todos. Gente, como siempre decimos, no, los históricos, se nota que viene ayer nomás, ¿viste? De los 90 y de los 80. Gente, como siempre digo, si la querés o lo querés, cuídate, no seas forro, usalo. Cierra el señor.

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¿Qué tal? ¿Cómo les va? Muy, pero muy buen día, buen sábado para todos. Aquí estamos en este ritual de todos los sábados, desde las 9 de la mañana hasta el mediodía. Atravesamos varias décadas con la música, con los comentarios, con tantas historias que pasan en este programa. Bienvenidos a todos. Bienvenido, señor Sol, también en este sábado, que la vamos a pasar realmente muy, pero muy bien con estas 3 horas de música del recuerdo. Sí, señor. Sí, señora. Esto es Ayer Nomás. En la compañía desde la consola de sonidos, nuestro técnico operador de todos los sábados, Dionisio Silly. En la conducción, Toti Díaz. Qué lindo que es el sábado, ¿no? Así me dice mucha gente, qué lindo, ¿no? ¿Sabés cómo esperamos el sábado para que comience tu programa? Bueno, les digo, tengo un montón de saludos que los tomé durante la semana, que me fueron llegando a mi WhatsApp. De paso te comento, vos te podés comunicar con este programa al 3482-67-57-82. De nuevo, 3482-67-57-82. ¡Qué programa que tenemos hoy! Pero vamos a escuchar un poquito más de Los Gatos, dale. Esta es la música, esta es la cortina musical que nos identifican hace 32 años, ininterrumpidos con el programa Ayer Nomás. Un programa que cuando cumplió 20 años de trayectoria tuvo el reconocimiento del Honorable Consejo Municipal de Reconquista. También ha sido reconocido por el municipio por su aporte a la cultura y a la música cuando cumplimos 30 años. Quiero también saludarlos en este programa. Hoy voy a dedicar este programa a la promoción 81 de la gloriosa promoción 81 de la Escuela Comercio. Bueno, allí terminé mis estudios secundarios con un grupo humano maravilloso. Compartimos tantas cosas y esta semana, casualidad, con varios de ellos nos metimos en el túnel del tiempo. Tantos recuerdos que todavía siguen aflorando personajes, comercios de otra época de la ciudad de Reconquista y tantas cosas. Bueno, un saludo grande. El programa de hoy está dedicado a ustedes, muchachos, de la promo 81, gloriosa promo 81. Estamos en Radio Ciudad 88.1, que es la radio de todos. Esta es la radio que con este programa tratamos de llegar directamente a tu corazón, junto al amor y la nostalgia. Comentar en primer lugar cómo vamos a arrancar el programa de hoy. Quizás te vas a sorprender con lo que vamos a hacer en el programa de hoy. Ya te lo voy a ir contando, pero arranquemos. Vamos a hablar del trío Los Panchos, que originalmente fueron conocidos, mejor dicho, Los Panchos fueron conocidos originalmente como trío Los Panchos. Precisamente, son un trío musical romántico internacional formado por los mexicanos Chucho Navarro, Alfredo Gil y el puertorriqueño Hernando Avilés, allá por el año 1944, en la ciudad de Nueva York. Se los considera como uno de los mejores tríos musicales y uno de los conjuntos de artistas hispanoamericanos más influyentes de todos los tiempos, habiendo sido populares en todo el mundo. Han celebrado conciertos durante más de 70 años, sí, más
de 70 años. El creador de la agrupación fue Alfredo Gil, inicialmente como un dúo con quienes se encontró Avilés, se unió a ellos y así se formó el trío Los Panchos.

Bueno, seguramente muchos de ustedes que escuchan este programa lo deben haber cantado al menos una partecita, porque este es un clásico en la media vuelta, lo interpretaron un montón de artistas. Estamos hablando del trío Los Panchos, era lo que estábamos escuchando. Con el correr del tiempo ya eran muy exitosos, ya habían hecho un montón de presentaciones en cientos de ciudades, eran muy requeridos el trío Los Panchos y muy románticos. Entonces decidieron invitar a artistas a sumarse a su música y también a las voces del trío Los Panchos. Y una gran artista con una voz impresionante, también interpretó canciones junto al trío Los Panchos. Estoy hablando de Eddie Gourmet y el trío Los Panchos.

Bueno, hay un disco de Eddie Gourmet y el trío Los Panchos que trae esta canción que se llama Piel Canela. Es un clásico, ¿no? Y hoy arrancamos el programa con canciones del trío Los Panchos y donde ellos invitaron a artistas a cantar con ellos, fundamentalmente voces femeninas. Y si hubo una voz femenina impresionante y que hemos escuchado un montón de canciones de ella, bueno, precisamente ella fue invitada por el trío Los Panchos para cantar varias canciones. Entre ellas, una canción que vamos a escuchar ahora se llama, bueno, la artista Estela Raval.

Me acostumbraste, se llama esta bonita canción, muy romántica. Bueno, el trío Los Panchos haciendo la música que han hecho siempre ellos y han acompañado a tantos, tantos románticos del mundo como es el bolero. Y nacidos en el año, como les contaba hoy, 1944. Mirá cómo nos fuimos lejos, ¿no? Pero después vinieron más adelante, década del 60, 70, interpretaciones como las que estamos escuchando, ¿no? Con invitación a voces femeninas como la de recién Estela Raval. Pero quizás te resulte hasta raro o habrás escuchado pocas canciones del trío Los Panchos cuando invitaron nada más ni nada menos a cantar con ellos a Mari Trini.

linda versión esta, ¿no? Mari Trini y el trío Los Panchos, Historia de Amor. También una canción que tuvo a muchos artistas interpretándola. Si hubo una cantante que a mí siempre me gustó y me sigue gustando, y cuando puedo escuchar algunas canciones de ella, algunas canciones, porque nunca te podés enganchar con una sola canción de ella. Y ella también cantó con el trío Los Panchos, María Marta Serralima.

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1: El otro día hablaba con un exalumno de la Escuela de Arte de la Ciudad de Reconquista y hay una materia, una sección de música que aprendés, instrumentos distintos, guitarra, todo. Y él le encantaba siempre el piano. Y una de las primeras interpretaciones que aprendí, me decía, con el piano, porque la escuela tiene un piano y ahí te van enseñando y vos vas captando y por supuesto aprendiendo, ¿no? Y una de las primeras interpretaciones que te enseñan, digamos, es un clásico que lo vamos a escuchar ahora y que se llama Para Elisa.

Bueno, un amigo me dice, con esa música leíste alguna reflexión o un poema. Voy a intentar, pero esto es muy lindo y se lo dedico a todos los oyentes del programa también. Así como le dedico el tema, el programa a la Promo 81, esto se lo voy a dedicar a todos ustedes que escuchan el programa. Dice así: aprovechá el día, no dejes que termine sin haber crecido un poco, sin haber sido feliz, sin haber alimentado tus sueños. No te dejes vencer por el desaliento. No permitas que nadie te quite el derecho a expresarte, que es casi un deber. No abandones tus ansias de hacer de tu vida algo extraordinario. No dejes de creer que las palabras y la poesía sí pueden cambiar al mundo, porque pase lo que pase, nuestra esencia está intacta, porque somos seres humanos llenos de pasión. La vida es desierto y es oasis. Nos derriba, nos lastima, nos enseña, nos convierte. Es protagonista de nuestra propia historia, aunque el viento sople en contra, la poderosa obra continúa. Y tú, sí, tú, puedes aportar una estrofa. No dejes nunca de soñar, porque solo en sueños puede ser libre el hombre. No caigas en el peor de los errores, el silencio. La mayoría vive en un silencio espantoso. Valora la belleza. Valora la belleza de las cosas simples. Se puede hacer poesía, sí, de las pequeñas cosas. No traiciones tus creencias. Todos necesitamos aceptación, pero no podemos remar en contra de nosotros mismos. Eso transforma la vida en un infierno. Disfruta el pánico que provoca tener la vida por delante. Vívela intensamente, sin mediocridades. Piensa que en ti está el futuro y encara la tarea con orgullo y sin miedo. Aprende de quienes pueden enseñarte. Las experiencias de quienes nos precedieron. No permitas que la vida te pase a ti sin que la vivas.

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1: Bueno, ahí estamos, la presentación. Y volvió, un día volvió la abuela para traernos las canciones románticas. Me escribe la abuela mientras pasaba la canción, dice, qué lindo que cantaba Carlos Torres Vila. Y bueno, y de paso me contó que esta semana estuvo en Cheroga con sus amigas y que se tomó un capuchino en Cheroga. Mirá vos la abuela, ¿eh? Anda mejor, dice que ya... se tomó un respiro y ahora está de vuelta en el programa. Y vamos a arrancar con los románticos de la abuela.

Bueno, esta es una cantante española, Cecilia. Era un tanto controvertida esta cantante, ¿no? Y hubo muchas canciones, hizo muchísimas presentaciones. Bueno, la abuela nos trajo una canción de Cecilia que no la escuchábamos nunca aquí en el programa, y esta es una canción muy conocida además, ¿no? ¿Sí? Bueno, la abuela se acordó que cuando era chica ella le gustaban mucho las golosinas, todavía le gustan las golosinas, todavía le gusta el maní con chocolate, todavía le gusta la garrapiñada, pero cuando era chica se compraba, me contaba, los caramelos Miski, esos cuadraditos de dulce de leche que eran riquísimos. Después salieron también los chupetines Miski de dulce de leche. Pero mirá el recuerdo que nos trajo la abuela y qué canción que vamos a escuchar ahora.

Bueno, esta es la cantante Elsa Baeza. Y ustedes saben quién la acompañan en la orquesta, o suena esa orquesta impresionante. Bebu Silvetti, que es un director de orquesta. Bebu Silvetti grabó también, grabó una producción entre varias que hizo, ¿no? Una con las distintas lluvias de las distintas estaciones. ¿Se acuerdan? Lluvia de invierno, lluvia de otoño. La más conocida fue Lluvia de Primavera. En algún momento la vamos a pasar. Muy lindo disco ese de Bebu Silvetti. Bueno, Bebu Silvetti la acompaña, musicaliza esta canción que se llama Junto al Mar, interpretado por Elsa Baeza. Y hablando de Bebu Silvetti, la abuela, mirá qué sorpresa, ¿no? Porque nos trae una canción que interpreta... ¿Quién era que interpretaba? Vos me dijiste recién, Diony. Paloma San Basilio, ahí está, me olvidé de anotarlo en la guía. Paloma San Basilio, la canción se llama Contigo, debe haber sido una de las primeras producciones de Paloma San Basilio. También a Paloma San Basilio la acompañó Bebu Silvetti en esta canción que vas a escuchar y que nos presenta la abuela.

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14: Bueno, vamos a hablar de y escuchar su música de Louis Daniel Armstrong, que nació en Nueva Orleans un 4 de agosto de 1901. Y que muere en el mes de julio de 1971. Conocido como Satsmo o Pops, así se llamaba. Fue un trompetista y cantante de Estados Unidos de jazz. Se trata de una de las figuras más carismáticas e innovadoras de la historia del jazz. Bienvenido, Louis Armstrong. Ahí está.

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Muy buenas, queridos oyentes. Estamos en otra edición de otro bloque de las historias de Rulo. Otra semana más, otro bloque más. Hoy tenemos muchas efemérides para recordar. Va a ser un bloque un poquito más largo de lo habitual. Hay mucha historia hoy para rememorar y recordar. Y arrancamos. Un 18 de agosto de 1978, The Who lanzaba Who Are You, su octavo álbum de estudio y una de las obras más importantes de la última etapa de la banda británica. El disco llegó en un momento de transformación del rock, cuando el punk y el rock progresivo parecían representar dos caminos completamente opuestos. Pete Townshend, guitarrista de los Who, buscaba precisamente romper esta barrera, combinando estructuras más elaboradas con sintetizadores, arreglos de cuerda y la energía característica que representaba The Who. El resultado fue un álbum ambicioso, pero que alcanzó el segundo puesto del Billboard 200 y obtuvo certificación de doble platino en Estados Unidos. Pero Who Are You también tiene un significado especial y doloroso. Fue el último trabajo de estudio de la banda con Keith Moon, uno de los bateristas más explosivos e influyentes de la historia del rock. Apenas 2 semanas después del lanzamiento del álbum, Moon falleció a los 32 años, poniendo fin a una de las etapas más legendarias de la banda. Escuchábamos entonces del nombre homónimo, Who Are You? ¿Quién eres tú? También el 19 de agosto de 1945 venía al mundo Ian Gillan, cantante de Deep Purple, en Chiswick, Londres, Inglaterra. Hacia fines de los años 60, el rumor decía que había un músico que no solo cantaba, sino que también daba alaridos exorbitantes. Ese hombre que integraba las filas de una banda denominada Episodio 6, pronto conformó la formación clásica de Deep Purple, denominada Mark II. Lo que se rumoreaba por el entorno musical se confirmó con creces y terminó siendo su marca registrada. Nunca paró, salvo algunos pequeños parates por razones de salud, pero grabó hasta el presente 17 álbumes de estudio con Deep Purple y 18 con diversos proyectos. Entre estos últimos se encuentran los trabajos con sus bandas de Ian Gillan Band y Gillan The Javelins, el icónico Born Again con Black Sabbath después de la partida de Ozzy Osbourne, también registros solistas y participaciones diversas. Y escuchamos, para recordarlo, de Deep Purple, Highway Star.

Escuchábamos Highway Star de Deep Purple de su disco Machine Head de los años 70. Y esta semana, mejor dicho, el fin de semana, tuvimos. No, no, el lunes fue. Tuvimos una noticia muy triste en el rock. Este 17 de agosto fallecía el baterista de ZZ Top, que la semana pasada. Recordábamos también a Dusty Hill, que se cumplía un aniversario. Bueno, nos dejaba Frank Beard, baterista de ZZ Top. Así lo despedía Billy Gibbons, el miembro original restante, en el sitio oficial de la banda. Hoy, Elwood y yo perdimos a un gran amigo y colaborador, y el mundo perdió a uno de los bateristas más innovadores por naturaleza, y a un gran y auténtico hijo de Texas. Su característico ritmo fue clave para que ZZ Top se mantuviera en la cima. Billy F. Gibbons. Tras el fallecimiento de Frank, ZZ Top ha cancelado sus próximos conciertos en Salt Lake City y Colorado Springs. La banda retomará su gira actual de Big One este fin de semana con dos fechas en Austin City Limits y uno de los recintos favoritos de Frank, y en una ciudad que consideraba como su segundo hogar. Escuchamos entonces de ZZ Top, Dame todo tu amor, Give me all your loving.

Para seguir con esta lista de grandes recuerdos y canciones que han marcado a la historia de la música y sobre todo del rock, vamos a entrar, para muchos de los que pudieron vivir la siguiente época de la que voy a hablar, recordamos el Festival de Woodstock de 1969. Y damos paso a esta efeméride ya de finales de los 60, pero con una gran referencia a la cultura hippie y a lo que fue el boom del hippismo. Muchos de estos discos, además, a veces en Argentina no llegaban. Así que también, si nunca los escuchaste, acá los escuchás. Arrancamos con Incienso y Menta de Strawberry Alarm Clock o Despertador de Fresa.

¿Qué fue Woodstock? El Festival de Música y Arte de Woodstock se celebró entre el 15 y el 18 de agosto de 1969. Aunque originalmente se promocionaba con el lema 3 días de paz y música, terminó prolongándose hasta la mañana del lunes. Woodstock se convirtió en mucho más que un festival. Pasó a representar la contracultura de los años 60, el movimiento hippie y una generación marcada por el rechazo a la guerra de Vietnam. Lo más increíble es que fue un evento que estuvo a punto de convertirse en un desastre absoluto por el barro, la lluvia, el tráfico y la falta de infraestructura, pero aún así terminó entrando en la historia como uno de los mayores símbolos de paz de la música. El festival reunió 32 actuaciones en total, con figuras fundamentales del rock, el blues y el folk. Pero ¿cómo nació este festival y por qué casi no se llega a hacer? La idea nació de cuatro jóvenes empresarios: Michael Lang, Artie Cornfield, John Roberts y Joe Rosenman, que crearon Woodstock Ventures. Su proyecto original era bastante diferente. Querían construir un estudio de grabación en Woodstock, Nueva York, y organizar un festival pago para poder financiarlo. Pero los problemas comenzaron a llegar. Primero, el pueblo de Woodstock rechazó completamente la idea. Después, encontraron un lugar en Wallkill, pero allí también les prohibieron realizar el evento apenas un mes antes de la fecha. Finalmente apareció Max Yasgur, un granjero que les alquiló su terreno, su campo, en Bethel, Nueva York. A contrarreloj, encontraron por fin el lugar donde terminaría ocurriendo la leyenda. Pero el caos continuaría. De festival pago a festival completamente gratis. Los organizadores esperaban alrededor de 150.000 personas, pero la convocatoria fue muchísimo mayor. Más de 400.000 personas terminaron llegando a la zona. Las rutas quedaron completamente bloqueadas y muchos tuvieron que abandonar sus autos y caminar kilómetros para llegar al predio del festival. La multitud llegó tan rápido que los organizadores no pudieron terminar las cercas ni controlar las entradas. Entonces tomaron una drástica decisión histórica. Woodstock pasó a ser, en la práctica, un evento gratuito. Pero el clima tampoco acompañó. Barro, lluvia y una logística completamente desastrosa. El festival comenzaba el viernes 15 de agosto, pero el clima convirtió rápidamente el lugar en un enorme lodazal. Hubo problemas con prácticamente todo: comida, agua potable, baños y atención médica. La situación logística llegó a ser tan complicada que se recurrió a helicópteros para transportar alimentos, suministros y personal médico. Sin embargo, ocurrió algo que ayudó a construir el mito de Woodstock. Pese a las condiciones extremas, la lluvia, el barro y la enorme cantidad de personas, por suerte no estalló en una situación de violencia generalizada. De ahí nació lo que después se conocería como el espíritu de Woodstock. Cooperación, convivencia y fraternidad en medio de un caos absoluto. Allí arrancaron leyendas como Carlos Santana, que de desconocidos llegaron al estrellato. Este fue uno de los grandes momentos de Woodstock. Fue el debut masivo de Carlos Santana y su banda, que todavía no habían publicado su primer álbum. Eran prácticamente desconocidos. Para gran parte del público, su actuación, especialmente en Soul Sacrifice, los convirtió en una de las revelaciones del festival. Hay además una curiosidad famosa en una entrevista con Carlos Santana, que contó años después que había consumido LSD antes de subir al escenario. Según él mismo relató, durante la actuación sentía que el mástil de su guitarra parecía una serpiente viva que intentaba moverse. No sabemos si aquello ayudó a la inspiración, pero sí sabemos que Woodstock convirtió a Santana en una figura mundial. También que muchos lo conocen por muchas canciones melódicas, pero allí Joe Cocker protagonizó una de las actuaciones inmortales del festival, con su versión de
With a Little Help from My Friends, originalmente de los Beatles. Su interpretación intensa, completamente personal y cargada de gestos, se convirtió en una de las imágenes musicales más recordadas de Woodstock. Escuchamos de Joe Cocker, With a Little Help from My Friends.

Pero también hubo otras bandas importantes. Entre las figuras más importantes que también participaron estuvieron Jefferson Airplane, representantes fundamentales de la escena psicodélica de San Francisco, y Creedence Clearwater Revival, una de las primeras grandes bandas en comprometerse con el festival. Escuchamos de Creedence, Banda Viajera.

Woodstock tuvo un cartel histórico, pero también algunas ausencias sorprendentes, como los cuatro de Liverpool. The Beatles rechazaron la invitación, ya que John Lennon propuso que también toque su banda telonera, que era una banda compuesta por su pareja y esposa, Yoko Ono, The Plastic Ono Band, y como los organizadores rechazaron, los Beatles se bajaron de Woodstock. Led Zeppelin también prefirió continuar con su propia gira porque su entorno no quería que la banda fuera simplemente un grupo más dentro de un cartel gigantesco. Y The Doors también se abstuvieron. Jim Morrison no tenía demasiada simpatía por la idea de tocar en un gigantesco festival al aire libre. Como curiosidad, además, Martin Scorsese estuvo presente, participó detrás de cámaras en el documental oficial de Woodstock, que la película estrenada en 1970 terminó siendo un enorme éxito y ganó un premio Oscar. Durante todo este desastre, y también a la vez magnificencia, hubo el peor concierto de Woodstock. Fue el peor concierto de Grateful Dead. Para Grateful Dead, Woodstock no fue precisamente un momento glorioso. La lluvia había complicado el sistema eléctrico y los músicos recibían descargas al tocar sus instrumentos o acercarse a los micrófonos. Hubo cortes de energía, problemas de sonido y largos silencios entre canciones. Según esta información, apenas pudieron tocar 5 canciones en un set caótico de aproximadamente 90 minutos. Con el tiempo, los propios integrantes recordaron aquella actuación como una de las peores experiencias de su carrera. Y así, Woodstock duró apenas unos días, pero su historia lleva más de medio siglo. Nació como un festival comercial, estuvo a punto de fracasar por completo y terminó reuniendo a cientos de miles de personas entre el barro y la lluvia. Quizás por eso sigue siendo tan poderoso, ya que nos muestra por qué Woodstock, incluso del caos, puede nacer una leyenda. Santana dejó de ser un desconocido, Hendrix convirtió una guitarra en una declaración política y artistas que hoy son gigantes compartieron escenario en un momento irrepetible. 3 días de paz y música que finalmente terminaron siendo 4 días, pero hicieron una historia para siempre.

Alejándonos de la época hippie de los 60, un 19 de agosto de 1979, hace exactamente 47 años, la banda conformada por Charlie, Pedro Aznar, Oscar Moro y David Lebón, Serú Girán, lanzaban La Grasa de las Capitales. Un disco que no solo marcó una época, sino que se convirtió en una de las obras fundamentales del rock nacional. Canciones, poesía y música que 47 años después sigue sonando tan vigente como en ese entonces. Escuchábamos Frecuencia Modulada. Y ahora, por lo que todos creo que se quedaron a escuchar el bloque, un 19 de agosto de 1945 nacía el gitano Roberto Sánchez. Sandro es ampliamente considerado uno de los padres y pioneros fundamentales del rock argentino y de todo el continente. Aunque su posterior masividad llegó de la mano de la balada romántica, su ADN musical y escénico se gestó enteramente en el descontrol y la rebeldía del rock and roll de los años 60 con Sandro y Los del Fuego. Una curiosidad, como lo comentamos la semana pasada, Sandro ayudó y respaldó a Charly García al validarlo como pionero del rock nacional y compartir escenario con él en 1991, para además grabar juntos el clásico Rompan Todo en el álbum Tango 4 de Charly y Pedro Aznar. Pero este vínculo y el apoyo mutuo se gestó en Mar del Plata. Charly García y Sandro se hicieron amigos tras compartir zapadas y escenarios de manera espontánea en el Hotel Hermitage de Mar del Plata en el 91, donde incluso interpretaron juntos un potente cover de El Rock de la Cárcel. Para Charlie, que venía transitando años complejos y convulsos a comienzos de los 90, el respaldo del gitano significó un reconocimiento profundo de las raíces del rock argentino, ya que para Charlie, Sandro había sido uno de los verdaderos iniciadores del género. La grabación para Tango 4, esta versión de Los Shakers, que cuando Charly García y Pedro Aznar planearon su tercer álbum en dupla, Tango 4, decidieron armar una versión en castellano del clásico Break It All, Rompan Todo, de la emblemática banda uruguaya Los Shakers. De inmediato pensaron en convocar a Sandro. La grabación se hizo de manera muy cálida e íntima en el estudio casero de Pedro Aznar. Sandro llegó, estuvo pocas horas y grabó su voz con una energía desbordante, recordando viejos tiempos del rock and roll. Dijo textualmente: "Yo no tengo precio", según recordó el propio Charlie cuando terminaron de grabar. Pedro le insistió a Sandro de cómo arreglar el pago por su participación, a lo que el gitano respondió de forma legendaria: "Yo vine acá porque soy amigo de Charlie. Y además, ¿sabes? Yo no tengo precio". Escuchamos entonces Rompan Todo.

Y ahora ya vamos terminando el bloque, porque este 17 de agosto también de 1957 nacía Ricardo Mollo. Y estaba cumpliendo 69 años. Su nombre completo es Ricardo Jorge Mollo y vino al mundo un 17 de agosto de 1957 en Pergamino, provincia de Buenos Aires. Desde los años 70 con MAM, banda que compartió con su hermano mayor, Omar, que está activo en el mundo del rock. También tuvo participaciones en Lumpen y su más grande éxito, Sumo. Luego del fallecimiento de Luca, se separan y Mollo funda Divididos. Participaciones con artistas de todo tipo y una amplia lista de trabajos como productor musical completan su currículum. Escuchamos entonces, y con esto nos despedimos hasta la semana que viene, del disco Narigón del Siglo del año 2000 y con esta canción que es un clásico del rock nacional, Espagueti del Rock. Chau y hasta la semana que viene.

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0: Bueno, muy bien, estamos escuchando Ayer Nomás, gracias a Sammy, el Rulo, que desde Suiza nos manda envasada la música, espectacular. Y algo que pocas veces se difunde, ¿no? Y las historias de la música como la de Sandro y Charly García y tantas otras cosas que nos cuenta desde allí, desde Suiza, ¿no? Le mando un saludo porque seguramente debe estar escuchando el programa. 3482-675782 para que te puedas comunicar. Quiero mandarle un cariño enorme, enorme, enorme a Teo, porque Teo ya debe estar entrando en precalentamiento. Hoy juegan con Argentinos Juniors en la novena de Unión. Así que bueno, suerte, por supuesto, siempre enganchados, estamos acompañándolos. Y mañana Valentino debuta también como arquero, pero en este caso en Estrella Roja, Estrellita Roja se llama, en un torneo que se hace en Lanteri. Así que Valentino, vamos todavía, ahí está. De a poquito estoy formando el equipo de fútbol con mis nietos, así que ahí están todos contentos. Bueno, hoy en el programa, para el programa de hoy les traje algo muy particular. Vamos a escuchar alguna de las tantas canciones, cientos de canciones con nombres de mujer. Mirá vos, de distintos artistas. Y la primera canción que vamos a escuchar es de un cantante santiagueño, de Leo Dan. ¿Se acuerdan de Celia? La canción, la escuchamos.
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0: Bueno, en este caso le cambiamos el nombre. También tenía una canción que se llamaba Celia. Pero la que vamos a escuchar también, porque Leo Dan hizo varias canciones con nombre de mujer. ¿Se acuerdan? El tema Estelita, Pero Raquel, Celia, que lo anuncié recién, pero no. Vamos a cambiar, vamos a escuchar Fanny, que también es una canción muy linda. Ahí está.

0: Bueno,
1: gracias a Daniel, que todos los sábados manda mensajitos y está siempre enganchado con nosotros. Un amigo, hermano, amigo hermano. ¿Viste que vos tenés amigos hermanos? Bueno, Daniel es uno de ellos. El amor y la música comparten un lenguaje universal que todos podemos entender. Está bueno, ¿eh? Muy bueno, lindo el mensaje. Y escribe también Daniel, dice: buenos días, buen sábado con música. Así que bueno, a todos, bueno, ahí está. Buena música, siempre me manda mensajitos de Daniel, así que le mando un gran abrazo a él. Bueno, muchos mensajes, ya lo vamos a ir leyendo. Gerardo, mirá Gerardo Martínez, che, le mando un saludo grande. ¿Qué te pasaba, Gerardo? Nada, medio perdido. Ah, no, yo cambié el teléfono y el número, por eso por ahí a lo mejor perdimos comunicación. Bueno, ya estamos en contacto. Hola, pa. Ah, bueno, esta es mi hija que me pregunta todos los días cómo ando, ¿viste? Llegó a la medianoche, llegué, dice. Claro, o sea, fue a jugar un torneo de pádel porque es muy buena jugadora de pádel. Le mando un besito grande a Evelyn. Dice: ganamos los dos partidos con mi compañera contra unas chicas de Margarita y otras de Calchaquí. Mirá vos, che, felicitaciones a Evelyn y a su compañera de padre en un torneo que se hizo en Vera, que se fueron a jugar ayer, ganaron los dos partidos. Estamos en un espacio muy especial en Ayer No Más Hoy, a esta hora. Un sol radiante, un sábado magnífico. ¿Sabés para qué está bueno este sábado? Para que en un ratito traigas una silleta, traigas para tomar mate y te vengas al Complejo Cultural Estación, porque se están acomodando todos los autos antiguos, los clásicos, más de 200 autos. Te vas a encontrar aquí en el complejo durante este fin de semana. Así que, mirá vos, entrada libre, gratuita, vas a escuchar música, vas a pasar un buen rato y encima con el sol, después de tantos días que no aparecía el sol. Bueno, canciones con nombres de mujer. Esta te va a traer un montón de recuerdos. Se difundió mucho en las radios alguna vez. ¿Sabes cómo se llama? Diana.

Bueno, qué lindo, che, qué lindo que Diana por Polanka. Esto debe ser allá por fin de la década del 60, principio del 70, más o menos, ¿no? Viste que aquí pasamos por distintas décadas con la música. Estamos con canciones con nombre de mujer. Mirá que hubo muchas canciones y hay bien para escuchar. Quizás una clásica, clásica es esta que vas a escuchar ahora en Ayer No Más.

Sandro, Rosa, Rosa, se lo dedico a mi queridísima amiga Esther, que debe estar a full con las empanadas. Le mando un saludo muy grande a ella. Y vamos a seguir nosotros con canciones con nombre de mujer. ¿Crees que puede faltar esta canción? Escúchala.

¿Cuántas canciones con nombre de mujer? Dalila no podía faltar por Don Jones, ¿eh? Ahí está, se lo dedico a un gran amigo, Polo Vera, que le encantan las canciones de Tom Jones, ¿eh? Hay una canción de Tom Jones que sé que le gusta mucho a Polo que se llama Nunca me volveré a enamorar, un temazo que muchas veces lo pasamos aquí en el programa, pero bueno, estamos con canciones con nombre de mujer, Carol.

0: Bueno, hay muchas canciones con nombre de mujer que seguramente van a quedar afuera, pero bueno, ya estábamos hablando aquí en la intimidad de la radio con el operador y está tirando nombres, viste, de canciones que no las programamos hoy, pero seguramente otro sábado vamos a estar escuchándolas. Buen día, soy Daniel de Avellaneda. Excelente el comienzo del programa. Claro, hoy empezamos con el trío Los Panchos y con los artistas que invitaron o las artistas que han invitado ellos a grabar también, ¿no? ¿Cuántos recuerdos el trío Los Panchos? Saludos desde Las Toscas. Mi nombre es Irma. Bueno, Irma me llamó esta semana y como yo había adelantado de que íbamos a hacer un homenaje al trío Los Panchos, me escribió este mensaje que estoy leyendo ahora. Y dicho sea de paso, aprovecho y le mando un saludo muy grande a los amigos tosquenses porque están cumpliendo mañana 146 años, con una gran fiesta en esa plaza tan linda, tan hermosa que tiene Las Toscas. Así que bueno, que lo cumplan muy, pero muy felices todos los vecinos de Las Toscas. Saludo ayer nomás, como siempre, excelente el programa, dice Viviana de Barrio América de Avellaneda, un barrio muy lindo también, América de Avellaneda, ¿no? Por fin llegó el sábado para escuchar lindos recuerdos, dice Juan Carlos. Ah, mira vos, de Nicanor Molinas, lindos recuerdos, amigo Toti, dice Lucía de Malabrigo, la ciudad Jardín. Bueno, le voy a dedicar una canción porque se comunicó un amigo de la promo 81, la gloriosa, Miguelito Esperanza. Mirá vos, Miguel, para vos, Miguel, este tema me pidió María.
1: ¡Uepa!

0: Bueno, dice, en tu programa viajamos por el túnel del tiempo, gracias por tantos recuerdos, dice Andrés, mirá vos, de Rosario, que esta semana mandó un mensajito, no sé cómo se habrá enterado que estamos nosotros en Reconquista, pasando esta música. Seguramente gente amiga de acá le habrá transmitido, che, mirá, hay un lindo programa si querés escuchar, y ahí está, se enganchan, ¿no? Así que buenísimo el programa de este sábado, dice Lucrecia, de Tartagal, viste que de todos lados te escuchan, ¿eh? Canciones con nombres de mujer, no puede faltar un tema de Gilbert Bécaud, Nathalie.
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0: Bueno, ¿qué, cuántos recuerdos de este tema, Natalie? Un gran disco de Gilbert Bécaud, buenísimo. Cuando salga el sol, había una canción en ese mismo disco, grabado bajo el sello de Emi Odeón. Me estoy acordando porque lo tenía este disco. A mí me encantan las canciones de Gilbert Bécaud. Un discazo era ese, ¿eh? Y tenía este tema, Natalie, de donde nosotros extractamos justamente de ese disco para esta sección de canciones con nombres de mujer. ¿Crees que dentro de esta sección puede faltar esta canción que vas a escuchar ahora?
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Noelia, Nino Bravo, canciones con nombre de mujer. Soy Manuel, qué archivo que tiene tu programa, dice, te felicito. Vivo en la ciudad de Recreo. Mirá vos, viste, de todos lados nos escuchan. Siempre te escuchamos con mi esposo mientras preparamos el almuerzo. Seguí así, dice Carlos y Raquel. Muchísimas, pero muchísimas gracias a los dos. Cuando puedas, me gustaría escuchar un especial de Gilbert Bécaud. Bueno, recién se enganchó con la canción de Gilbert Bécaud y vamos a preparar un especial, le prometo, que vamos a pasar, ¿no? Para la persona que escuchó y que vive en Vera, está escuchando por internet. Gracias por tan linda música, dice Katy de Barrio Noreste. ¿De dónde sacás tantos recuerdos? Dice, me encanta y espero siempre tu programa, Beatriz de la ciudad de Avellaneda. Bueno, tenemos un archivo impresionante, ¿no? José Luis está lejito de Reconquista, ¿no? Allá por Suiza anda y escucha el programa él y se acordó de una canción con nombre de mujer. La escuchamos. Para vos, José Luis.

Bueno, qué lindo tema este, ¿eh? Nikita de Elton John. Otra canción con nombre de mujer, ¿eh? La que estamos escuchando. Bueno, estamos prácticamente en los últimos 15 minutos de programa en un sábado hermosísimo aquí en la ciudad de Reconquista, ¿eh? Un sol a pleno y en gran parte del norte de la provincia de Santa Fe. Creo que en toda la provincia vamos a tener un lindo fin de semana, muy agradable. Va a ascender un poquito más la temperatura. Mañana va a ser frío, pasado también. Después, a mitad de semana levanta otra vez la temperatura. No mucho, estamos en invierno. Pero lo bueno, la buena noticia es que apareció el sol después de varios días que lloviznaba, que estaba con mucha humedad el clima. Y esto del sol y la humedad son ingredientes realmente importantes para hacerla más linda Reconquista. Porque en esta época, adelantándose a la primavera, los lapachos empiezan a florecer. A pocos metros de la radio está la escuela Pocho Leprati. Ayer me iba caminando por allí y me detuve un ratito porque vi los primeros lapachos florecidos sobre en el arbolado público que está sobre la vereda de la escuela. Empezaron a florecer ya los lapachos. Y avanzado los días, se va tornando cada vez más rosada la ciudad de Reconquista. Yo le pinto esta fotografía a través de las palabras para aquellos nostálgicos que ya no viven en Reconquista o que se fueron de Reconquista a vivir a otra ciudad de la provincia o a otra provincia y añoran esa ciudad tan linda que tenemos como es Reconquista, Avellaneda, con esas plantaciones de lapachos. Los lapachos en flor empiezan a aparecer en nuestra ciudad regalándonos una fotografía maravillosa, maravillosa como la canción que alguna vez fue número uno. Se cansaron de vender discos. ¿Y saben qué? Está cumpliendo esta canción 50 años y la vas a escuchar aquí en Ayer No Más. ¡Abba!

Bueno, y bueno, yo me quedé al lado del tocadiscos con el disco de ABBA. Hace 50 años sonaba esta canción y fue número uno, la que más vendió el grupo sueco ABBA. Y no me voy a quedar con el disco y escuchar una sola canción. Vamos a escuchar otra. S.O.S.

Qué buenas canciones que tenía Nava, ¿eh? Y cuántos discos que vendieron, y cuánto te hicieron bailar, y cuánto te hicieron soñar. A mí particularmente hay una canción que me hace soñar de ABBA. Va todo a ganador.

Bueno, un gustazo que me tenía que dar en el programa de hoy. Qué lindo que la estamos pasando aquí en la radio. Lástima que nos quedan pocos minutos ya para cerrar. Nos encantaría continuar acompañándolos con muy buena música. Hay algunos que dicen que tenemos que seguir hasta las 13. Otros dicen que hagamos las 24 horas del programa. No, paren, muchachos. Tenemos 3 horitas, que no es poco, en la radio. Liliana, que encontró la 88.1, nos encontró en el dial después de, ¿cuántas? 2-3 semanas que no la encontraba y no la encontraba, y la encontró. Y como encontraste la radio, Liliana, este tema es para vos. Ahí está, Santana, sonando en Ayer Nomás. ¡Brr!

Bueno, esos sonaron, como lo decía hoy, y hablaba de un gran festival como lo fue Woodstock, que hablaba el Rulo en su sección, mencionó, e incluso escuchamos algunas canciones de artistas que sonaron allí en Woodstock, ¿no? Santana fue otro de los grandes grupos y lo mencionaba también allí. Y Liliana quería escuchar algo de Santana. Bueno, ahí está. Usted lo pide y usted lo escucha aquí en Ayer Nomás. Bueno, Gerardo, va a quedar pendiente una canción que me pidió de Valeria Lynch. Promesa de que la semana que viene vamos a estar escuchando. Pero sí, quiero escuchar y compartir una canción que me pidió y que me encanta. Todas las versiones de este tema que yo escuché me gustan porque está bien lograda por todos los artistas. Y uno de ellos es Diego Torres. Y con esta canción me quiero despedir, decirles que estamos muy felices por las cosas que pasan en este programa y por los tantos amigos que vamos ganando sábado tras sábado. Gracias, gracias, gracias. Dentro de 7 días. Pasa rápido los 7 días. Nos encontramos en este ritual de los sábados a partir de las 9 de la mañana y escucharemos juntos Ayer No Más. Nos despedimos con Diego Torres y esta canción Penélope. Chau.

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0: ¿Cómo andan? Acá estamos, ¿no? En el aire, estamos acá en Radio Ciudad 88.1, aquella radio que se ve y se escucha. Estamos mirando, mirá qué lindo que se ve esto, ¿no? Todos arreglos que Mariela hace, realmente es espectacular. Hay un sol precioso, precioso, precioso que nos regala el día de hoy.
1: Y hay mucho viento. Así ¿sí? que este viento, buenos días a todos, ante todo. Sí. Que tengan un bendecido día. Estamos con tantos colores acá en, alrededor de donde vamos a embarcar.
0: Exacto.
1: Que creo que es de los autos viejos.
0: Sí, están los autos en exposición, hay autos antiguos, así que los invitamos a todos antes de salir con la barca acá en la estación, acá en este anfiteatro hermoso que nos regalan. Esta reconquista hermosa para que vengan a visitar, a ver, bueno, estas cosas lindas que nos tiene, que nos regala semana a semana nuestro intendente, ¿no? Con tantas cosas lindas que primero que la rural, que la exponencia, que esto, realmente no nos hace bien porque nos visitan personas de otros lugares. Cuando estuvimos en la rural también visitan personas de Brasil.
1: De Brasil.
0: Que estuvimos visitando las carpas, estas cosas tan lindas que nos tienen, realmente que nos hace bien. Y así conocen nuestra ciudad Reconquista.
1: Bueno, estamos en la partida, en la despedida de agosto.
0: Sí, esta despedida, esta falta poquito para que termine. Sí. Yo ya estaba planificando. ¿Cómo será que, viste que yo doy clase, yo estoy en Avellaneda, y tuvimos una invitación del secretario de gobierno de ahí, el secretario de deportes de ahí de la municipalidad, porque va a ser la llama olímpica el día lunes. El día lunes va a empezar ahí donde
1: 24. Los héroes de Mal... Este lunes 24.
0: Claro, 24. Y yo comuniqué a todos los docentes y después me volví, borré y volví a hacerlo... que le ponía 30 ya, como que estaba adelantada con la fecha, pero es 24. Bueno, van a hacer la llama olímpica, o sea, van a pasar la llama olímpica.
1: ¿De la Olimpiada?
0: Bueno, claro, va a empezar allá por las Euríes de Malvinas, recorre, y bueno, quería que nuestros alumnos estén afuera como para ver.
1: Pasan por ahí.
0: No pasan por ahí, tienen que hacer una cuadrita más, pero bueno, no importa, ya fue él y nos dijo el recorrido. Y se van a después a estar allá en la Plaza de Avellaneda. Y después no sé a qué hora es que a la tarde van a estar por Reconquista. Así que son esas cosas... Bueno, te digo por la fecha, porque es como que ya me adelanté mucho hoy, porque el 30 es el cumpleaños de mi hijo, es uno de mis hijos. Entonces como que me quedó el 30, digamos, eso, ¿no? Que no es 30, sino que es 31.
1: 31. y también, ya que estás contando lo de la escuela, contá cuántos años cumplió.
0: ¿Cuántos años cumplió la escuela? ¿Me viste?
1: No, más vale, sí. Estuve todo el video.
0: Bueno. Sí, 45 años de la Escuela Especial de Formación Integral 2060 de la ciudad de Avellaneda. Es una institución que comenzó, sí, hace 45 años con esa escuela donde se enseñaba, digamos, toda la parte de talleres, todo lo que... Y hoy, bueno, tenemos muchas docentes que están en inclusión trabajando. También hay docentes en planta, pero hay menos alumnos en planta. Y ahora justamente se comenzó a hacer unos talleres para hacer masas, para hacer masitas. Las últimas veces hicieron huertas y, bueno, esas cosas tan lindas también que se pueden hacer. Pero sí, son muchos años.
1: ¿Quién estuvo? ¿Quién le llevó la torta? Ah, cuente.
0: Sí, realmente fue una cosa tan sorprendente eso, porque realmente esos gestos tienen un gran valor.
1: Hay que contarlo, porque uno participa y hace también ese trabajo. Mirá cómo hizo, cómo podemos hacerlo nosotros.
0: Claro, ¿no? El intendente Braidot fue a llevarnos una torta. Fíjense que fue algo tan Una torta que decía, realmente, ¿no? 45 años, escuela especial, escuela 2060.
1: Compartir.
0: Y para compartir, él se quedó un rato ahí a compartir, a comer la torta, justamente las docentes. Ay, tocó también. Porque
1: con los chicos.
0: Claro, les gusta. Y bueno, ahí lo recibimos. Y es un gesto muy lindo, ¿no? Porque es un minutito, pero...
1: Es una participación que llena el alma para los chicos y para ustedes los docentes también.
0: Exactamente, porque...
1: La escuela principalmente.
0: Claro, o sea, uno quiere como que no pase esa fecha porque no hicimos actos, sino que era un encuentro entre las docentes y las docentes que pasaron a saludar, a tener esa motivación, ¿no? No 45 años una cosa que pasa, sino no. Más. Son muchos, muchos años. Ese gesto, ¿no? Que llegó, justamente yo salía de la dirección y me encuentro con él, entonces recibí, bueno, lo hice pasar, y bueno, no pudimos hacer en el patio porque estaba medio lloviznando, después mejoró cuando él salió al patio a tocar el redoblante, ahí no sé qué era, algo que los chicos estaban entusiasmados. Y después, bueno, saludó y siguió sus actividades, claro, ¿no? Su ritmo de
1: pero
0: trabajo.
1: Pero como a mí me gusta contar esas cosas porque son expresivas que uno contagia a la otra persona para ser, ¿me entendés? Uh-huh. Así es. Este es nuestro mundo, que tenemos que ser así. Contagiar a los otros para seguir trabajando en distintas actividades. Bueno, la barca va a quedar... en mucho viento, no se puede salir.
0: Vamos a estar acá.
1: Así que hay mucho viento, no se puede salir, la barca va a quedar quieta, así que al que quiere pasar y visitarnos, estamos en la radio, el 88.1, Radio Ciudad de Reconquista, la radio que se ve y se escucha.
0: Perfecto. No es. Así que bueno, este paso, esto que decía Mariela, ¿no? Que no... como para que cuente, y sí, lo que pasó durante la semana, porque son cosas que han pasado en la semana, y uno en la vorágina de hacer cosas, también es lindo compartirlo.
1: Sí, claro que sí.
0: Así que estas cosas, realmente gracias por hacerme acordar, porque medio es actual, entonces, ¿por qué no compartir estas cosas que pasan? Que tenemos un puentecito y estamos, Reconquista Avellaneda es toda una comunidad, yo todos los días voy a Avellaneda, mañana, tarde y noche porque trabajo allá, así que estoy continuamente yendo y viniendo y la comunidad también se brinda, de parte de la parte municipal también Avellaneda siempre nos brindan espacio, siempre están dispuestos con qué es lo que necesita la institución y dar gracias, porque es esto. Claro, y lo que hace la comunidad, Reconquista, bueno. Avellaneda, todos, ¿no? Estaríamos todos juntos, digamos.
1: Y bueno, vamos a pasar un poco de lo de esta semana que pasó, las efemérides. Y damos una bienvenida con este. No debes perder nunca la esperanza, por difícil que sea la situación. Las grandes tormentas nos hacen fuertes y saben durar para siempre.
0: Qué bueno.
1: Bueno, el lunes 17 fue un día feriado, fue un fin de semana bastante pesadito de llovina, no uh-huh. se pudo hacer la radio porque estábamos con visitas, estábamos con cosas, pero estamos acá presentes. Fue el feriado largo del paso a la inmortalidad del general José de San Martín. Y fue el Día Mundial del Peatón también. Y de Día Internacional de Enfermedades de Coats. El día martes 18 fue el día de no rendirse nunca.
0: No rendirse nunca.
1: No rendirse nunca. Siempre
0: no,
1: tenés que...
0: ¿No catalogamos por las mujeres, será eso?
1: No, hombres y mujeres, porque somos gente de hermanos del mundo.
0: Exacto.
1: Revisión de incendios forestales. Prevención de incendios forestales.
0: Sí.
1: Bueno, ahora con esta lluvia muy poco va a haber, espero, y tanto el niño que se viene. Miércoles 18, Día Mundial de la Asistencia Humanitaria. Día del orangután y de la fotografía. Que es una cosa que, viste, que dejamos de lado la fotografía. Y el otro día lo escuché al señor Lorenzón, el gran fotógrafo que tenemos acá, López también, que tenemos que volver a tener, porque se te rompe el celular, se te rompe la computadora, perdés y en papel lo tenés.
0: Claro.
1: ¿Eh? Uh-huh. Así que, bueno, el día... No, es que le hice un legajo del fotógrafo, pero lo escuché y me quedó. Es cierto, es verdad.
0: Yo toda la semana hacía esto, mira, Mariela. Toda la semana yo trabajaba en la itinerancia, viajaba. Y todas las, venía en Patricio Díez, Lorenzón.
1: No, sí, el, Don no, Feli. El,
0: bueno, y hacía revelar las fotos de todos los alumnos. A fin de año... Hacía un CD, digamos, con todo, y le regalaba las instituciones, con la atención, o sea, con el trabajo que yo hacía con cada institución. Lo que vos decís, fíjate que yo algunas fotos me quedaron de papel, digamos, que tengo, y otras no, porque ya después empezó el celular, y uno saca, así como decir, los 45 años, sacamos un montonazo, pero ahora tendríamos que revelar para que nos queden en nosotros como historia, porque justamente estuvimos buscando fotos ese día para poner en la pizarra, digamos, en la cartelera, y bueno, algunas fotos de antes hay, pero en las actuales le hicimos algunas rapes de papel, porque era como... Eso uno no acostumbra.
1: Claro.
0: No es bueno. Yo tengo cajas y cajas
1: de fotos
0: igual que yo. Y este último tiempo y tendría que presentar. Siempre digo lo mismo.
1: Hay como un montón de cosas aparte de que.
0: Exacto.
1: El miércoles.
0: Del fotógrafo, dijiste.
1: El jueves 20 fue el Día Mundial de la Papa Frita.
0: Ah, bueno.
1: Me di el gusto ante el dueño. Fui con mis hijas, que estuvieron visitando, y nos fuimos a comer, a cenar, pero el hombre quedó en la casa. Uh-huh. Así que nos fuimos todas las mujeres, las dos hijas, las tres nietas y la abuela, más vale, a cenar, y comimos papa frita. Uh-huh. Viste que uno no hace en la casa.
0: Qué tan rico. Yo no...
1: No,
0: aceite,
1: yo
0: no.
1: Tampoco no
0: hago, ¿sabes pero cuál ahora hago? Con el vapor.
1: Yo no tengo la de vapor.
0: Sí, yo tengo el
1: vapor. Yo la hago con la Essen. Con la Essen.
0: Ah, también
1: con,
0: se puede hacer.
1: Con cáscara y todo, riquísima. Pongo cebolla también y se cocina ahí, rica.
0: Mira, bueno.
1: Bueno, fue el Día Mundial de la Papa Frita, del mosquito, de la pizza hawaiana. No la conozco. Comí pizza, pero esa no. ¿Será que la hawaiana, la que tiene ananá?
0: Ah, puede ser.
1: Ajá.
0: Sí, después vamos a
1: porque googlear. Hay muchas.
0: Sí.
1: Bueno, y también el... Eso es el día jueves 20. El día viernes 21, ayer, Día Mundial del Síndrome de Dirk. Y Día del Catequista. Uh-huh. Bueno, después terminó leyendo lo del catequista. Hoy sábado 22, ¿saben quién es?
0: No.
1: El Ratón Pérez. Que...
0: Ah, mira, del Ratón Pérez, cuando se caía el...
1: Los dientes de nuestros hijos teníamos, ajá, las almohadas.
0: El ratoncito, a ver si el otro día le traía algo, ¿no?
1: Ajá. El día del folclore también.
0: Uh-huh.
1: Hoy, el día de ser un ángel.
0: Qué bueno.
1: ¿Viste? Hoy, sí. Y esta voy a traer un ángel, me olvidé para ponerlo ahí
0: Está presente.
1: Está presente. El Día Internacional de la Conmemoración y Homenaje de las Víctimas del Terrorismo. Mañana domingo es Día Internacional del Recuerdo de la Trata de Esclavos y su Abolición. Día del Hacks, Día de la internauta, después de llamados a ser sal y luz.
0: Ay, qué lindo.
1: Este también es mañana al día. Y de paso, y Cañazo, mañana cumple 9 años mi nieta que está en Rosario.
0: Ah, ¿viste?
1: Anita.
0: Bueno.
1: Y cumple 64 años que partió mi mamá. Así que le hago la misa, leo las lecturas y invité a un hermano también
0: para que
1: se cumpla y esté la lectura para que ella en el cielo reciba.
0: Exacto.
1: Ajá. Bueno, el día del catequista, que fue el 21, en conmemoración de Pío. Pío 10, patrono de los catequistas. Esta fecha reconoce la labor a quien guían niños, jóvenes y adultos

0: Cristo, amor a su pueblo santo. Dios la bendiga por su labor.
1: Qué lindo. ¿Fuiste catequista alguna
0: vez? Sí, fui catequista de niños y fui catequista en Barrio Sarmiento de padres.
1: Bueno, yo también fui catequista de la catequesis para la comunión.
0: Sí.
1: Tanto en Barrio San Martín, Barrio La Cortada, ajá, los días sábados, que justo estábamos hablando con vos antes de entrar al programa, los días jueves eran San Martín, días sábados en Barrio La Cortada, y después ser también catequista de adolescentes para la confirmación en catedral.
0: Ajá.
1: Que también las dos partes me gustaron, es algo muy, muy lindo. Yo creo que todos tendríamos que, sí, que participar. A mí me tocó, justo mi primer hijo, no había catequistas en Barrio San Martín cuando vivíamos en ese barrio. Bueno, yo, algunos que dicen yo no sé nada, pero yo tampoco, o sea, en el sentido de que uno no va creciendo con esto, ¿no? La van catequizando y uno se va formando, no es que tenga todo lo escrito, todo lo que es. Eso es bueno también. Así que bueno, yo fui aprendiendo junto a los niños, juntos fuimos creciendo, y en ese momento a mí me gustaba, que después lo volví a hacer con los adolescentes, de ir a la casa de los chicos.
0: Uh-huh.
1: Estábamos en la capilla una vez, después íbamos a la casa de uno de los que estaban, sí, los alumnos, digamos, de los que y participábamos. Entonces la familia nos preparaba, digamos, porque era la tarde, nos preparaba para tomar algo, y hacíamos la lectura, todo el seguimiento, y ahí íbamos recorriendo incluso y conociéndose también.
0: Ah, sí.
1: La familia de cada uno se va conociendo y se va haciendo, digamos, familia entre, uh-huh, y fue muy buena la experiencia,
0: uh-huh,
1: así como visitábamos al hogar de ancianos, así como eran otros tiempos, pero bueno, también los padres apoyaban.
0: Sí, antes apoyaban.
1: O sea, y después cuando fui al barrio La Cortada, uh-huh, también yo no conocía, me invitaron y bueno, como daba gimnasia, todo, bueno, querés, y estoy en Barrio San Martín, pero si ustedes, el único día que a mí me quedaba era día sábado. ¿Y por qué no brindar lo que poco o lo que el conocimiento de uno? Así que lo hice, no estoy arrepentida de nada, porque fue un conocer ahí en ese barrio también. Fue algo muy lindo y siempre es bueno esto, uh-huh, que no importa que seas grande, seas joven, lo que sea, pero si tenés ganas, un ratito, es una horita por semana, algo que no...
0: A mí me tocó cuando estaban, ¿no?, las fichas.
1: Ah, claro, claro.
0: A mí me tocó,
1: claro,
0: eso, cuando estaban las fichas.
1: Ficha,
0: y bueno,
1: sí,
0: así que daba la ficha con los padres.
1: Ajá.
0: Porque yo trabajaba, sí, mañana y tarde, sábado también.
1: Claro.
0: Así que lo hacía cuando salía de trabajar.
1: Mira.
0: A la noche, entonces me esperaban. Ya tenía ya la programación de ir a la casa de los chicos, uh-huh, para darle a los padres, porque esa era una catequesis hermosa, porque ibas a la casa.
1: Claro, por eso, ajá, yo digo, ¿no?
0: Era
1: eso,
0: la luz, yo llevaba todo,
1: claro,
0: ¿viste? Y ellos preparaban la mesa de con las Biblias, el que no sabía leer la Biblia, uh-huh, aprendía. Pero la catequesis es para todos, el que no,
1: exacto,
0: está con los niños, el que está un ratito de tiempo te vas. Una catequesis haces cuando un abuelo está solo.
1: Por eso digo, ¿no? Esas catequesis,
0: esas
1: que seguimos nosotros,
0: ajá,
1: que esto, catequizar, y estamos, esta forma, ¿no?, de brindar al otro una mano. Mariela siempre anda
0: con
1: los abuelos, entonces esa también es
0: enfermos,
1: una forma, claro, de decir, bueno, acá estoy,
0: ajá,
1: y
0: otra,
1: bueno,
0: catequesis, brindar, es visitar, por ejemplo, vos sabés que hay una pareja que está también de edad, que tiene problemas de salud, entonces te vas, yo catequizo, si no me llevan a mí, no voy, no, tengo que llevar a mi marido, sí, mi marido que no comparte nada con esto acá, esa catequesis sí comparte conmigo,
1: mira,
0: acompañándome a mí y acompañando a las personas que necesita. Nosotros el sábado tenemos todos los sábados una catequización en la casa de familia.

0: de un ciego, que es el hermano de mi marido, y lo acompañamos todos los sábados. Y después tenemos allá Titina y Héctor, que cumplió 82 años.
1: Exacto.
0: Y estuvimos ahí a la noche el día de su cumpleaños. Sí. Catequizando también.
1: Catequizando, que ahí Marielita me mandó un mensaje que yo no sabía cómo se enteró de algo, pero bueno, ella estaba ahí y bueno, se nos fue la Ciru, la ciruela, la perra, que hacía 14 años que la teníamos, y también, ¿no? Es algo muy, muy, muy con un sentimiento porque.
0: Sí, es alguien que vos tenías en la casa.
1: Sí, alguien que todavía ayer entró un pajarito ya dando vueltas en la casa. Buscándolo. Que no lo podíamos sacar al pajarito. Y digamos, yo como que asocié, digo, al otro día de ver. Sí.
0: Claro.
1: Pero bueno, son cosas no de la vida, ¿no?
0: De la
1: son
0: vida. Hechos
1: de la vida.
0: Y bueno, así bueno, estamos. Vamos a escuchar una música.
1: Vamos a escuchar un espacio musical y ya continuamos con nuestro programa. Este, ¿no? Que es La Barca, Quizalpi, y después vamos a ir a un tema más que importante, que lo vamos a anunciar, y después Diony va a poner el audio para que una entrevista, para escucharla detenidamente, así que no se vayan, por favor.
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0: nuevamente con Radio Ciudad, aquella radio que se ve y se escucha. Ustedes verán, nos verán acá realmente charlando fuera, y nuestro operador Dioni, que realmente es excelente. Gran compañero, que nos puso un micrófono ahí adaptado, porque nosotros somos especiales nosotros, entonces estamos arriba y él enseguida arregló todo. Espectacular. Bueno, acá estamos, ¿no? Escuchando a Yo Puedo, Alberto Plas. Por ahí mi ojito, segundo de los focalizo, estábamos hablando con Mariela. Ajá. Tengo una especie de problemita que me surgió, pero bueno, ya se me va a ir.
1: Sí, sí, sí, hay que...
0: Según como leo, hay que, me ve la cosita
1: ahí. Ves una... bueno, ese le pasa a Norman también. ¿Ah, por sí? Eso lo operaron.
0: Bueno, yo puede ser una cirugía, pero la voy a seguir pateando porque mientras tanto tengo que hacer mis estudios que me aparecieron ahora de golpe. Pero bueno, así es, las cosas, ¿no? De la vista hay que cuidarla mucho. Y bueno, realmente me di cuenta cuando me pasó. Y realmente hay que tomarla bien porque la vista... Ahora empecé a sacarme mi bendito flequillo que siempre escondía todo. Y bueno, ahora ya por lo menos los veo, claro. Porque era una dificultad. Y no sé, cosas que pasan. Que no sé, algo de la mente que uno quiere que no lo vea, no lo miren, no sé, qué sé yo.
1: Y ahí está la luz de los ojos, esta persona.
0: Sí, realmente, ¿no? Sí. Esas cosas que uno lo tiene, que hay que cuidarse.
1: Y hay que prestarle atención.
0: Exactamente, fue un clip para que yo comprendiera que hay otras cosas también en esa vista que son más muy muy agudas, muy problemáticas, pero gracias realmente a lo que fue ese día, fui al hacerme ver por el oculista, o sea, no pasó ni un día para hacer ese control y realmente no son cosas que hay que tomarlo muy en serio.
1: Claro que sí, claro que sí.
0: Bueno, continuemos con esta, ¿no?, de Radio Ciudad, con esto, porque estuvimos charlando un ratito afuera, nomás por eso les cuento. Hicimos una nota, porque ya hace rato que ya viene programándose, veníamos planteándola... sobre medicina placentaria que la realiza Samantha Estechina, mi hija. Claro. Y bueno, empezó a involucrarse más del tema, empezó a saber un poco más de lo que se trataba. Ella después lo va a contar, por supuesto que un día la vamos a traer, pero ahora va a pasar la grabación Dioni. Y después de un hecho de que le ha sucedido a ella, ¿no? También se involucró y es la única que hace eso, porque hay artistas, siempre uno escucha de que los artistas realizan ese seguimiento con la placenta, que todo eso lo que puedan... pero es de oído, ella lo realiza, ahora va a contar un poquito sobre lo que ella hace, y bueno, si usted después va a decir su contacto, él está en Instagram, está en Facebook, el contacto de ella, y después lo vamos a volver a repetir, para que alguien que quiera realizar, alguien que por ahí le hace ruido, digamos, de qué es esto, lo pueda...
1: No, queríamos terminar este mes de agosto, porque el primero de agosto empezó la Semana Mundial de la Lactancia Mundial. Entonces, no queríamos dejar de pasar este trabajo que hace Samantha.
0: Bien. No sé si Dioni lo tenés preparado. Perfecto. Cuando dispongas, lo pones.
1: Lo escuchamos.
2: Bueno, hoy vamos a hablar de un tema que quizás muchas personas escucharon nombrar, pero no conocen demasiado. La medicina placentaria. Para esto está con nosotros Samantha Estechina, especializada en el tema. Hola Sami, ¿cómo estás?
3: Hola, muy bien. Feliz de estar acá y de poder hablar de algo que para mí tiene mucho significado. Soy Sami, soy enfermera, acompañante terapéutica, doula y reikista. y además tengo formación específica en medicina placentaria.
2: Bueno, para empezar desde el inicio, ¿qué es exactamente la medicina placentaria?
3: Bueno, la medicina placentaria reúne diferentes prácticas que permiten conservar o transformar la placenta después del nacimiento. Durante todo el embarazo, la placenta es la que acompaña el crecimiento y desarrollo del bebé. Es un órgano maravilloso porque fue el encargado de acompañar ese embarazo, darle nutrición, oxígeno al bebé y de sostener ese vínculo durante 9 meses. Y cuando nace el bebé, aparece una pregunta que muchas veces nadie se hace durante el embarazo, que es, ¿qué hacemos con la placenta? Y ahí surgen diferentes posibilidades. Para mí es muy importante entender que no todas las placentas son iguales y tampoco todos los embarazos. Cada historia es diferente, cada nacimiento también lo es y por supuesto las decisiones de cada familia también pueden ser diferentes. No hay una única manera de vivir este proceso, sino que cada persona lo vive a su ritmo y con todo lo que ello implica.
2: ¿Y qué puede hacer una mamá con su placenta?
3: Hay diferentes opciones. Siempre va a depender de las condiciones y características de cada placenta. Está, por ejemplo, la cápsula placentaria, la tintura madre, las cremas placentarias, el cordón disecado y la estampa. Pero hay algo que para mí es muy importante destacar. No todo lo que se hace con la placenta tiene que ver con consumir esa placenta. De hecho, la opción que más suelen elegir las madres es la estampa placentaria, que es una impresión de la placenta que después podemos transformar en una verdadera pieza artística. Se puede intervenir, darle color, agregarle el nombre del bebé, la fecha de nacimiento, alguna frase o algún detalle que tenga significado para esa familia, y ellos van a decidir si lo hacen o no. Entonces, para mí ahí hay algo que aparece que es muy hermoso, que es una manera de prolongar la honra hacia ese órgano que durante 9 meses dio vida, nutrición y sostén a ese bebé. Es transformar algo que muchas veces después del nacimiento simplemente se desecha en un recuerdo que puede permanecer para toda la vida.
2: O sea que no necesariamente tiene que ser algo relacionado con la medicina o con consumir la placenta.
3: Exactamente. Hay una parte que tiene que ver con preparaciones que requiere determinados cuidados y condiciones, especialmente cuando hablamos de preparaciones destinadas al consumo. Y hay otra parte que es completamente simbólica, artística y emocional. Por ejemplo, una estampa, conservar el cordón, hacer una pieza artística o realizar un ritual de entrega de la placenta a la tierra. Si la familia lo desea, también puedo entregar lo que queda de la placenta para que puedan realizar su propio ritual de entrega a la tierra como una manera de cerrar ese ciclo y agradecer por todo lo que ese órgano representó durante el embarazo.
2: ¿Y qué pasa con las preparaciones para consumir?
3: Bueno, ahí sí es muy importante que se hable con responsabilidad. Algunas prácticas de medicina placentaria que implican consumir preparaciones derivadas de la misma no cuentan actualmente con beneficios clínicos, pero sí con relatos de personas que lo realizaron y tuvieron buenos resultados. Por eso, antes de elegir una preparación destinada al consumo, conversamos sobre el procedimiento, las condiciones necesarias y todo lo que hay que tener en cuenta. La decisión siempre es de la mamá y de la familia. Mi trabajo es dar la información clara para que pueda elegir de manera consciente e informada. Y algo fundamental es que las condiciones de la placenta van a determinar qué preparaciones se pueden realizar.
2: También me comentaron que haces algo que tiene que ver con la leche materna, ¿o no?
3: Sí, también realizo dijes de leche materna que pueden solicitarse como un servicio aparte o también incorporarse dentro de la propuesta de medicina placentaria. Para mí tiene muchísimo sentido porque vuelve a aparecer esta idea de conservar algo de una etapa que es única y que después no vuelve a repetirse de la misma manera. La leche materna también puede transformarse en un recuerdo tangible de esa etapa de la maternidad.
2: Y por ejemplo, ¿cómo es el proceso cuando una mamá decide trabajar con vos?
3: Bueno, lo ideal es comenzar durante el embarazo. Primero tenemos una consulta de asesoramiento, hablamos de lo que está buscando, qué conoce sobre medicina placentaria, cuáles son sus dudas, qué escuchó. Después elegimos qué quiere realizar y dejamos todo organizado antes del nacimiento. Esto incluye saber cómo conservar la placenta, cómo mantener la cadena de frío, cómo trasladarla y cómo vamos a coordinar la recepción. Entonces, cuando nace el bebé, la familia no tiene que estar resolviendo todo en ese momento y ya está todo organizado previamente.
2: Y una vez que recibís la placenta, ¿cómo se procede?
3: Bueno, la placenta debe mantenerse refrigerada y trasladarse respetando las indicaciones de conservación. Cuando la recibo, primero verifico sus condiciones y a partir de ahí realizo las preparaciones que correspondan según lo que haya elegido la mamá y según las condiciones de esa placenta. Después se entrega todo preparado, envasado y presentado con su packaging y las indicaciones correspondientes.
2: Bueno, comentándome un poco de todo esto, hay otro tema muy importante, el cual es los duelos perinatales, ¿no?
3: Sí, bueno, este es un tema que para mí merece muchísimo respeto, porque cuando hablamos de una pérdida gestacional o de un duelo perinatal, no podemos hablar de la placenta de la misma manera que hablamos en un nacimiento donde el bebé está con nosotros. Hay una historia, un bebé que existió, una mamá y una familia atravesando un duelo. Y en esos casos, si la familia lo desea y las condiciones lo permiten, la placenta puede convertirse en un recuerdo vivo y tangible de ese bebé que no llegó a estar en sus brazos. Puede ser una estampa, una pieza artística, conservar una parte, realizar un ritual, no para reemplazar esta pérdida totalmente, sino para poder darle un lugar, una forma y una memoria. Creo que a veces necesitamos objetos que nos permitan decir esa historia existió y merece ser recordada. Siempre desde el respeto absoluto por el momento que está atravesando esa familia.
2: Me parece muy fuerte esto que decís, porque cambia completamente la mirada sobre la placenta.
3: Sí, porque muchas veces pensamos en la placenta simplemente como algo que después del nacimiento ya no sirve. Y yo justamente invito a mirarla de otra manera. Fue un órgano que acompañó y sostuvo la vida de ese bebé durante todo el embarazo. Por eso para mí la medicina placentaria también tiene una dimensión de honra, memoria y ritual. No se trata solamente de qué hacemos con la placenta. También se trata de preguntarnos qué significado tuvo para mí ese embarazo y cómo quiero conservar esa parte de esa historia.
2: Y, por ejemplo, si alguien está embarazada y está escuchando estos, quizás se está preguntando si tiene que decidir ahora qué quiere hacer con la placenta.
3: No, claro, esto también quiero remarcarlo. No es que necesitas tener todo decidido y qué querés hacer con tu placenta. Podés tener curiosidad, podés querer una estampa, estar interesada, querer conservar el cordón o simplemente hacer un ritual. Lo importante es informarte y que puedas conocer las opciones antes del nacimiento. Porque cuando llega el puerperio hay muchísimas emociones, cansancio, cambios. Y para mí es hermoso que esta parte ya esté organizada y que la mamá pueda dedicarse a vivir ese momento.
2: ¿Y dónde pueden encontrarte quien quieran saber más?
3: Bueno, me pueden escribir por WhatsApp al 3482-536375 o encontrarme en Instagram como sam.estechina. Sobre todo si estás embarazada y esto te genera curiosidad, aunque todavía no sepas qué querés hacer, me podés escribir. Porque justamente el primer paso no es elegir, sino informarte. Y después la decisión es tuya. Porque tu placenta también puede ser parte de la historia de tu embarazo. Y eso es también lo que brindo en mis redes sociales. Cuento un poco sobre todo lo que se puede hacer con la placenta para que se mantengan informadas.
2: Bueno, Sabi, muchas gracias por habernos contado un poco de lo que es la medicina placentaria, de cómo se trabaja. Así que bueno, cualquier cosa en sus redes, ella informa todo, cuenta un poco de todo lo que hace, así que gracias por estar acá.
3: Gracias por invitarme, un placer la verdad, y un placer de que cada vez más las personas tengan conocimiento sobre esta práctica.
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0: Bueno, acá estamos, ¿no? Estamos escuchando detenidamente a Samantha y realmente tiene, es mucho más, sabe mucho más amplio. Esto lo hizo porque realmente le pedimos que, como para comenzar el tema, para que algo nos diga, porque esa palabrita medicina placentaria es como que nos sonaba. ¿Y qué será de esto? Que muchas artistas lo dicen, lo hacen. Y bueno, ella dijo, bueno, le voy a mandar primero un audio, una entrevista cortita, y después algún día, bueno, va a estar por nuestro programa para ampliar un poco más. Pero ella puso el teléfono 3482-53-63-75, es el teléfono de ella, uno por WhatsApp lo puede hacer lo más rápido, y si no, en Instagram también, si uno pone Sam, S-A-M punto Estechina, ahí ella baja algunos cortos, algunos videos donde ella va adelantando, va poniendo algunas cositas como para que se vayan interiorizando de lo que hablamos. En Instagram lo pueden hacer. Y si no, la llaman al teléfono para saber un poco más de qué se trata, que ella justamente, Mariela me decía, del embarazo, sí, de aquellas mamás que están esperando.
1: Y ella está en España, la que estoy hablando.
0: Mirá, así que bueno, puede ser,
1: Sam, Sonia, ¿no? Sonia Marega, es así mi sobrina.
0: Que, porque no hay límites, ahora justamente dijo que tenía que hacer para una chica que le había dado una placenta, otras y así, ¿no? Esas cosas que uno no. Yo no hace mucho le pedí para que vaya a dar una charla al Instituto Joaquín Bonaldo para las estudiantes de la carrera de educación, y ella fue con Feliciano, y realmente ahí como mamá hay muchas cosas que me fui enterando ahí,
1: bueno,
0: ¿no?
1: Y ahí de las cosas que pasan, las causas que pasan con la placenta, tengo también la hermana de mi yerno que está en Rosario y ya perdió un montón de embarazos, ¿viste? Y ahí también sirve lo que habló Samantha. Sirve, ¿viste? Que ahí se te viene a la memoria todas lo que uno anda compartiendo con todos los hermanos, cuñados de la familia. Y mirá cuántas cosas podés solucionar.
0: Claro, uno va aprendiendo y cada vez hay cosas nuevas y uno por ahí no sabe, igual que lo que decía ese día, ¿no? De la charla en el Joaquín Bonaldo, decía sobre la leche materna, también, ¿no? Y bueno, habló bastante sobre ese tema, muchas cosas que lo puede hacer. Y uno también fui aprendiendo, mediante ella empezó a hablar, y siempre uno va aprendiendo, nunca es tarde para continuar aprendiendo, así que aquellas chicas que están embarazadas o aquellas mamás que van a ser mamás o que ya han sido mamá pero es la primera vez que escuchan, bueno, que la llamen a Sami para saber un poco más sobre este tema, porque como decía anteriormente es la única que lo está haciendo y la tenemos acá en Reconquista y está cerquita.
1: Yo cuando trabajaba en el laboratorio participaba a los partos y pedía del cordón umbilical que me dejen la sangre. Y de ahí aspiraba, con jeringa más vale, para hacerle el grupito a los bebés, así no le pinchaba el talón.
0: ¡Ah, mirá! ¿Eh? Así que esta enfermera.
1: Bueno, y ahora con también con los cordones que se saca esa que hay como una cebosidad. Eso también se sirve por ejemplo, para ponerte en, el, en la cara.
0: Bueno, vemos que aprendemos cosas, ¿no? En esto.
1: Que hay tantas cosas del cuerpo de uno, ¿eh?
0: Que no tendría que ser desechada, o cosas, esas cosas que uno va aprendiendo, ¿no? Así que es muy importante. Así que bueno, queríamos que ustedes escuchen, ¿no? Esto que hemos cada vez aprendiendo un poquito más de lo que se
1: no
0: trata.
1: No perder el hilo de todo mes de agosto, que es esto.
0: Exacto.
1: Que yo había puesto que en el mes de agosto, mis deseos para este mes es 10 días de amor, 10 días de suerte y 11 días de felicidad.
0: Ah, mira, qué bueno, ¿no? ¿Ah? Estas cosas tan bonitas y tan lindas. Bueno, ahora después de esta charla tan linda y de que nos regaló, vamos a escuchar un espacio musical y después continuamos con nuestro programa La Barca.

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0: riéndonos un poquito con tantas cosas que uno hace, ¿viste? ¿Qué sé yo? Dioni es un capo, claro. Tiene...
1: Bueno, la canción que estuvimos escuchando es de Camilo y Eva Luna, Índigo.
0: Ay, qué lindo.
1: Hermoso.
0: Muy, muy linda, bueno.
1: Gracias, Dioni.
0: Ay, gracias. Ahí, bueno, tuvimos una respuesta de Samantha, que realmente está también escuchando y mirando, que está dispuesta a venir otra... En otro programa. Para que nosotros podamos ampliar, ella pueda ampliar sus conocimientos, pero desde ya el contacto de ella, como decía, es 3482-536375. Samantha Estechina, y su Instagram es sam.estechina. Así que quien la busca, quien quiere, para preguntarle, son cosas nuevas, son cosas, no son nuevas porque según ella, que estudia hace muchísimo, muchísimo, como dice Marielita también, pero hay cosas nuevas que uno no la conoce y sí, es bueno esto, ¿no? De saber y conocer y aprender.
1: Exactamente.
0: Bueno, acá estamos en La Barca, acá esta radio, y que nos acobija hace mucho tiempo. Justamente estábamos hablando el otro día de cuánto, porque Francisco del Rey cumplió 10 años. Bueno, nuestra radio comenzó mucho más, 16, 17, 18 años atrás. Realmente, ¿no? Con esto de hacer el programa.
1: Ese es el decir, programa.
0: Y de conocer lo que hacía Alpi. Que un día Maricel Fernández me dijo, Mirta, vamos a hacer un programa con Alpi, y le digo, ¿cómo? Si yo, micrófono, estar en una radio, no. Me dice, bueno, vamos conmigo. Y así fue, una invitación de Maricel, y así comenzamos, y cada año fueron esto, ¿no? De ir cambiando, de cambiando de lugar con La Barca, pero que se dio, hoy estamos acá.
1: Te pregunto, ¿Maricel Fernández vive todavía?
0: Sí, sí, Maricel, sí.
1: Ajá.
0: Maricel Fernández, nuestra compañera.
1: ¿Ella es Fernández?
0: No, no.
1: ¿De creo no?
0: Que, no, de no, Dioni, no. Creo que no, no.
1: Ah.
0: No, no. Ella trabaja en la parte municipal, pero está en otra sección, ¿no, Dioni? Hace mucho que no la veo, pero no, no.
1: Ah, sí, tenemos que traerla.
0: Por supuesto, la vamos a invitar, sí.
1: Claro.
0: Sí. No, no, es jovencita, es joven.
1: O bueno, mandarle un para que ella vea que nosotros la nombramos y todo.
0: Por supuesto, por supuesto, es re cariñosa, así que tiene ganas, va a venir. Bueno, acá estábamos hablando y diciendo, ¿no? De nuestro compañero Vital Braida, que también nos mandó una invitación en Alpi. Para quien quiera, prevención comunitaria, si quieres leerla bien, Mariela, porque
1: es una diplomatura que es en ingreso en 2026, prevención comunitaria de salud mental. Inicia el 7 de septiembre, lunes, de 17 a 20.
0: La modalidad
1: híbrida, dice, ¿no?
0: Sí, sí, híbrida. Sí, es híbrida. Yo busqué un poco online y otro presencial. Es así, quiere decir.
1: Ajá. El licenciado es Matías Dalla Fontana.
0: Bien.
1: Posgrado de la UCA y también de Educación Argentina. Es una política de gobierno del SICA. Uh-huh. Y está en proyecto, proyecto para deporte de solidario, proyecto deporte solidario, pastoral social de Comisión Episcopal, Justicia y Paz, Comisión Nacional, y con la Municipalidad también de San Miguel y también la Municipalidad de Reconquista. Está también. Así que.
0: Bueno, acá estamos haciendo nuestro compañero nos envió, ¿no? Esta prevención comunitaria de salud mental, que, como decía Mariela, no inicia el 7, pero aquellos que quieran, que hay una página donde pueden ver y nos pueden decir qué es lo que realmente averiguar un poquito más sobre el costo. Si tiene un costo.
1: Bueno, lo vamos a traer. Vamos a ver si puede
0: venir. posgrados@uca.edu.ar. uca.edu.ar. Usted puede poner eso y entonces ahí le amplía un poquito más sobre la diplomatura sobre prevención comunitaria de salud mental. Bueno, le damos gracias a nuestro compañero Vital Braida, que está dentro de nuestra institución ALPI. Es muy interesante, muy interesante. Yo lo estaba viendo, así que también invitamos a sumarse para poder aprender un poco más. Hoy que está tan en boga esto, ¿no?, del cuidado de la salud mental, que continuamente andamos esas bajadas, esas subidas y eso, todo eso que nos tenemos que cuidar mucho sobre lo que es nuestro sistema nervioso, nuestra mente, cuidarla. Entonces, ¿por qué no ponernos en contacto para ver qué es? Y ya el 7 de septiembre empieza, entonces ya estamos en comunicación y ver qué es este sistema.
1: Sí, bueno, así lo traemos a cualquiera de los dos, de la Fontana, desde acá.
0: Después, o sea, nosotros lo vamos a invitar a nuestro compañero Vital Braida para que amplíe un poquito más.
1: O que nos mande
0: un audio para explicarnos un poco más.
1: Hay veces que no se puede.
0: Bueno, entonces, acá estamos, ¿no?, con esto, y también continuamos con nuestra institución ALPI, que sigue en el avance. Ahí estamos viendo cómo continuar. Pedimos ayuda, pedimos el que quiera seguir sumando y colaborando. Ya nos falta muy poquito, porque a medida que nosotros tenemos un aporte o que tengamos, podemos abrir las puertas y poner al servicio de la comunidad. Ahí están viendo, Diony está poniendo las imágenes, ya casi está ahí a puntito caramelo para ir a ocupar ese lugar. Ajá. Y una vez que estemos ahí, ya va a haber más, digamos, atenciones y todo lo que hace. Justamente ayer, antes de ayer, toda la semana hay pedidos. Ajá. Sobre sillas de rueda, bastones, muletas, pero no tenemos. Hoy no contamos. Tenemos algunas sillas que son adaptadas de nenes, nomás, sí, de nenitos, que nos quedaron, que por ahí si alguien la necesita le podemos brindar. No cobramos, pero queremos que las cuiden, que aquellas que... Y también en las donaciones, claro, aquellas donaciones que se hacen, nosotros tratamos de... O sea, la tomamos, pero después no sabemos cómo la va... En qué condiciones, uno no la va a devolver en este sentido, ¿no? Si la dona, la dona. Ajá. Porque nosotros tratamos de que sean donadas, algunas donadas, de arreglarlas, pero aquellas que nos donan, que no podemos, ¿cómo la arreglamos? Ajá. No tienen solución y no tienen solución.
1: Sí, hay cosas que no
0: hay
1: tienen
0: solución. Hay cosas que no tienen soluciones. Por, ajá, ejemplo, los colchones anti-escaras son... y no lo podemos, porque es algo que se ocupa.
1: Claro.
0: Y después eso, y vos sabrás,
1: sí, Mariela, no
0: se puede, o sea, o se rompe, porque son después las lavadas, después de eso. Es difícil en esas condiciones. Entonces, por ahí cuando uno no quiere, o sea, o dona y hágalo con el corazón.
1: Claro.
0: Y lo donamos y bueno, lo va y la persona lo ocupa. Y para eso está, ¿no?
1: Para eso estamos. Y sí, hay que oír. Hay que oír. Por ejemplo, hay mujeres que sé que hacen, ¿viste?, de los colchones anti-escara con el correspondiente
0: material
1: y que se ocupen de avisar y contar. Y necesitamos saber, porque eso es una ayuda para la comunidad, porque hay mucha gente que no se mueve de su casa y entonces necesita ese colchón antiescara.
0: Bueno, Mariela, porque no sabía de esto, sí, pero si alguien está escuchando y conoce a aquella persona, sí,
1: claro,
0: nos
1: que
0: pueden
1: no
0: comunicar con
1: al
0: nosotros.
1: Al 637927. Y tu número de teléfono.
0: Número es 457509. Que bueno, ¿sí?, bienvenida a todas, sí, aquellas personas que tienen, aparte que diga, bueno, tengo una, o sea, siempre contamos, ¿no?, de los pañales,
1: sí,
0: que ya termine, ya las abuelitas no lo ocupan,
1: claro,
0: o porque ya no están más, o porque por, sí, algo, bueno, después leches también,
1: que nos son, avisen, claro, nosotros no tenemos problema de ir a buscar, 63 79 27.
0: Y lo damos, o sea, nosotros sí. no tenemos, porque es para...
1: Por ejemplo, el otro día tenía una compañera que yo te mandé, sí, que tampoco, no se puede comprar eso, porque es caro.
0: Exactamente, son muy caros.
1: Son muy caros. Entonces, aquella persona que lo sabe hacer, que avise.
0: Que nos avise, ajá, y nosotros, ajá, le podemos adquirir incluso el material.
1: Claro, tendríamos que hablar con Lorena Tatín, que está también ahí, ¿viste? Ser. Para ver si los hacen, porque eso es un plástico especial, ¿viste?
0: Es un plástico especial, sí, para hacer. Sí, sí, sí.
1: Que a veces también esa parte de para correr, ¿viste? El enfermo, uh-huh, que se llama, no me sale la palabra, pero es que tiene una manija en la punta de los dos lados para poder mover el enfermo, ¿viste?
0: Bien.
1: Esa también se necesita.
0: Ahí estaba viendo que justo puso Dioni, y Dioni puso de nuevo, y yo me pasaba a decirlo, que el alias, ahí está Dioni, gracias, Alpi Edificio, y también puede hacer un aporte ahí.
1: Sí, Alpi Edificio.
0: Edificio. Va a salir cuando uno quiere hacer en ese, o sea, colaborar, transferir, claro, transferir. Va a salir a nombre de Hugo Estechina.
1: Exactamente.
0: Pero... uno pone, a lo mejor no tiene para hacer el colchón, no tiene para esto, no tiene para comprar una silla de ruedas, que salen carísima, pero dice, bueno, tengo un aporte, algo. No le pedimos, es una gotita, ¿no? En sí, este océano, al pie edificio, y así con la sumatoria que vamos pidiendo, podemos terminar, que nos falta la parte de electricidad, la parte de eléctrica, y bueno, la parte de baños, y algunas cositas más, sí, pero ahí nomás, o sea...
1: Sé que en este momento hay muchas cosas, necesidades. No, pero, por ejemplo, cosas que podés cambiar, que a veces el que puede y cambia el baño, a nosotros nos sirve, ¿viste? O en la cocina, el que puede y cambia la mesada... Necesitaba una mesada.
0: Sí, chiquitita nomás, porque uno que conoce ese que lugar es chiquito, una bacha, una cosa sí, muy pequeña, porque tampoco, pero bueno, nos llaman, lo vemos. Y
1: nosotros
0: eso no,
1: vamos a necesitar, por ejemplo, cosas, ¿no? También un escritorio, una mesita, sillas, todo eso, hasta que volvamos a empezar otra vez con cosas... de festejos para juntar dinero. Ahora ya viene pronto en noviembre la corrida.
0: Perfecto.
1: Pero antes de noviembre vamos a tener otro festejo.
0: Bien. Bueno, acá estamos, ¿no? En esto de Radio Ciudad, y ya estamos en esto, en este espacio, que ya estamos los últimos
1: minutitos,
0: y bueno, acá queríamos tener un paso más, dice en uno de los poemas. Dice, gracias Señor por esta vida, gracias Señor que nos das cada día un granito de felicidad, gracias por saber perdonarnos, gracias por enseñarnos el camino de la verdad, gracias por darnos un corazón lleno de bondad, gracias por haberme sacudido en estos pasos, sí, que hoy estoy pisando y necesito. Gracias por tus palabras sencillas, tranquilas, sabias. Gracias porque en tus manos está el amor. Gracias por enseñarme a perdonar. Gracias por un ser maravilloso, brindándonos tu paz, tu amor. Gracias porque quisiste que esa imagen quedara grabada en nosotros. Gracias, gracias. Son inmensas las gracias que puedo expresar. Solo sé que mirándolo y escuchándolo podremos caminar juntos. Por caminar ya delineados, por caminos delineados, por cada uno de nosotros. Cuando vi que estaba solo, lloré. Pero en ese mismo momento sentí una mano que acariciaba mis lágrimas. Pensé, no estoy solo, estás tú, Señor. Gracias.
1: Gracias.
0: Bueno.
1: Muy lindo. y hay que dar siempre las gracias. A veces cuando en la casa te olvidas de decir gracias al bueno, marido.
0: Y acá nos estamos despidiendo, Néstor, de la barca. Ya diste, es cierto que nos quedamos, hoy no salimos.
1: No, quedamos con la barca porque
0: quedamos acá porque acá hay se mucho siente viento. Música. Están los autos no antiguos, están acá exhibiéndose. Así que si alguien quiere venir acá a la estación a pegarse un recorrido, mirar todos esos autos en exhibición. Yo el año pasado también estuve. Qué cantidad, ¿no? Bueno, así que bueno, lo invitamos. Hay música en nuestro contorno alrededor acá.
1: Estamos acá.
0: Sí, bueno, sí. Ya estamos cerrando nuestro espacio. Y le estamos dando gracias. ¿A quién?
1: Eso.
0: Bueno, acá Marilita va a decir uno de una pérdida de algo y bueno, después estamos despidiéndonos.
1: Acá hay un documento a nombre de Ascurra Marcos Nahuel. Si alguien conoce, es el documento 38-965-147. Así que alguien que si sabe lo conoce, acá en la radio está su documento. Es lugar de nacimiento del Chaco, pero vive acá en Reconquista. Si alguien lo conoce, es Almafuerte 314, barrio Almafuerte.
0: Mi barrio.
1: Bueno. Y también tengo uno de PAMI, de Ludueña Lucas Valentín. Es de PAMI, un carnet de PAMI.
0: Ah, bueno, también. Bueno, acá en la radio, 88.1 Radio Ciudad. Y acá estamos en la Casa del Bicentenario, acá cerquita con todo el preparativo que lo están haciendo.
1: Y bueno, los esperamos. El que tenga elemento de Alpi al 63-79-27, nosotros lo vamos a buscar, o al que quiera donar que no haya pedido en Alpi, también lo recibimos al 63-79-27, que nos llame. Pero estamos necesitando cualquier silla, rueda, muleta, lo que sea, estamos necesitando ayudar para ayudarnos.
0: Bueno, acá nos estamos despidiendo, entonces gracias, porque Mariela siempre tiene eso de pedir y de agradecer también. Bien. Bueno, los dejamos hasta el próximo sábado y nos encontramos nuevamente.
1: La radio acá que se ve y se escucha. Hasta la clase que viene.
0: Chau.

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0: al 3482-372972 para mandar tus mensajes y saluditos, pedir tus temas y contar lo que estás haciendo en esta tarde, si está este día sábado, ¿no es cierto? Muy, pero muy buenas tardes a todos aquí en Radio Ciudad 88.1. Bueno, ¿cómo está, querida amiga Norma?
1: Hola, Claudia. Muy, pero muy buenas tardes, mi gente linda. ¿Cómo están en esta siesta espectacular que tenemos en la ciudad de Reconquista? No te olvides que en el anfiteatro tenemos fiesta, ¿eh? Hoy tenemos fiesta, así que vení, acercate con el mate, con la silleta, con todo, y disfrutá de una tarde espectacular. Así que, bueno, y sí, estamos aquí en Radio Ciudad, la 88.1. Así que enganchate ya. Comunicate con nosotros al 3482-560149. Ese es el número de la radio. Así que mandanos mensajito, anotate, porque estamos también, tenemos sorteos hoy también. Así que dale, no te quedes con las ganas de participar y de pasar una tarde espectacular. Buenas tardes a nuestro operador que está ahí en los controles. Muchísimas gracias a Dionisio. Y también tenemos invitado, Claudia.
0: Tenemos invitado que en unos segundos lo vamos a presentar a él. La verdad que es un artista de la cumbia tropical. Es nuestro amigo Oscar, la Fuerza Tropical. Muy, pero buenas tardes, Oscar. Bienvenido.
2: Buenas tardes para vos, Claudia, Norma, y para todos los oyentes que están escuchando tu programa. Saludito grande para todos, que me dijeron que salude al todo. Cuando antes de llegar le estaba comentando a las chicas, tengo que saludar a todo el mundo, pero no me voy a acordar todo, le decía. Así que bueno, saludo. Pero acá tuve una noticia lindo, que
1: ¿qué pasó?
2: Que es el cumpleaños de nuestro amigo Francisco, ¿eh?
1: Ay, qué lindo.
2: Del programa, ¿eh?
0: Francisco cumplió 10 años el jueves pasado, estuvo festejando aquí con amigos del programa. Así que un saludo muy grande para él, si nos está escuchando siempre.
2: A ver, Dionisio, el cumpleaños, feliz.
1: Feliz cumpleaños para nuestro amigo Francisco. El cumpleaños de su programa, ¿no es cierto?
0: Ah, sí,
1: de
0: sí.
1: Su programa. De su qué bueno, sí, qué bueno. Un saludo enorme ahí para Francis. Sí. Por muchos años más. Y buenas tardes, te saludo ahora. Buenas tardes.
2: Buenas tardes, Norma. Gracias por invitarme a su programa. Claudia, no, Norma. Muy lindo día tenemos hoy.
1: Hermoso.
2: Espectacular.
1: Hermoso. ¿Así como yo?
2: ¡Ah! como todos. Porque
1: como
2: tres,
1: todos, ¿eh? Como todos. Sí, por
2: fuimos
1: supuesto. La Claudia se vino hecha, mirá. Bueno, una bombona.
2: Sí, no, la Claudia. Bueno, agradecerle por invitarme a su programa y bueno, feliz, contento por estar con todos ustedes. Y bueno, le vamos a regalar unos temitas ahora a los oyentes y también vamos a presentar mi material, que es la cumbia del trencito, que ahora después Dionisio lo va a pasar. Así que feliz y agradecido por la vida de la música y bueno, después tenemos propuestas también que nos van a ir tirando para compartir, digamos, ser solidario, como hicimos el último solidario, Claudia, en las 3.14.
0: En 3.14 y viernes estuvimos ahí cantando, el otro día estuvimos en Guadalupe por el Día del Niño.
2: También en Guadalupe,
0: así que
2: sí.
0: mañana por el Día del Niño van a estar cortando el pelo en el barrio de La Cortada. Así que los invito allí también por el Día del Niño, van a estar cortando el pelo a los niños, así que acercarse. Bueno, la verdad es que estoy muy contenta. Comunicate ya, mandar saludos al 3482-560149. Mandá tu saludito y anotate para el sorteo de esta tarde que vamos a estar sorteando. Y bueno, un saludo muy grande, muy especial para una amiga muy querida, para Tamara Ramírez, que hoy es su cumpleaños. La verdad que le mando un saludo muy grande, que Dios le siga bendiciendo y que cumpla muchos, muchos años más, querida amiga.
2: Feliz cumpleaños
1: para Tamara. Feliz cumpleaños para Tamara, ¿eh?
0: Que los cumpla feliz. Y ahora ahí vamos a estar reuniendo a hacer una mateada en su casa, así que salgo de aquí el programa y me voy a la casa de ella a compartir el día de su cumpleaños.
1: Qué bueno, qué bueno. Feliz cumple para Tamara. Y vamos a la carpeta publicitaria y arrancamos después, porque si no después nos quedamos sin tiempito, ¿eh? 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
1: Y seguimos. 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
1: 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Y si estás, seguimos. 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

0: Que nada, y la chola. Y seguimos con la carpeta publicitaria. 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Ahí nuestro operador nos va a estar pasando la publicidad, así que...
1: 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El mismo es organizado por Tradición Gaucha y se va a desarrollar el sábado 3 y domingo 4 de octubre en la ciudad de Reconquista, Santa Fe. 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Está destinada a bailarines, estudiantes, docentes y todas las personas que estén vinculadas al mundo de la danza folclórica. Los espero.
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0: Y también vamos a saludar, hoy es el día del folclore, así que saludamos a todos los que hacen folclore, los que cantan, los que bailan. Y un saludo muy, pero muy especial entonces para Belén y para Emiliano Benítez, que ellos son los profesores de Taller de Danza y Tradición Gaucha. Así que un beso enorme para ellos.

0: Y seguimos, seguimos. Y ahí está sonando, sonando. Qué lindo chamamé. Después lo vamos a hacer, estar pasándolo enterito. 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
3: Seguimos, seguimos aquí, siendo las 14 y 19 minutos en esta tarde de Tardes Tropicales con el programa Salud. Un saludito muy grande para todos los barrios, Barrio La Cortada, Barrio Malvina, Barrio Guadalupe, a todos los barrios. Un saludo muy grande para todo el barrio donde yo alquilo, Barrio Center, un saludo muy grande que nos están escuchando, y un saludo muy grande para todos mis hijos. Bueno, tenemos invitado, así que le vamos a hacer en unos segundos unas preguntitas. Así que, bueno, Oscar, viniste con la mejor onda de cantarnos aquí en Tardes Tropicales.
4: Exactamente, Claudia, sí, con toda la alegría, por supuesto, este día sábado en tu programa, que es hermoso todo.
3: Muchísimas gracias.
4: Los oyentes lo escuchan, dicen, muy bueno, te felicito, Claudia, porque muy bueno tu programa. Y sí, venimos con toda la alegría. Ahora tenemos un enganchadito de Malagata, que le vamos a cantar para los oyentes. Y también le vamos a cantar de Juan Ramón, Llorando se fue. Y después, como dije al principio, ahí Diony le va a presentar mis temas de la cumbia del trencito, que gracias a Dios estamos trabajando muy bien con ese tema, tema propio. Para los oyentes le explico, hicimos este año y bueno, gracias a Dios estamos trabajando muy bien con ese tema. Y muchos temas más que cantamos, así que... Y bueno, ahora vamos a tener... Me invitó la presidenta de la 314, la Olga, para van a ser también para el Día del Niño, el 30. Vos también te vas a invitar, Claudia, así que...
3: Sí, ahí vamos a estar.
4: Así que feliz, feliz. Y cuando quiera, Diony, vamos a hacerlo enganchado de Malagata.
3: Bueno, vamos a empezar con un temita de Oscar, la Fuerza Tropical aquí en
4: Tardes
3: Tropicales.
4: Y lo bailás con Oscarcito, la Fuerza Tropical.

0: Fuerza Tropical. Y seguimos.
1: La verdad que cantó muy, pero muy lindo, Oscar. Te felicito, lindos temas. Siempre estás ahí cantando en todos los eventos. Me gusta el tema del trencito, me gusta mucho porque muchos salen a bailar con ese tema, así que te felicito, Oscar. Así que un saludo muy grande. Bueno, un saludo muy grande, aquí nos saluda Sol Carbonell, un saludo muy grande para ella que nos está escuchando y a su esposo Ezequiel, un saludo muy grande para ellos que nos están escuchando aquí por 88.1, un saludo muy grande. Bueno, aquellos que se quieran sumar a la carpeta publicitaria, comunicate al número 348-3729-79, ¿no es cierto? Aquellos que se quieran sumarse a la carpeta publicitaria, comunicate al número 348-3729-72. Si tienes un negocio o algún emprendimiento para empezar, acércate aquí a la radio que te vamos a anotar y bueno, vamos a hacerte la publicidad, ¿no es cierto? Bueno, señor operador, vamos a nuestra temita para salvar a Tamara con un tema de para Tamara Ramírez, que hoy es su cumpleaños, y para nuestro amigo que cumplió 10 años de su programa, para él, unos temitas.

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0: Seguimos aquí en Tardes Tropicales, la mejor música. Comunicate al 3482-560149 para anotarte al sorteo de esta tarde, que vamos a estar sorteando unos hermosos premios. Y comunicate, mandás tu mensajito, mandás tus temas, querés escuchar esta hermosa tarde soleada. Así que comunicate ya al 3482-560149 o al 3482-372972. Comunicate ya aquí para el sorteo de esta tarde que vamos a estar sorteando, Norma.
1: Una mozzarella y una frita, gentileza de Rotibar La Familia. Che, vine media trabada, ¿qué onda? Me comí guiso de loro, me parece, hoy, sí. Estoy media trabada, pero bueno. Sí, una moxa y una frita para esta noche y una musa y una frita para mañana a la noche. Dale, tráete tu silleta, tráete tu mate. Y venía al anfiteatro, que da una fiesta espectacular. Aparte, el día acompaña, está muy, pero muy lindo.
0: Hermoso día
1: después de tanta lluvia, por favor. Sí. No te imaginas la cantidad de ropa que yo lavé ayer.
0: Y hoy
1: ni te ponen. Así que bueno,
0: sí.
1: Hermoso día. Hay que hacerlo. Viste que cuando uno tiene familia, tenés nietos sobre todo.
0: Y
1: hace frío, que te pones la camiseta abajo, que te pones el... No, y lavas un montón de ropa, así que bueno.
0: ¿Te sacas más ropa para lavar? Bueno,
1: la verdad que sí.
0: Bueno, a mí me gusta mucho el invierno, eso me gusta mucho, así que...
1: ¿Te gusta el invierno?
0: Sí, me gusta mucho el frío, así que...
1: Pero tenés que tener a alguien para que te...
0: No,
1: que tapachuches si hace mucho
0: frío.
1: Estoy
0: bien, así, estoy tranquila. Yo creo que mi paz interior es lo más importante. Bueno, un saludo muy grande para Sol, que nos está escuchando. Sol dice que estuviste cantando, lo invitaste a Ezequiel ese día para invitar, así que para cantar, así que... Ezequiel canta muy lindo, le mandamos un saludo muy grande para ellos, para Ezequiel y Solcito, que nos están escuchando.
2: Saludo grande para Sol y Ezequiel, y bueno, para todos los oyentes que nos están escuchando. Esperamos los mensajitos, por supuesto, de ellos.
0: Cantaste, Norma, ese tema de antes, muy lindo, dice. ¿Cuál? Solcito. ¿Cuál dice Norma, Solcito? Dice cuál.
1: ¿Cuál?
0: ¿Cuál tema quieres que cante? Así que vamos a estar complaciéndote, Sol, con el tema de Normi. Vamos a estar cantando unos temas después en esta pausa del programa.
1: Y tengo un mensajito, Claudio dice, hola, buenas tardes. Saludos para Juan Ramón Miceli, que está cumpliendo hoy años. Y me pasa el número por el sorteo. Dice, el tema La Morocha de Lucra. Dice, bueno, no sé, Lucra tiene un tema, La Morocha. Sí, ¿no? Debe ser ese.
0: Sí,
1: La Morocha de la Cumbia.
0: Mira. Sí.
1: Dice, mañana festejamos el Día del Niño en Barrio La Cortada. Se están todos invitados. Ah, mira vos. ¿Me invitas a mí también? ¿Puedo ir a cantar? Y
0: creo
1: si
0: que,
1: me dice sí, bueno, nos vamos.
0: Creo que este año van a ser solamente corte de pelo.
1: Ah,
0: pero,
1: no hay cantada.
0: Bueno, quiero invitarlos para este fin de semana. El otro fin de semana voy a estar cantando en el Salón del Barrio La Loma por el Día del Niño. Así que me invitaron para cantar. Bueno,
1: trasladado pues, al Barrio La Loma.
0: Trasladado, vamos
1: todos. Tenemos que comprar una combi, nos subimos todos y nos vamos.
0: Vamos a cantar.
1: Y si no hacemos la cumbia del trencito, nos vamos todos en bici.
2: Nos vamos con el trencito.
1: Nos vamos todos en bici, uno tras de otro. Con la cumbia del trencito.
0: Amigo, nuestro operador
1: que
0: también.
1: La verdad que es muy pegadiza la cumbia del trencito,
0: sí,
1: ¿eh?
0: Muy baile.
2: Bueno,
0: muy...
2: la gente también le voy a comentar este tema, gracias. Me inspiré porque, bueno, le estaba comentando otro programa que fui también, que ese tema me inspiré con el tema del trencito por el tema de ternura, que también canta el trencito y bueno, y también salió de mí y pensé el trencito y bueno, le gustó a la gente, muy pegadiza.
1: Es muy pegadiza,
2: me dice la gente,
1: sí,
2: te felicito, Oscar, que hiciste un tema propio.
1: La verdad
2: bueno.
1: Que sí.

0: Visitamos 13 años, muchos años esperar para hacer un tema, porque no es fácil.
1: No.
0: Tener que concentrarte y estar.
1: Y más si no sos compositor, porque yo, a mí me encanta sí. cantar, yo te voy a cantar una chacarera, una samba, lo que raye, pero yo no soy compositora, ¿me entendés?
0: No, yo tampoco, por eso
1: entonces
0: a mí me
1: cuesta por ahí.
0: Sí, a mí me pensé esa canción, como yo te decía, de ternura, y bueno, me inspiré.
1: Qué bueno, Oscar, la verdad que te felicito porque es muy pegadizo, muy lindo. Yo desde que la escuché te lo he dicho y la verdad que para nosotros, para mí, es un placer que vos estés acá y yo creo que la gente se va a enganchar con esta del trencito.
2: Se engancha con el baile.
0: Sí, sí, sí, porque la Claudia cuando vamos a todos lados le dice, Oscar, empezá con ese, tenés que empezar tu tema.
2: O cerrar con el tema del
1: trencito. Y ahí hacemos todo el trencito.
2: Hacemos todo el trencito. Así que la próxima semana van a estar festejando el Día del Niño. Va a estar la Morocha, la Cumbia, y yo creo que otros artistas más. Vamos a estar cantando por el Día del Niño en el barrio La Loma, en el salón del barrio La Loma. Voy a estar cantando allí para los niños y para las mamás también. Así que voy a estar allí. Así que un saludo muy grande para la invitación de Colo, que me invitó. Si me está escuchando, un saludo muy grande para ella. Bueno, señor operador, vamos a un temita, vamos a complacer un temita. Después vamos a escuchar un audio de nuestra amiga Solcito, que nos mandó un audio para que escuchemos.

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2: ¡Esa! Feliz, feliz, feliz, feliz día. Feliz día del folclore a todos aquellos que lo bailan, que lo disfrutan. Yo disfruto tanto los chamamé, por favor. ¿Tenemos mensajito, Claudia?
3: Sí.
2: A ver, a ver. A ver si lo paso yo, a ver, primero.
4: Hola, hola, Norma.
2: Ay, perdón, perdón, perdón, perdón, perdón. Un ratito. Pasá mientras vos, Claudia, que se me borró acá.
3: Bueno, voy a pasar un mensajito que nos mandó nuestra amiga Solcito, que nos estás escuchando, Sol. Por eso tuve que salir de mi Facebook, porque voy a escuchar el audio que nos mandó nuestra amiga Solcito.
5: Hola, chicos, buenas tardes, ¿cómo están? Espero que bien. Saludo a Oscarcito y muchísimas gracias por haber invitado a Ezequiel ese día en Guadalupe, la fiesta de los niños, y a mí también, muchísimas gracias. Y si Norma puede cantar los temas de los chicos malos, eso de antes que me llegan al alma, decirle, me hace recordar cuando mi mamá y mi papá bailaban esos temas. Y de ya, muchísimas gracias. Lo estoy mirando por Facebook.
3: Gracias, gracias a vos, Solcito. Muchísimas gracias por la mejor onda, a vos y a tu esposo Ezequiel, un gran artista que canta muy lindo en todos los eventos. Siempre estamos participando en todos los eventos solidarios. Ahí está Solcito con su esposo Ezequiel. La verdad, muchísimas gracias. Gracias a ti, Morocha. Así que te quiero mucho, Sol. Vos sabes, un cariño muy grande.
2: Bueno, a ver si podemos sacar este audio que nos mandó nuestra amiga Ani. A ver, a ver, a ver, a ver.
4: Hola, hola, amor.
2: Ay. ¿Por qué? No sé por qué se me baja y se me sale todo. A ver, vamos de vuelta, vamos de vuelta. No, pará, porque no sé qué onda acá con esto.
4: Hola, hola, Norma, hola, Claudia. Bueno, acá como siempre escuchando a las chicas, les deseo lo mejor, que tengan un muy buen programa. Les mando un abrazo enorme. Bueno, seguramente en cualquier momento nos encontramos. Así que bueno, un saludo para las chicas de la Peña, me llame y no me toque. Así que bueno, chicas, buen fin de, a disfrutar de estos días hermosos que estamos teniendo. Les mando un abrazo enorme.
2: Y ahí estaba nuestra amiga, por supuesto, Ani Nadalich. Y un saludo enorme para todos ellos, para toda la Peña, Mirame y no me toque, que seguramente que la semana que viene, el fin de semana, vamos a estar reuniéndonos con ellos, ¿eh? También pues, déjame mandar un saludo a todo el grupo Ceniza, que esta noche la van a estar rompiendo en Club Atlético y Tiro. Así que un saludo enorme, enorme para todos ellos, ¿eh?
3: Bueno, un saludo. Aquí tengo un mensajito. Hermoso escuchar la fuerza tropical mientras lavo la nave. Mati, un saludo muy grande que nos está escuchando, Matías. Sí, la moto, está lavando su nave, que es una moto. Mati nos manda un saludo, que nos conoce, es nuestro amigo siempre, siempre. Señor operador, si me puede buscar un tema que le quiero regalar a mi amiga Tamara por su cumpleaños, que me está escuchando. Que el tema de, ¿cómo es? Luciano Pereira, Tu Dolor, karaoke, lo puede buscar. Se lo dedico con todo mi cariño a mi amiga Tamara, que hoy es su cumpleaños. Ese va a ser mi regalo hoy por su cumpleaños. Así que bueno, tenemos más saluditos, Normi, mientras busca el tema.
2: Sí, a ver, acá dice, buenas tardes, saludos para Juan Ramón Miceli. Dice, mañana, no, esto ya lo había leído. Después dice, saludo de vuelta para Oscar. Si se puede cantar un tema en público abierto, Claudio. No sé, no alcanzo a entender lo que me quiere poner en este chico. Pero bueno, un saludo enorme ahí para Miceli, que está cumpliendo año, ¿eh?
3: Sí, saludo muy grande para su papá, que estuvimos trabajando hace mucho tiempo en el parque. Un saludo muy grande, que es hoy su cumpleaños. Bueno, señor operador, tiene el tema de Luciano Pereira, Tu Dolor. ¿Cómo lo está pasando, Oscar?
6: No, muy bien, muy bien. Los oyentes se están prendiendo, ¿eh? Los mensajitos. Gracias a todos los mensajitos por los oyentes que nos están escuchando. Así que bien, bien.
3: Me alegro. La verdad que estamos pasando una hermosa tarde. Hay fiesta aquí en el Alfiteatro, así que ¿Tenemos mensajito, algo para decir, Normi? ¿Cómo está usted?
2: Ah, bueno.
3: La veo pensativa la Norma hoy.
2: Lo que pasa es que estoy enhebrando todos los cables.
3: ¡Ah! Guarda.
2: No, estoy muy bien, gracias a Dios. Estoy muy bien. ¿Qué le pasó al
3: otro? El otro sábado estaba nerviosa yo, ahora estoy más tranquila.
2: No, yo no estoy nerviosa para nada, quédate bien tranquila. ¿Que puedo llegar a estar pensativa? Sí, porque mi cabeza vuela 200, pero nerviosa yo a esta altura de mi vida.
3: Hoy vamos a estar en el pistolero.
2: ¿Qué
3: va a ir
2: bueno.
3: usted? ¿Va al pistolero? ¿Va a ir?
2: No, vos sabés que no.
3: Va a ir hoy.
2: Me encantaría ir, pero nos toca cuidar
3: la nieta.
2: Aldina, así que no, no. Entonces no.
3: Bueno,
2: y a mí me gusta ir a bailar. Y si yo, porque yo me, para irme a quedar parada, no. A mí me gusta ir a bailar. Así que bueno, pero no sé, ¿quién dice por ahí? Si es gratis, ¿quién dice que no me vaya?
3: Hoy me voy a ver a Javi Flor y a Vanessa Río de la Cambacita, que van a estar gratis. Las mujeres hasta las 0 y 30 horas es gratis. Así que, bueno, voy a cantar.
2: A las 11 entonces estoy ahí.
3: A las 11 vamos a estar con Norma ahí en el pistolero. Para ver.
2: Porque estoy crocante, Claudia.
3: Ay, bueno. Voy a... Ya está el tema que voy a cantar para mi amiga Tamara, que me está escuchando. Un beso grande por el día de su cumpleaños. Este va a ser mi regalo.
2: A ver.
3: De Luciano Perea, Tu Dolor, en cumbia.
2: Ay, no, pero más... Es hermoso así como está, Claudia. Cantalo así.
3: Si me sale.
2: Yo te acompaño.
3: No, es eso, en cumbia me sale.
2: A ver. Bueno, enseguida la vamos a estar buscando ahí nuestro operador. Usted sabe lo que tiene que hacer.
3: Me pongo muy romántica con el romántico.
2: Tiene que traerse la letra, la letra.
3: No, yo me la sé de memoria el tema. Nada más que tengo mi pendrive, me olvidé el pendrive que iba a estar...
2: Yo me olvidé también. Y si no, tiene que ponerlo acá por este.
3: Ahí está.

0: Ahí estábamos cantando. Bravo. El regalito para mi amiga Tamara, que hoy es el programa especial para ella. Un saludo muy grande para ella. ¿Va a cantar una temita? Normi, ¿quiere cantar una temita?
1: Tenemos que cantar uno con...
0: ¿Con Oscar?
1: Con Oscar.
2: Fue difícil, ¿eh?
0: Fue difícil.
1: Fue difícil, sí.
2: Fue difícil.
1: Fue difícil. Mirá que fue difícil, ¿eh?
2: Eso lo cantamos en cumpleaños, me acuerdo.
1: Sí, puede ser. Ajá.
2: Lo cantamos y nos salió bien, Norma.
1: Todo sale bien, gracias a Dios.
2: Así y después que... le vamos a cantar la lambada.
1: ¿La lambada?
0: ¿Quiere bailar lambada?
2: Juan Ramón, le cantamos esa. Y después cantamos Fue Difícil. Dale, vamos a cantar juntos, ¿no?
1: Dale. Cuando el operador la tenga, la lambada. Ay, si yo habré bailado la lambada, por favor. Con un gringo alto y yo peticita, imagínate.
2: Y lo bailás con Ojalcito, la fuerza tropical.
1: Es Oscar Herrero.
0: De arriba.
1: Qué lindo, cómo suena eso, por favor. Arriba, arriba, arriba. Oscar, la fuerza tropical.
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1: Ay, ay, ay.
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0: que bueno, un beso.
1: Un besito grande. Enorme para él. Ruth. Ah, es para Ruth, una chica entonces.
0: Una chica, dice.
1: Ah, Diosa, una chica.
0: Me dice Dios el para sentido, Ruth. Porque cantamos, viste. Bueno, vos una diosa, hoy te viniste, sos hermosa mujer.
1: Gracias.
0: Así que un beso muy grande. Seguimos con saluditos, tenemos saluditos, Normi.
1: La verdad que no me fijé. Pero bueno, déjame mandar un saludo enorme para ahí, para mis hijas, Ainara, Selene y Jocelyn, para mis tres nietitos, Santino, Renato y Juan Ignacio. Un beso enorme, por supuesto, también para mi esposo Darío, que seguro que está prendido a la radio.
0: Así
1: es,
0: sí.
1: Un beso enorme para toda mi familia, que amo. No hay ningún mensajito,
0: no hay ningún
1: Claudia.
0: Mensajito. Bueno, a las...
1: Vamos, y ya tenemos que ir a la rotativa, Claudia.
0: Vamos a ir a rotativas y después seguimos con unos temitas. Señor operador, ¿puede ser?
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0: aquí siendo las 15 y 10 minutos de Tardes Tropicales, escuchanos. Tenemos pasando la rotativa, así que Normi, tenemos publicitaria.
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0: Ah, por supuesto, qué lindo. 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Muchísimas gracias a los chicos por sumarse a la carpeta publicitaria. A ver, espérate que me queda uno por acá. Ay, escucha, no te pierdas esta, ¿eh? 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
1: Así vamos a con Las Arremangadas, un saludo muy grande para ellas. Y bueno, aquí tenemos invitado que vino a una invitación, que nos va a contar esta noche, qué va a hacer esta noche. Vino uno de los músicos de Javi Flores. Uno que toca los timbales con Javi. ¿Cómo estás, José?
0: Sí. Ahora sí.
1: Ahora sí. Bueno, buenas tardes. Gracias por la invitación. Allá. Allá, al lado de Norma. Pasate allá.
0: Escuchá ese tema.

0: seguimos aquí en Tardes Tropicales por 88. La verdad que la música te llena el alma, te da alegría. ¿La está pasando bien, señor operador? Estamos enredados, pero estábamos. Acá nosotros estamos tranqui.
1: Ahora sí, la mejor estaba música. Muy fuerte, me aturdía, fuerte. Por favor.
0: La verdad que estamos con uno de los músicos de Sky Flore. Hola, ¿cómo estás?
1: ¿De quién?
0: De Javier. Javier Flores. Yo digo Javi, que siempre bueno. Un saludo muy grande para él, para Javier Flores, que esta noche va a estar en El Pistolero cantando sus temas, su show. La verdad que hace un hermoso show. Un saludo muy grande para mi amiga Vanessa Río también. Le mandaba un saludo muy grande, que va a estar esta noche en El Pistolero. Y también va a estar la Cambacita cantando sus temas. Hola.
1: ¿Mi amiga la Cambacita?
0: Mi amiga también.
2: Amiga.
0: Nuestra amiga, porque es nuestra colega también. Lindos temas, canta muy lindo. Yo le voy a bailar todo esta noche en El Pistolero.
2: Está, dice Vanessa que va a cantar algunos temas a dúo con la Cambacita también, así que...
0: Ah, sí, Vanessa...
2: Preparar todo el despliegue de sonido y armar todo el espectáculo también con JF Show.
1: Con... Qué bueno, va a estar lindo.
2: Va a brindar un buen espectáculo con los chicos, así que se viene a full con un repertorio totalmente renovado para todos, bien bailable, así que bueno, los esperamos esta noche allá.
0: La verdad que Vanessa Río es una gran artista, me gusta cómo canta, siempre con esa alegría, esa energía arriba del show, así que le mando un saludo muy grande, Vanessa, te mando y te quiero mucho, lo sabes muy bien. Siempre estamos chateando todos los días, así que un beso muy grande. Así que esta noche vamos a estar con Javi...
2: JF Show,
0: con Javi Flores y Vanessa Río y la Cambacita. Vamos a hacer, todavía no vamos a hacer sorteo, ¿no es cierto, Normi?
1: En cualquier momentito, aquí ¿qué querías vos? O lo hacemos ya, si querés.
0: Bueno, vamos a hacer el sorteo, así los participantes pueden venir a buscar sus premios.
1: Bueno, a ver.
0: Todo normal. Vamos a revolver, vamos a hacer como un bingo, ¿vieron? Vamos a sacar un numerito.
1: ¿Saca vos o qué seguís? Bueno. Saca.
3: Y es la poder musical.
0: A ver. Tarán. ¿Ese premio que se lleva quién?
1: El sorteo Juan Ramón Miceli.
0: Oh, no.
1: Hoy es el cumpleaños, así que muy merecido. Juan Ramón Miceli, escúchame, no te vengas hasta acá. Solamente tenés que presentarte en Rotibar La Familia con tu número de documento esta noche y ahí vas a estar disfrutando de una mozzarella y una frita. Tenemos otro más, a ver, ¿para cuándo? A ver, otro. A ver. Un poquito más grande los numeritos. Fue difícil entender que ya no me... El número 5, que le pertenece a Jeremías. Así Sosa. Que Jeremías, saliste sorteado con una pizza mozzarella para mañana domingo. Así que tenés que acercarte a Rotibar La Familia con tu numerito de documento mañana a la noche.
0: ¿Hay más sorteo?
1: No, son esos dos nomás, por el momento.
0: Los participantes que se ganaron, un saludo muy grande.
1: Que nos manden un mensajito nomás, que nos pongan un dedito para arriba.
0: Manden un mensajito a aquellos
1: Juan que se... Ramón Miceli, te ganaste entonces una musa y una frita para esta noche de Rotibar La Familia acá en el anfiteatro. Y para mañana a Jeremías también se ganó una musa y una frita para mañana. Mañana a la noche. 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Qué gentileza de ellos, pudimos hacer el sorteo. Muchísimas gracias.
0: Bueno, vamos a cantar unos temitas, después vamos a complacer los temas, Normi. ¿Van a cantar ustedes con Oscar un temita?
2: Vamos a un temita, fue difícil. También, claro, vos también cantás, también con nosotros, así
1: fue
2: que...
1: Fue difícil, a ver cuando, si el operador lo tiene, que lo largue y arrancamos.
4: Fue difícil entender.

0: contigo estar, Claudia, y a quién está hablando, ¿eh? Qué lindo.
1: Claro, sí, la verdad que la estamos pasando muy lindo. Bueno, señor operador, vamos a complacer unos temitas, vamos a complacer temas, ¿puede ser? ¿Va a pasar unos temitas?
0: Ay, ay, ay, yo tengo ganas de bailar eso.
1: Yo también, ¿eh?

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0: Tenemos unos mensajitos, voy a poner unos mensajitos, unos audios que mandó nuestra amiga Solcito, que nos está escuchando. A ver qué nos dice la Solcito.
1: Morocha, le pido disculpas a Javi, a la Vanessa y a la Cambacita, pero esta noche tengo un cumpleaños de mi hermano, así que mandale un tema de Ulises Bueno, Me Levanté, para mi hermano, mi único hermano, que lo amo con todo mi corazón, que esta noche festeja su cumpleaños allá en Avellaneda. ¿Cuándo estará recordando el amor, la que un día no supo cuidar? 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Llorando.

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1: Qué lindo. Qué lindo que se prendan, ¿eh?
0: Con ese bebé.
1: Baile.
2: Un saludo muy grande. Y dice aquí: saluda a Toki. Dice: saluda a Toki. Te manda saludos, Solcito, Toquiño. Así que
1: han ganado premio,
2: ¿eh? Así. Ella está emprendida. Así que un saludo muy grande para Solcito. Vos sabés que te quiero muchísimo. Y bueno, la próxima, un saludo muy grande para tu hermano que está cumpliendo año.
1: Y la verdad que el tema que eligió me encanta, sí, así que el operador, si lo puede buscar. Sí. Después lo vamos a estar pasando. Y muy feliz cumpleaños, por supuesto, para el hermano de Sol. ¿Cómo se llamará el hermano de Sol? Ay. ¿Usted no lo conoce?
2: Sí lo conozco, pero no me acuerdo el nombre.
1: Bueno, un saludo enorme para el hermano de Sol, Coronel, que supongo que Coronel también es el apellido del hermano, ¿no?
2: Sí, es obvio, son hermanos.
1: Y no, pero vos sabés que eso, por ahí son hermanos, no. Pero viste que tienen distintos apellidos.
2: No, se llevan muy bien, un saludo muy grande para él, Solcito, decirle a tu hermano que muy feliz cumpleaños y que Dios

0: Bueno, este programa está hecho especialmente para los cumpleaños hoy. Así que bueno, Normita, ¿seguimos?
1: Seguimos, por supuesto. 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
0: La familia, un saludo muy grande para Susana, que me está escuchando, un saludo muy grande para ella, es una gran amiga, que la quiero mucho, ella sabe que la quiero mucho. Bueno, la verdad que la pasamos lindo, la estamos pasando lindo estos minutitos que nos falta para terminar nuestro programa. ¿La está pasando lindo, Norma?
1: Sí, me gustaría si el operador me escucha, operador.
0: ¿No escucha?
1: No, parece que no.
0: ¿Nuestro operador no está escuchando?

0: 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Si usted puede buscar el karaoke de... Ay. ¿Cómo te dije? Tropecé de nuevo y con la misma piedra.
1: Qué hermoso tema, ¿eh?
0: No, en versión cumbia. La hace una chica mexicana. Ahí voy un ratito y en la al control y me fijo.

0: Seguimos siendo las 15:41 minutos, las ay, pocas horas ahí, del programa, desde irnos. Voy a estar extrañando muchísimo toda esta semana. Bueno, un saludo muy grande para el hermano de Sol, que nos dijo el nombre,
1: a ver,
0: Juan
1: ¿cómo
0: José
1: se llama?
0: Carbonel.
1: Un saludo enorme ahí para Juan José.
0: Juan José Carbonel.
1: Qué lindo nombre, Juan José.
0: Lindo nombre, la verdad que un lindo nombre bendecido.
1: Me gusta cuando tenés esos nombres que van juntitos los dos.
0: Sí, esos lindos
1: Juan
0: nombres.
1: Ignacio, Juan José.
0: Dice Solcito que es el único hermano que tiene.
1: Qué así bueno.
0: Que el único hermano.
1: Qué lindo
0: llevarse bien con su hermano. Así que pasala lindo esta noche con tu hermano Sol. Disfrutá la familia. Que Dios te bendiga a vos y a toda tu familia. Bueno, vamos a cantar. ¿Va a cantar un temita enorme?
1: Si el operador me lo pone operador, ahí al. Creo que lo encontró.
0: Lo encontró.
1: Y si no, bueno, debe ser una versión media parecida.
0: A ver
1: si no le van
0: a cruzar los dedos,
1: a ver cómo sale.

0: grande, grande.
1: Muchísimas enorme. Gracias, qué hermoso tema.
0: Hermoso tema.
1: La
0: ese,
1: verdad que sí.
0: Ese pega para mí, es muy lindo, me encanta ese tema, me encanta, buenísimo. Encima tenés una hermosa voz.
1: Muchísimas gracias, Claudia.
0: Con una hermosa voz, así que sigue.
1: Y vos sabés que, yo empecé a cantar en la escuela, después en la iglesia.
0: Sí, sí, la verdad.
1: Me gustan mucho las alabanzas, así que.
0: Sí, a mí también me gusta. Estos días me he estado, me gustaría, no sé si está bien, me gustaría. Antes de ir a hacer un show, me gustaría cantar una alabanza, pero en cumbia.
1: Ay, en cumbia.
0: Empezar un tema con una cumbia, la verdad que yo me congrego en una iglesia, así que estoy muy feliz, muy contenta. Que Dios nos bendice cada día. Y siempre ser humilde, todos ser humilde. Y yo creo que Dios nos bendice a todos. La verdad que los quiero mucho a todos y bueno.
1: El solo hecho que vos te despiertes, Claudia, y que veas la claridad del día, eso es una gran
0: agradezco
1: bendición.
0: Agradezco a Dios, sí, sí.
1: Es una gran siempre bendición.
0: Siempre agradezco a Dios, me hago mis oraciones siempre, y agradezco a Dios, y que Dios bendiga a todos los músicos, a todos, todos. Muchos éxitos para ellos, para todos.
2: A todos los músicos colegas. Bueno, vamos a dejar un saludito para DJ Andrew también, que se
0: también
2: acordó de nosotros, él estuvo el jueves. Mandando saludos para vos, Claudia, para los Oscar.
0: Un para saludo mí. Muy grande para ella, Andri.
2: Y bueno, y como no le pudimos contestar por el tema que andamos con los ensayos, todo. Y bueno, ahora le decimos que ahora acá de la radio le mandamos un saludo a DJ Andrew y con que siga para adelante. Con
0: que
2: mucha
0: siga
2: fuerza.
0: Para adelante, la verdad que.
1: Es una mujer luchadora.
0: Sí, sí.
2: Una colega, amiga también.
0: Una colega, porque ella, donde estamos, siempre está siempre, colaborando siempre. En los festivales solidarios, siempre está ella. Un saludo muy grande, ella sabe que le tengo un cariño y la quiero muchísimo, la verdad, pero muy contenta. Vamos a pasar un temita, señor operador, y después nos estamos despidiendo del programa.

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0: Pamenos de la Hacienda. ¡Qué lindo, por favor! Y feliz día del folclore, chicos. Feliz día del folclore, la verdad. Qué hermoso esto, por favor. Se me eriza la piel de escuchar los chamamés, de escuchar una zamba, de escuchar una chacarera, por favor. Qué lindo.
1: La verdad que muy lindo. La estamos pasando espectacular, Normi. Muy lindo, muy lindo. Bueno, unos minutos.
0: Los últimos minutos.
1: Los últimos minutos.
0: Nuestro amigo tiene otro.
2: Me voy a despedir de los oyentes.
0: Bueno,
2: dale. Agradecer por los mensajitos, el saludo que me dejaron. Y bueno, gracias por a vos, Norma, y a Claudia por la invitación para el programa.
0: Favor.
2: Y me voy a despedir con lo enganchado de Sombra.
0: A ver, ¿cómo dice esto? ¿Nos podemos sumar?
3: Bueno, Concito, la fuerza tropical.
0: La fuerza tropical.

0: Me estamos despidiendo.
1: Bueno, siendo las 15:55, la verdad, muchísimas gracias a todos los oyentes del otro lado por escucharnos, por mandar su mensajito. Gracias a Susana por los premios del sorteo. Muchísimas gracias. Me despido para el próximo este sábado que viene, Tardes Tropicales con Claudia Montiel y Norma Ramírez. Muchas gracias, Oscarcito, por venir.
2: No, gracias a ustedes, como dije anteriormente, y estaremos volviendo cuando
1: así.
2: Usted disponga.
1: Claro, no va a ser solamente la primera vez que vas a venir a mi programa, sino también otros días también vas a venir a cantar temas nuevos también. Gracias, José, por estar aquí.
3: Gracias. Gracias por la invitación también.
1: Siempre nos está visitando él, ¿no es cierto?
0: Bueno, lástima que no se trajo los mates o algo por el estilo.
1: Qué eso. Queremos mates, yo quiero tomar mate.
0: ¿Ese también grabaste, Oscar?
1: Gracias,
0: bueno,
1: Normi.
0: Nos despedimos, gracias. Claudia. Muchísimas gracias. Nos estamos reencontrando. Si así Dios lo dispone, el sábado que viene, acordate que estamos aquí en la radio, la 88.1 Radio Ciudad, así a es. Partir de las 14 hasta las 16. Nos despedimos. Chau, gente linda. Chau.

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0: Nuestros amigos oyentes, tengan ustedes muy, pero muy buenas tardes. Un gusto, un gustazo estar compartiendo este tiempo, estos minutos, a través de la frecuencia modulada de Radio Ciudad Municipal, LRI 424. Estamos en el 88.1 del dial. Estamos en el Centro Cultural La Estación, que está lleno de autos antiguos. Recién he visto un auto que bajaban de un... parecía que fue el auto que usó Hipólito Yrigoyen. La verdad, una muestra de autos acá en la estación de tren, autos antiguos, qué sé yo, una buena movida ahí, gente tomando sol allá, hay un torneo de tejo más allá, con mucha gente participando. Realmente Reconquista, si hay algo que hay que reivindicar, es la diversidad de actividades que tiene esta ciudad, de segmentos, segmentos humanos que hacemos. Yo también me considero con nuestro esquema de lucha, que hacemos actividades, que llevamos propuestas, que levantamos banderas. Bueno, acá hay una muestra de autos antiguos y realmente bajaban ahí en un, no sé cómo se llama, esos camiones que transportan auto ahí, ¿cómo se llama? El tráiler, sí, un tráiler, un camión tráiler, ahí un camioncito, y bajaban un auto, pero debe ser un Forte, pero qué bien cuidado que está, debe valer buena guita eso, pero bueno, Pedrito Pasarín en los controles técnicos, se está yendo el maestro, el decano de la consola, Dionisio Sile, que nos hace el aguante, nos baja los temas todos los sábados, le mandamos mientras está haciéndole el aguante acá a Juan Ferrari, que meta y ponga. Pero bueno, la tarde de sábado vamos a tratar de llevar, vamos a tratar de enganchar entrevistas, vamos a tratar de compartir voces, voces de compañeros y otras voces. Pero bueno, aquí estamos, ¿no? Tenemos la edición 4, lo encontramos acá recién a la entrada, un montón de títulos que después vamos a leer la portada. Me llamó la atención, yo era pibe en esa época, jovencito, en la contratapa Balsa entre Bellavista y Puerto Ocampo. Había sido que funcionó entre el 64 y el 66, una balsa que se llamaba la Helenita, y que, bueno, tardaba poco en cruzar ahí, porque es cerca, 20 kilómetros, creo que dice, en línea recta. Ahora vamos a compartir los títulos de la edición 4 del semanario, en esta tarde de sábado. Un semanario que trae mucha vida institucional, que tiene que ver con los llamados a asambleas, realmente un parámetro. Siempre cuando queda la edición 4 leo, y hay un parámetro que vos tenés que tiene que ver con la vida institucional, con las asambleas ordinarias, con los concursos, con convocatoria de elecciones, colegio de abogados, asociación médica, dicto convocatoria a asamblea. Tiene mucho la edición 4 de esas historias. Hay publicidades también, tiene mucha, pero acá veo una. Le voy a mandar un mensaje a mi querido compañero y amigo Andrés Jacuzzi, Cabaña El Quebracho, la publicidad de una cabaña. Y abajo dice Ruta Provincial 40S, Ruta 40. La Ruta 40S está en el sur de la provincia, en Bombal, en aquella zona. Ese significa secundaria. La Ruta 40 es ruta troncal, como Ruta 1, como Ruta 13, como la Ruta 2, que pasa por Tostado, ya que va hacia el sur. Es decir, son rutas troncales. Y la 40... Esto aprendí una vez porque cuando iban a pavimentar la ruta, iba a seguir avanzando la ruta 40, estuvieron los de Vialidad y se hacía una asamblea, acá fue en la biblioteca, arriba de la Biblioteca Popular, por el medio ambiente y si no afectaba la pavimentación, para seguir de la Arasá hacia la Cuña Boscosa, y ahí explicó el tipo de vialidad, no sé quién era, el tema de la S, que dice S significa secundaria, y la ruta 40... No es 40S, es Ruta 40. La Ruta 40S que existe está allá en la zona de Bombal, en el sur de la provincia de Santa Fe. Pero bueno, ¿qué me voy a poner a querer yo hacerme el doctor acá? La tarde de sábado, la tarde de la militancia. Vamos un poquito con la música, pero un poquito de música, un poquito de cortina más.
1: Terminaré en el principio.
0: Me fui por la rama y tenía el machetito acá para... para hablar, pero hoy se cumplen 54 años de lo que fue la masacre de Trelew. 54 años de lo que fue la masacre de Trelew. Vinieron los bombardeos de Plaza de Mayo, vinieron los fusilamientos en José León Suárez, vinieron después las represiones, los asesinatos, vinieron secuestros particulares, Felipe Vallese, la represión a las movilizaciones populares, el cordobazo, los vasos del país, en avanzando la dictadura de General Onganía. Pero el 22 de agosto de 1972 se da un salto hacia adelante, que es el preanuncio de lo que vendría después del 24 de marzo de 1976. Fue la masacre de Trelew. Allí presos políticos, militantes revolucionarios, escaparon algunos en avión, otros no escaparon, fueron capturados, 16, 19, en la base, en el aeropuerto de Trelew, y después fueron llevados a la base aeronaval Almirante Sar, y allí 16 de esos 19 fueron asesinados, 3 lograron heridos sobrevivir, fueron ejecutados a mansalva allí en la base Almirante Sar de la Marina. Hoy hace 54 años de lo que fue Trelew. Está funcionando, está en marcha la caminata política. Hoy estuvo un ministro del gobernador Kicillof en el CITRAM. El otro día estuvo en el Sindicato de la Carne la ex senadora Marilyn Sagnún. Pero empezaron a caminar esta historia que tiene que ver con el 2027. Hubo una reforma electoral, o aprobó diputados una reforma electoral. Realmente es un enredo, yo no sé cómo viene la... Por supuesto que uno ve la trastienda de las intenciones, porque a partir del año que viene funciona el sistema DON en la provincia de Santa Fe, en lo que significan legisladores, sobre todo diputados. Si se hubiera aplicado el sistema DON en el 2023, Unidos, el partido actual gobernante, hubiera tenido 17 diputados. Y el peronismo, la fuerza que aglutina, hubiera tenido 14, 10 hubiera tenido el Partido Celeste, Amalia Granata, y 4 hubiera tenido el frente del Frade. Así hubiera estado si hubiera habido el sistema DON. La estaba escuchando a la directora del Observatorio Electoral de la Universidad del Rosario, y hacía el gráfico de qué hubiera ocurrido si ya el sistema DON hubiera estado en el 2023. Bueno, hubo una reforma electoral, las PASO van a ser similar a la de los años anteriores, y en las generales hay cambios en la boleta, en el anclaje, puede haber varias precandidatas a vicegobernadora, con un gobernador, candidato a gobernador. Bueno, ojalá que no enrede más la cabeza de la gente y que la gente vaya a participar y vaya a votar, porque si no, putean todo el día con los que nos pasa, y resulta que después los que conducen la historia de la vida pública, local, provincial y nacional, lo elige la gente. Esa es la realidad, y ojalá que pueda, bueno, ya vamos a hablar cuando avance el proceso electoral.
1: Solo seguir cantando.
0: Una cosa que no quería dejar pasar por alto, lo voy a repetir en el programa. ¿Cómo siguen trabajando en las escuelas en Santa Fe y Rosario, visitando secundarios y terciarios, los centros, los sitios de memoria que tiene la capital de la provincia? ¿Cómo trabajan el tema memoria con los estudiantes, con los jóvenes, en la capital de la provincia, visitando la excomisaría cuarta en el sur provincial, con el aval del Estado santafesino? ¿Cómo cuesta el trabajo memoria aquí en el ámbito educativo en el norte de esta provincia, o por lo menos en el ámbito de esta región? Siempre recuerdo que en las previo al 24 llevamos unos afiches a la región de educación, y allí lo arrancaron por orden de las autoridades de la región educacional número 2, creo que es, ¿no? La región 2 de educación, o región 1 de educación, no sé, me confundo con los números. Pero cómo en el centro sur de la provincia trabajan el tema de la memoria, con las escuelas, con los secundarios, con los terciarios, con el aval del Estado santafesino. En el ámbito nacional está el tema Cerimedo, que después va a hablar Miguel Ahumada, si no le erro. Pero bueno, la tarde de sábado, qué bueno para empezar con música. Vamos con música, querido Pedrito.

iniciaron reclamos de trato digno para sus seres queridos encerrados y vejados en las cárceles del gobierno militar. Su lucha se consolidó con la creación de la Asociación Norte Amplio por los Derechos Humanos en el año 1999, con el compromiso de velar por los principios de memoria, verdad y justicia, investigando y difundiendo lo que fue la dictadura militar en el norte santafesino. Su conformación significó una nueva etapa de trabajo que ha logrado continuidad y fortalecimiento con los años, a partir de las necesidades, solidaridad y compañerismo cuando el humor social era adverso a lo vivido, de discusión pública y de múltiples acciones impulsadas en la región para sostener la permanente batalla del nunca más. Fuerte el aplauso para la Asociación Norte Amplio por los Derechos Humanos.

0: Seguimos en la tarde de sábado, la tarde de la mirada, y uno de los títulos que trae la edición 4 esta semana dice Día del Niño, que fue el otro día, que ya no se sabe cuándo es el Día del Niño, de acuerdo al comercio, muy distinto a lo que es el Paraguay, que conmemoran el Día del Niño con la masacre, con la muerte de los pibes en la Costa Ñu, que fue una batalla ya en la retirada, en la derrota final del Paraguay en la guerra de la triple infamia, ¿no? Acá, bueno, pero Día del Niño, poco que festejar cuando nace la mitad de argentino que hace una década, dice el título que tiene el adentro con gráfica, con datos, y que tiene que ver con el descenso de la natalidad en nuestro país, que tiene que ver con, bueno, con la poca, no sé cómo definir esa historia, pero tiene que ver con un horizonte no promisorio en las parejas nuevas, pero lo concreto es que están naciendo con menos pibes, pibas que décadas atrás, ¿no? En este país, y a eso está relacionado este tema que trae uno de los títulos de la edición 4 de esta semana. Y vamos a caminar en la historia. Cuando metemos este tema musical, estamos retrayendo al presente permanentemente la voz, lo que significaban las reflexiones del querido profesor Hugo Nagy. Ahora vamos al año 2018. 2018. Allí Nagy, en agosto del 2018, nos acompañaba con una columna, y hay un momento de la columna importante que escuchemos, porque tiene que ver con 8 años atrás, y tiene que ver con la entrega del territorio, con la entrega de la soberanía, gobernado en esa época Mauricio Macri. Pero hay muchas similitudes con el presente, al margen del contexto en que Nagy desarrollaba esta columna en agosto del 2018.
1: En la mirada no la vamos a olvidar, no los vamos a olvidar. Chicha Mariani fue una de esas cabezas blancas que peleó una vida entera por la dignidad y por la justicia. Chicha Mariani se murió sin haber podido reconocer o rescatar la figura de su hija. Esa mujer es el símbolo, como tantas otras, que recorre la historia del mundo. ¿Qué nación del planeta no identifica a la Argentina como señera combativa por los derechos humanos? ¿Qué nación nos recuerda el nacimiento, el crecimiento, la lucha y el compromiso de las madres, de sus pañuelos blancos? ¿Qué nación no escribe la historia acordándose de esta mujer que tanto dio y no pidió nada? Pero claro, ¿cómo poder contar la historia frente al apagón informático que hay por parte de Clarín, el grupo Mañeto, La Nación, el grupo Sagué y todos los demás que lo acompañan? ¿Cómo se puede contar una historia para rescatar a una débil mujer que luchó y se murió por convicciones que tienen que ver con los derechos humanos? Al contrario, se escucha lamentable y tristemente algunos sectores de la sociedad diciendo que era madre de guerrilleros. No se puede ofender esa figura. Chicha Mariani fue parte de una lucha que comenzó allá hace mucho tiempo y que con distintos nombres fue alternando la posta, fue escribiendo esta historia argentina que, repito, Clarín, La Nación, los grupos Mañeto, Sagué, no lo mencionan. Bueno, en realidad agradecemos que no lo mencionan, porque que te elogie uno de esos sectores de la ultraderecha que han trabajado para poner de rodillas a la Argentina ante el mundo, no es un honor. Pero sí es un honor no olvidar la figura de esta mujer, no olvidar la figura de las madres. Cuando la represión criminal asesina llegó a nuestra Argentina a partir de 1976, ¿cuántos fuimos los que nos escondimos debajo de una mesa? Es un simbolismo. Esas madres no lo hicieron. Salieron con sus armas, que era la palabra y la verdad. Salieron a pedir justicia y memoria. Salieron a buscar a sus hijos primeros, a sus nietos después. Por eso estas palabras, para que descanse en paz Chicha Mariani. Y ahora sí, abordamos un tema que es groseramente vergonzosa, pero todavía es mucho más la grosería de ocultar lo que nos está pasando. Hay que inventar un circo. Hay que inventar un circo de buscar cuadernos, paquetes, de buscar documentación violando domicilios. Y en esa violación de domicilio, no permitir la entrada de los abogados defensores de Cristina. Hay que crear circos, muchos circos, y reírse de la gente como se ha reído el presidente cuando habló del flan. ¿Para qué es todo esto? Para que no prestemos atención a lo que nos está ocurriendo, no solamente con la entrega despiadada al Fondo Monetario Internacional, que ha logrado ponernos de rodilla a los argentinos. ¿Cuántas veces dije que cuando el criminal, el saqueador o el violador golpea la puerta de nuestra casa, no va a entrar si uno no le franquea la puerta? Aquí le hemos abierto la puerta a los saqueadores y criminales. Pero llega otro dolor que se viene acumulando de hace mucho tiempo. El Departamento de Estado de los Estados Unidos, que es el equivalente al Ministerio de Relaciones Exteriores de nuestra Argentina, ha llamado a todos sus esbirros, ha llamado a los funcionarios, presidentes, cancilleres, ministros de América Latina. Obviamente que no estuvo de rodilla allí la gloriosa isla cubana. Obviamente que no estuvo allí Evo Morales. Y esos americanistas, o esos argentinos que están disfrazados de argentinos,

0: que se levanta, se van a levantar bases militares en la triple frontera y en Tierra del Fuego. ¿Leímos algún párrafo de ello en Clarín o La Nación? ¿Se hizo algún comentario de esto? Hablo de ese peladito con tonada cordobesa, que ahora no me acuerdo cómo se llama, que es tremendo, tremendo.
1: ¿Caballo? ¿Caballo?
0: No. Está ahora en los programas. Y hablo de la nata. Ninguno de ellos mencionó esto. ¿Por qué? Alfredo Leuco. Ninguno de ellos contó que en la triple frontera está asentada precisamente sobre el acuífero Guaraní, que es un manantial de agua dulce, como no cualquier región del planeta la tiene. Y ahora vienen por el agua, vienen por nosotros. Pero si vienen, es porque alguien golpeó la puerta y otro se la abrió. Si no, no podían entrar. ¿Cómo no entraron con Néstor y Cristina? Llegan las tropas norteamericanas disfrazadas de cuasi bases y hablando de combatir el narcotráfico y tantas pantominas más. Cuando yo no era un viejito arrugado como soy ahora, era un muchacho joven, se hablaba del peligro rojo. ¿No se habla ahora del peligro de las barras y las estrellas? Esto lo contamos porque, créanme, queridos oyentes, compañerada extraordinaria, que no lo he escuchado en ninguna radio y en ningún canal. Parece mentira y estamos hablando de nuestra patria. Claro, ahora entendemos, ahora nos cierra, por qué este presidente de pantomima que tenemos no se esmeró en recordar el centenario de la independencia nacional, no se esmeró por recordar cada fecha patria. Su bandera no es la nuestra. La nuestra es la bandera argentina. No sé cuál será la de este hombre, pero no es la nuestra. Sí decimos que el acuífero Guaraní es el reservorio de agua dulce donde posan su soberanía Brasil, Paraguay, Uruguay, Argentina y el este de Bolivia. Pero al imperio no le importa. Al imperio no le importa. Y menos les importa a los que, disfrazados de argentino, les están entregando el territorio. ¿Por qué la Tierra del Fuego? Tierra del Fuego es una postura estratégica que en una época controlaba el Estrecho de Magallanes, pero hoy controla mucho más. Controla el pasaje de Drake, controla las islas del Atlántico Sur, que nos robó Inglaterra, y controla la Antártida. ¿Necesitamos todavía más argumentos para ponernos de pie y decir que no? Estas cosas son las que duelen a los que sentimos latir a nuestra Argentina. Hace un tiempo atrás yo escuchaba, perdonen el ejemplo, yo soy de San Lorenzo, pero yo escuchaba decir a los bosteros: la bombonera no tiembla, late.

Bueno, ahora lo aplico a nuestra Argentina. Nuestra Argentina late, está latiendo su dolor, su fervor de ser patriota, pero fundamentalmente el rescate de la dignidad. Estos cuantiosos recursos hídricos del Amazonas y del acuífero guaraní son los que han movido a la cuarta flota naval norteamericana que están patrullando las aguas de la América del Sur. ¿Estamos enterados? No. ¿Cómo vamos a contar eso si el imperio no nos autorizó? ¿Sabemos acaso que las zonas estratégicas, o casualidad, donde hay muchas bases norteamericanas, el Mar Caribe, el Pacífico Central, el Atlántico Sur, el Canal de Panamá, el pasaje de Drake? ¿Por qué esto? Porque había que contrarrestar el crecimiento, la autonomía y la integración de poder en América del Sur, que estuvieron haciendo algunos insolentes que se rebelaron contra la Casa Blanca. Lula en Brasil, Chávez en Bolivia, Correa en Ecuador, Evo en Bolivia, Lugo en Paraguay, Mujica en Uruguay. Y naturalmente lo he dejado para lo último a Néstor y Cristina. Néstor y Cristina, Néstor pagó hasta el último centavo del Fondo Monetario y ahora nos han entregado. Nuevamente nos han entregado. Cristina, en la conferencia de presidentes en Panamá en 2012, se lo dijo a Obama en la cara, que se pare ya con esta vergonzosa agresión que sufre la UNASUR, la CELAC y los movimientos libertarios que aparecieron en América. El Pentágono controla a través de la ayuda militar, entre comillas, a todo el sur del Río Grande, que es el límite entre Estados Unidos y México. Pero de esto no se habla. De esto no se cuenta. Esto es muy grave. En Colombia, al presidente Santos, que estuvo ya en su mandato y se fue, cuando nuestro compañero y amigo Ahumada contaba del premio Nobel de la Paz que le habían dado a Santos, todos levantamos la cabeza. ¿Cómo es posible que le den premio Nobel de la Paz a quien permitió con su firma el asentamiento de las bases norteamericanas en Colombia? Entre ellas, la base de Palanquero, que es capaz de controlar el movimiento de las naves de guerra, transportes de vehículos o tropas, aviones, radares, AWACS y aviones Oriol P3, aviones de patrulla marítima, reconocimiento antisubmarina. Esa es la base de Palanquero, que tiene 3.050 metros. Bueno, acá cerca de nuestra frontera, en el Chaco paraguayo, funciona la base Mariscal Estigarribia, pero nadie se da por aludido, no se menciona esto. Por eso, esta no es una cátedra de geografía política. Esta es una barricada que en la mirada tenemos para defender la dignidad nacional.
para defender lo que ya pasó y pensamos que va a volver, la CELAC y la UNASUR. Pero el imperio lucha por mantener su hegemonía. Y es difícil enfrentar ello cuando hay argentinos disfrazados de argentinos que le entregan el territorio, le entregan lo mejor de la producción de nuestra Argentina al imperio. Terminamos diciendo, América del Sur y África son dos flancos geopolíticos. Hay agua, hay petróleo, hay maderas, hay alimentos, hay minerales estratégicas, minerales estratégicos, como por ejemplo el coltan. Nadie conoce de ello, pero bueno, nosotros estamos dispuestos, como dijo Lula, a plantarnos frente a esta realidad que nos golpea.

0: carne viva.
1: Ahí estaba, predicando 8 años atrás, esa voz eterna del querido profesor Hugo Nagy, y alertaba sobre el cerco, sobre el imperio, sobre Tierra del Fuego, situaciones que estamos viviendo, estamos atravesando en la entrega de la patria, que al margen de aquel contexto histórico que él hablaba ahí en su momento, pero qué prédica que tenía el querido profesor Hugo Nagy, ¿no? Qué bueno traerlo y no dejarlo que caiga en el olvido en tiempos de algoritmo, en tiempos de bots, ahora que lo capturaron a Cerimedo y mostraron las imágenes de lo que tenía allí en una de sus propiedades, la cantidad de aparataje para crear cuentas falsas, entonces vos miraba y tenía fulano de tal y tenía no sé cuántos miles de pulgarcitos para arriba, y en definitiva son truchos, pero te van generando, sobre todo en las nuevas generaciones, opinión, moviendo la cabeza. Pero bueno, el querido profesor Hugo Nagy, navegante eterno, eternauta, navegante eterno de la historia, en la tarde de sábado.
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0: Y seguimos en la tarde de sábado y vamos a buscar en este horario al querido compañero Miguel Ángel Ahumada Lanín. Miguelito, buenas tardes, un gusto.
1: Un gusto, Lolo, y un saludo para todos los oyentes de La Mirada este sábado.
0: Miguelito, Miguelito, ¿sí? Antes que ingrese con tu columna, ¿estuviste en la mañana ahí en el Citral en la actividad que hubo con la presencia de un ministro de Kicillof?
1: Sí, estuve, por supuesto. Ahí estamos haciendo fuerza.
0: ¿Cómo estuvo esa historia?
1: Bueno, mira, yo tengo gente que te puede dar alguna visión más precisa.
0: Yo quiero otro.
1: He visto entusiasmo, he visto ganas de cambio, he visto algunos dirigentes. Trabajadores de distintos lugares del norte santafesino, o sea, estamos hablando de no solamente de Reconquista, quiero decir Avellaneda, Román, Malabrigo, ese tipo de cosas, estuvieron presentes, y me gustó mucho la disertación, el discurso del ministro de Axel, porque no era un discurso exagerado ni un discurso ampuloso, era un discurso muy acorde a lo que en este momento se necesita, pidiendo él fundamentalmente, pidiendo mucha unidad y diciendo a todos, nosotros no venimos a hacer cosas acá ni a decirles qué hay que hacer, sino que lo que tienen que hacer son ustedes mismos. Lo que sí pedimos y buscamos entre todos unidad. Me parece esos puntos interesantes, ¿no? Y sin duda habrá muchas más que analizar por ahí, pero me gustó el clima, me gustó algunas cosas que sobre todo el entusiasmo de mucha gente, varones y mujeres que estaban ahí esperando a este personaje que se vino con un pequeño, muy humilde, muy simple saludo de Axel, pero que de alguna manera se hizo sentir que Axel Kicillof estaba allí.
0: Está buena la reflexión, Miguelito. Vamos con la columna, me gustó concreto lo que ocurrió hoy ahí en el Citral con la presencia del ministro de Seguridad, para aclarar al oyente, ¿no? A la audiencia, el ministro de Seguridad de la provincia de Buenos Aires. Vamos con la columna, totalmente. Miguelito.
1: Bueno, cómo no. Mirá, quizás lo que voy a comentar es algo que mucha gente ya habrá escuchado en los medios, habrá hecho sus propias evaluaciones, habrá analizado, pero que yo voy a reiterarlo en esta columna, en esta intervención de los sábados, en esta presencia que de alguna manera tengo en la mirada cada semana, y que tiene que ver con Bolivia, tiene que ver con este personaje nefasto, Fernando Cerimedo, tiene que ver con Milei, tiene que ver con América Latina. ¿Quién es este personaje? Bueno, es un consultor y armador de campaña, políticas en redes sociales, de la ultraderecha sobre todo, fundamentalmente. Y cuando decimos eso, estamos hablando de Milei, estamos hablando de Bolsonaro, estamos hablando de Rodríguez Paz, bueno, y otras fuerzas del mismo tenor en todo el continente. Bueno, todos saben que el suceso sobre el ataque a su expareja Nadia Beller, pero lo que no se esperaban era que justamente esta muchacha se salvó prácticamente del atentado, aunque sí, hay que decirlo, está postrada en el hospital allí en Santa Cruz de la Sierra. ¿Qué estaba haciendo Cerimedo con el presidente boliviano Rodrigo Paz? Y bueno, habrá que expresarlo 10.000 veces a esto, porque hay que decir que Cerimedo estaba cocinando un plan en las redes sociales y en alguna que otra prensa para desacreditar a Evo Morales, porque Cerimedo es uno de los, como dije ya anteriormente, uno de los operadores de la ultraderecha de América Latina, uno de los mayores operadores de ultraderecha de América Latina, ¿no? A ver, vamos por parte. Cerimedo fue asesor asesor de Javier Milei, y desde sus oficinas en Buenos Aires, en Puerto Madero, Cerimedo trabajó directamente en la campaña que llevó a Milei a la presidencia. ¿Por qué Milei se quiere despegar lo más pronto posible de este personaje y su vinculación con Rodrigo Paz, el nuevo presidente de la derecha en la República de Bolivia? Bueno, ahí hay varias respuestas o algunos puntos a tener en cuenta. Yo decía, para ir por parte, primer punto, Evan Lara, vicepresidente de Bolivia, acusó a Cerimedo de ser el principal sospechoso del ataque contra Nadia Beller, que también carga con ser activista política de derecha. Eso también hay que decirlo. Se salvó de que la maten, se salvó, está allí, pero fue una activista política de derecha. Ahora, esta muchacha Lara, Edmond Lara, reclama el avance de las investigaciones por parte de la justicia. Dice, caiga quien caiga, la justicia tiene que actuar con toda la fuerza, la investigación, esa investigación tiene que ser imparcial y no debe favorecer ni encubrir a nadie. Esto dice el vicepresidente de Bolivia, que precisamente hay que también afirmar que se diferencia de la actitud de Rodrigo Paz, porque bueno, Rodrigo Paz está en otro, el presidente real de este país hermano. El segundo punto, el atentado a Nadia Beller involucra o afecta, si se quiere, indirectamente al gobierno de Milei, y ante la afirmación de que junto a Cerimedo están involucradas otros autores intelectuales, nerviosamente estos personajes de acá, el entorno presidencial de Milei, aseguró que Cerimedo ya no forma parte de su círculo de confianza. ¿Te imaginas? Es un escándalo en Bolivia donde juegan personajes nefastos que bien pueden caracterizarse como allegados a las huestes libertarias argentinas. Esto es tremendo. Y el tercer punto, desde la cama del sanatorio, Nadia Beller afirmó que Cerimedo o había mandado a los sicarios o que sabía quiénes eran. Es cierto que también dijo que su expareja quiso matarla por la ruptura sentimental y un embarazo de por medio, y hasta porque ella conocía detalles de negocios. Y escucha esto, yo sé que ya se está sabiendo por todos lados aquellos detalles de negocio entre Rodrigo Paz y Cerimedo en materia de oro, de nafta, de gasoil y combustibles. Fíjate, palabras textuales de Nadia Beller en su cama del sanatorio. Dice, pude constatar ilegalidades y fui testigo de negociados que tiene el presidente de Bolivia, su esposa, la familia de la esposa y otras personas relacionadas al tema ahí en Bolivia. Habla de negociados con gasolina, diésel y oro, que ya lo dijimos. Afirma que Cerimedo no cobra en realidad un sueldo formal del Estado boliviano, sino que se le retribuye por sus operaciones políticas y mediáticas con sobresueltos aportados por grandes empresas que participan, aquí entra como la conocida empresa Futura, que es una de las que más pesa en esta cuestión. ¿Qué nene? Continúa, fíjate, Nadia con sus declaraciones, y dice, me citaron para darme un caso en el que se involucra a Evo Morales en la violación de una niña de 13 años, que había esta chica había fallecido. Hay que recordar un punto, y es que Nadia es abogada. Bueno, ella trabajó como asesora letrada del gobierno de Bolivia. habló de su vínculo afectivo y de diversos negocios corruptos donde Cerimedo fue protagonista directo. Llegó al punto de decir que quien gobierna realmente Bolivia no es Paz, no es Rodrigo Paz, sino su expareja y sus cómplices. Y sobre el caso de la acusación a Morales, ella misma afirma ahora que era un caso inventado. Por Dios, tremendo, tremendo. Y termino con esto, termino porque hay muchas perlitas en torno a este Fernando Cerimedo, argentino, consultor de las campañas de Milei y de Jair Bolsonaro con acciones de la ultraderecha en Brasil, en Chile y en Bolivia. Operador del narcotráfico en el Beni. El Beni es una zona de la zona norte, un gran territorio en la zona norte de Bolivia, en límite con Brasil. Preparaba una fuerte campaña de desprestigio, ya lo dijimos, contra Morales. La policía de Brasil lo investiga por haber sido parte del intento del golpe de Estado en el 2020. Fue parte de la mesa chica del gobierno de Milei y asesor de Santiago Caputo, y se alejó por el escándalo de la criptoestafa Libra. Cuidado con esto, ustedes lo desgranaron de alguna manera en algún momento también a esto. En el 2016 fue condenado a 2 años y medio de prisión por estafa y defraudación. Divulgó una fake news, por decir una, varias son, en la que afirmó tener un doctorado en marketing en la Universidad de Phoenix y en los Estados Unidos, y de ser parte, escucha, de ser parte de la campaña de Barack Obama en el 2012. También una fake news. Amigo del hijo de Bolsonaro, a quien habría conocido en un posgrado en Harvard. La otra fake news. Se habría, es decir, otra mentira tras mentira tras mentiras. Se habría acercado a Mauricio Macri, consiguiendo ser uno de sus asesores superestrellas. La última aparición mediática la relacionaba con la Agencia Nacional de Discapacidad, un tema importante para desarrollar quizás en otro momento. Termino, y una pequeñísima reflexión. ¿Se podrá, yo digo, de una buena vez erradicar de la acción política a estos oscuros personajes? ¿Se podrá sacar de una buena vez? Porque uno se pregunta, ¿quieren solo dinero? ¿Quieren poder? ¿Quieren algo más? Una perlita de la ultraderecha latinoamericana que están sacando sus trapitos al sol. Termino comentándote que lo último que escuché, que está abierta y ya está, se está efectivizando su prisión preventiva por 180 días. Hasta la próxima, amigos.
0: Un fuerte abrazo, querido Miguel.
1: Un fuerte abrazo para todos.
0: Ahí estaba Miguel Ángel Ahumada Lanís hablándonos de esta historia de los grandes mafiosos que manejan la vida de nuestros países, los grandes mafiosos que acompañan, que siguen acompañando este Tancán ahora, un capo, un pesado de la hostia, que estaba acá vinculado al gobierno de Javier Milei, gobierno de Javier Milei votado por el 56% de los argentinos. Hay que hacerse cargo a estos monstruos que nos manejan, lo votó la sociedad. También hay que hacer una zaranda de lo que piensa la gente, de lo que decide la gente. Es importante porque en el 27 se va a jugar mucho en la historia de este país. O vamos para adelante para mejorar la historia, o si no, seguiremos cayendo al precipicio, al infierno, allá al fuego eterno.

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0: Seguimos en la tarde de la radio, la tarde de los sábados. Y hay una voz que un tiempito está, ha tomado vacaciones, pero nosotros la queríamos recuperar, no para una columna, sino que el otro día por ahí de contrabando nos enteramos que habían normalizado uno de los clubes históricos de Reconquista y había sido elegido presidente. Él nos va a corregir o nos va a aclarar mejor. Se trata del Club General Obligado. Y con quien estamos en contacto es con nuestro querido histórico compañero Aldo Darío Sotelo. Aldo, buenas tardes, un gusto.
1: Muy buenas tardes a vos y a toda la audiencia y a los compañeros que están con vos en el estudio.
0: Aldo, ¿cómo es la historia del Club Obligado? Que me parece que vos estás el presidente ahora.
1: Bueno, el Club Obligado, digamos, está intervenido todavía. Hay un interventor nombrado por el gobierno, que es Pacho Calvo, y en ese marco de la intervención, la función de él era convocar elecciones. Se hicieron las elecciones en una asamblea donde participaron los socios del club y se eligió una comisión directiva, de la cual sí yo soy el presidente, pero estamos, digamos, en el proceso ahora de cumplimentar con todo el papeleo que nos piden de personería jurídica de la provincia para normalizar la situación del club. Y bueno, ahí estaríamos asumiendo la presidencia, porque nosotros, digamos, nos regimos por el estatuto que tiene el club y elegimos 16 miembros. Por ejemplo, 4 vocales titulares y 4 vocales suplentes. Y ahí nos observaron de que los cuatro, que tienen que ser 12 miembros nomás de comisión directiva, así que tenemos que hacer renunciar a los 4 vocales suplentes y bueno, y enviar todo ese papeleo, digamos. Después hacer unos trámites ahí en ARCA, digamos, lo que era la FIP antes, y mandar todo eso, digamos, a personería jurídica, persona jurídica de Santa Fe o Inspección de Justicia, para que ellos, bueno, nos avalen todo lo que hicimos, y bueno, ahí sí estaríamos en condiciones de asumir. Pero igualmente nosotros estamos trabajando, nos reunimos todos los sábados a la mañana en el club, y estamos trabajando ya como comisión directiva, digamos.
0: Uh-huh. Aldo, además de la historia que tiene ese club, tiene un lugar estratégico como sede, es decir, ¿qué están viendo en el horizonte para las actividades de este club tan emblemático para Reconquista?
1: Sí, el club va a cumplir ahora el 11 de septiembre, va a cumplir 104 años de existencia, digamos, en Reconquista. Lamentablemente las instalaciones del club están totalmente destruidas, por sufrir años de abandono, digamos, así que el principal objetivo nuestro es recuperar todas esas instalaciones, y bueno, en esa línea estamos trabajando, poder recuperar, digamos, ese salón que estaba en la esquina. Ese salón fue inaugurado en febrero del año 1944, así que veamos la cantidad de años que tiene, ¿no? Casi 80 años, y bueno, el estado de abandono de ese salón, de lo que eran las canchas de bocha, que ahí se techó y se eliminaron las canchas de bocha, y funcionó un gimnasio, y bueno, eso está destruido, ¿viste? Entonces, están destruidos los baños, las paredes, o sea, pero bueno, nosotros estamos trabajando y pensamos que lo vamos a recuperar y va a volver el club a tener las actividades deportivas que ha tenido en sus mejores épocas.
0: Aldo, la posibilidad que por ahí el Estado, viste que el Estado santafesino está poniendo fichas en los clubes, es decir, a futuro también la posibilidad de algún apoyo económico para restaurar lo que vos estás diciendo, para que después ese salón pueda ser usado socialmente u otras actividades.
1: Claro, esa es la idea, pero hasta tanto no tengamos, digamos, regularizada la situación administrativa del club y tengamos el quit, es difícil que podamos recibir esos recursos.
0: ¿Y eso cómo va? ¿Cómo va, Aldo, con eso? ¿Cómo van los trámites?
1: No, los trámites van bien, estamos en la etapa final, nada más que son engorrosos, en la parte engorrosa, ¿viste? Hacer todo esos trámites. Pero estamos, sí, en la parte final ya, para dejar todo al día, y sí, ahí sí. Y hay planes del gobierno para los clubes. Ahora, en septiembre, vence un programa para mejorar la iluminación o cambiar la iluminación o poner cable o instalar luz. Cuando nosotros empezamos, estaba la luz cortada y estaba el agua cortado. Así que lo primero que hicimos fue tenemos la bajada de la luz nuevamente, tenemos el agua, pero tenemos una luz provisoria por ahora en el salón nomás, o sea, porque extender todo el cablerío a todas las instalaciones del club es bastante oneroso. Así que estamos con esto y tenemos el problema del agua, digamos que las cañerías son viejas de plomo, entonces hay pérdida. Vos, por ejemplo, abrís la llave de paso y tenés toda la canilla cerrada y el reloj da vuelta. O sea que ya, por ejemplo, cuando nosotros entramos no teníamos baño. Ahora ya tenemos un baño que lo arreglamos en la parte donde funcionaba el gimnasio. Ahora vamos a reparar otro baño. Ese baño sería para los varones. Vamos a reparar otro baño para mujeres, en la parte contigua al salón, al bar comedor. Y bueno, ahí tendríamos por lo menos esos dos baños como para empezar, que la actividad más próxima que nosotros vamos a poder hacer es reactivar la cancha de pádel. Porque la cancha de pádel es reglamentaria y está en buen estado, digamos. Pero al no tener los baños, no podés iniciar una actividad sin tener los baños. Bueno, estimamos que la semana que viene vamos a tener los baños, pero necesitamos el CUIT para poder firmar convenios, para hacer acuerdos, para tener seguro de responsabilidad civil. Así que estamos en todas esas vueltas, digamos, que tenemos que ir resolviendo, pero creo que vamos bien. Vamos lento, pero vamos bien.
0: A mí me pone contento. Aldo, dando vuelta de página, y en estos días se conoció la muerte de Eduardo Maglione, el histórico futbolista de Independiente, de acá de Reconquista, después se fue a Sarmiento, y bueno, se han difundido datos que tienen que ver con su récord histórico, 3 goles en 2 minutos casi. ¿Qué reflexión podés hacer vos, que has caminado mucho? Inclusive apareció una foto por allí de Maglione con un libro en la mano, me parece que es un libro tuyo, si no le erro no podía leer el autor ahí a la tapa, pero ¿qué reflexión podés hacer vos de este futbolista que tuvo su origen acá en nuestra comarca?
1: Y bueno, sí, ese libro es el que yo escribí, es de la historia del club adelante, y se lo entregó Pablo Pila, porque yo se lo vendía ese libro a Cascarón Martínez, y Cascarón, siempre que yo le vendía algún libro era para de fútbol, digamos, era para Eduardo, para Eduardo Maglione, así que mirá vos. Pablo se lo llevó.
0: Mirá vos.
1: Y se lo entregó en persona, sí. Bueno, Maglione, digamos, él se va a jugar. Maglione empieza jugando acá en Reconquista. Él es el sombrerito, ¿no? Los padres son del sombrerito, tenían un almacén. Pero él viene a nacer, la mamá viene a dar a luz acá en Reconquista. Él nace acá y, bueno, se vuelve, digamos, al sombrerito, donde hace su escuela primaria. Después cursa la secundaria acá en la Escuela Comercio. Y siendo muy jovencito, estando en la Escuela de Comercio, él empieza a jugar en Central. Él es del año 46, 1946, creo, sí, porque cumplió 80 años. No sé si no estoy sacando mal la cuenta, sí. Porque no tengo ninguna. No, bueno, sí, él es del 46. Bueno, 80 años él ya tenía, ¿viste? Entonces él, el año 63, juega en Central. Porque todos los Maglione estuvieron identificados históricamente con Central, digamos.
0: Yo lo he visto ahí.
1: Bueno, y en el 64 él va a jugar con Adelante. Y ese año, a fin de año, él se va a Sarmiento. Y cuando le toca el servicio militar en Santa Fe, él juega en Unión, está un tiempo ahí, pero juega solamente en la primera liguita, no sé por qué inconveniente que no podía jugar profesionalmente. Tuvo la posibilidad, digamos, de jugar en Rosario Central, pero para eso tenía que dejar la escuela. Entonces, según me contó él, el papá le dijo que no, que primero termine la Escuela Comercio. Él es de la promoción, creo que 64, 1964, de la Escuela Comercio, con Leo Facal y otros, con Pacho Paterno, creo que con Pacho Paterno también, y otros tantos. Bueno, en el 64 él se va, entonces él le hace caso al papá. Se vuelve a Rosario donde estaba, termina la escuela secundaria, y bueno, estando él en Adelante, se va a Sarmiento y después, como te digo, a raíz de que le tocaba el servicio militar, jugó en Unión un tiempo y después volvió a Sarmiento, donde se destacó rápidamente. Y ahí está la historia, digamos, de que al Chaco, a Resistencia, fue a jugar el Santos de Brasil con Pelé. Y ahí empataron 1-1 y Eduardo Maglioni fue el autor del gol. Después hubo un... En esa época que se hacían los campeonatos Interliga, Adrián Bécar Varela, se juega, digamos, un cuadrangular entre cuatro seleccionados, y ahí el seleccionado del Chaco salió campeón, digamos, nacional, una especie de campeonato de Evita, pero de mayores, ¿no es cierto? Y Eduardo Maglioni tuvo una destacada actuación. Él se ganó un lugar en Sarmiento, digamos, a fuerza de goles, y lo vieron de Buenos Aires, y primero tuvo la posibilidad de ir a River, pero, digamos, lo más firme que surge en Sarmiento es a jugar a Independiente, donde él llega en 1970, y se adapta rápidamente porque la capacidad goleadora que tenía Eduardo no la tenía cualquier jugador. Y hay que rescatar, digamos, el pase de él del fútbol, del interior al fútbol profesional, en una época donde era muy difícil lograr ese objetivo. Los que habían logrado llegar habían sido antes, ¿no? En la primera mitad del siglo pasado, Arsenio López, un arquero de Platense que jugó en River. Otro que llegó al fútbol nacional fue Cándido Píriz, que también era arquero de Adelante, que jugó en Atlanta. Otro que fue el profesor Ives Altaus, que era arquero de Platense acá y llegó a jugar en Atlanta. Otro que llegó fue Orlando Ruiz, Fantasma Ruiz, que llegó a Unión de Santa Fe, a Unión. Y bueno, y el otro es Eduardo. Eduardo llegó a un club grande, ¿viste? Y se mantuvo durante varios años. Tenemos que tener en cuenta que en esa época vos tenías 28 años, 29, y ya era un veterano. O sea, Eduardo por ahí no jugó muchos años, pero en Independiente jugó alrededor de 150 partidos e hizo 63 goles, 65, no recuerdo bien. O sea que él tuvo un rendimiento muy bueno. En Colón, después se fue a Colombia, digamos, cuando dejó Independiente, se fue a Colombia y también tuvo un buen paso por Colombia. Creo que fue un deportista destacado. Bueno, después que él deja el fútbol profesional, él se va a instalar acá en Reconquista. Y justo en esos años yo estaba trabajando en la Secretaría de Deporte, era el personal administrativo, y Eduardo siempre venía, ¿viste? A dar una mano ahí en la parte administrativa, porque él... era una persona que tenía mucho conocimiento, ¿viste? Mucha experiencia, y él hace acá el curso de técnico de fútbol. Pues acá se abrió una escuela de técnico de fútbol reconocida por AFA y por el Ministerio de Educación de la provincia. Eran 2 años de duración, digamos, ese cursado. Yo me acuerdo que también hice ese curso y bueno, lo terminé, el director de técnico de fútbol, porque estaba en la Secretaría de Deporte y bueno, no podía no hacerlo, digamos. Y bueno, él se recibió de técnico, lo cual lo habilitaba para dirigir en cualquier punto del país. Acá en Reconquista, él dirigió Adelante y Racing, donde fue campeón. Dirigió también Barrio Norte, sí, Nueva Chicago. Y a través del Facebook, de esa nota que yo escribí por ahí, me entero de que él también dirigió Huracán de Goya. O sea que ha tenido una trayectoria importante y hay muchos datos que uno no conoce, ¿viste? Estrictamente, pero creo que ha sido, digamos, un futbolista que se inició acá en Reconquista y que trascendió al fútbol profesional en una época donde era muy difícil llegar, muy difícil, ¿viste? Y él llegó en esa época, en la que era difícil ser futbolista profesional y aún más poder destacarse, que fue el atributo que él tuvo, ¿viste? Que él se destacó como un goleador, digamos, en los partidos más importantes, la Copa Libertadores, Eduardo hacía goles.
0: Aldo, te estamos agradeciendo el contacto, esta historia, y felicitaciones por lo del Club Obligado. Está entrando en la historia grande de Reconquista, vos sindicalista histórico, investigador histórico, y en cualquier momento, Ave Fénix del Club Obligado como presidente. Así que nos pone contento y te mandamos un fuerte abrazo. Muchas gracias.
1: Bueno, sí, el gran objetivo nuestro es recuperar esa institución para toda la comunidad, es recuperar todas sus instalaciones. Nos va a costar, nos está costando, porque también ahora, viste, nosotros el principal problema que tenemos en el club es el techo. Para arreglar el techo tiene que haber mucho sol. Y nosotros estamos especulando, ¿no es cierto?, con la corriente del Niño. Si nos agarra sin arreglar el techo la corriente del Niño, vamos a pasar para el próximo año. Así que vamos a ver si conseguimos el dinero que nos sale, arreglar ese techo, que son alrededor de 6 millones de pesos. Así que, bueno, en eso andamos.
0: De 10, Aldo. Un fuerte abrazo, muchas gracias. Muchas fuerzas.
1: Listo. Nos vemos, hasta luego.
0: Ahí estaba Aldo Darío Sotelo. Realmente hay que tener, la verdad, valiosa la actividad, porque en estos tiempos donde cada cual, sálvese quien pueda, agarrar y meterse en un baile de recuperar una institución como histórica, como el Club Obligado, y él lo relataba bien, ¿no? Con una sede en ruinas y los trámites y todo, tenés que tener pilas, realmente a mí me pone bien, ¿viste? Por lo menos espiritualmente me pone bien escuchar esta historia de Sotelo allí involucrado en el Club General Obligado y, por supuesto, un memorioso, es uno de los investigadores en la Reconquista, donde no existen muchos investigadores. En la Reconquista, donde hay muchos huecos históricos y donde lamentablemente no aparecen personas idóneas en la temática de husmear el pasado, de publicarla, de compartir, de socializar lo que significa el conocimiento de lo pasado de nuestra comarca. Así que, bueno, bienvenido sea Aldo Sotelo, presidente del Club General Obligado.

0: Son historias que merecen ser contadas. Es la memoria que no queremos enterrar. Es un pasado que lastima, pero queremos recobrar para pensar en este presente. Fue la vida y el compromiso militante desde el norte de Santa Fe. Solo digo compañeros, de Raúl Borsatti. Vida y compromiso militante desde el norte de Santa Fe.
1: Porque

0: eso. Era un boliche muy famoso en esa década, década del 80 y 90. Se inauguró en la década del 80, en el año 1980, ese boliche. El primero que tocó en ese boliche fue Sting. Lo habían contratado, mira vos, década del 90, infame, que estaba la dictadura. Bueno, sigo con mi historia. El tema que en el año 93 yo estaba haciendo esa recorrida y me presenta el custodio del boliche, no sé si tenía relación con Camps o algo así, año 93. Y me presentan a Astiz, me dicen, che, sacame una foto con Astiz. Astiz no lo conocía a nadie, las únicas fotos que habían eran del desembarco en Malvinas, que él, viste, dejó las, que estaba en la Georgia, ahora me acuerdo de la Georgia, ¿no? Y él, sin pegar un tiro, el tipo, había fotos de esas, nada más, que estaban ahí, no lo conocía a nadie. Y ya tenía cadena perpetua a partir del año de la década del 80, no me acuerdo qué año, tenía cadena perpetua en Francia en ausencia, por las monjas francesas, que él fue el que mató a las monjas. Ahora me, Ulises, ahora me acuerdo los nombres, porque estoy con otra cosa, tengo a veces un tema de memoria. Uh-huh. Y bueno, él tenía cadena perpetua. Y él acá, en la época que era el gobierno de Menem, por obediencia de vida punto final, estaba suelto. O sea, se hizo la causa a los militares, que en la época de Alfonsín, que estuvo, que bueno, en esa época, obediencia de vida punto final, él estaba libre y seguía perteneciendo a la Armada. Entonces yo lo encuentro en el boliche, que no le conocían la cara, y él me lo presenta, ahí como conté, me meto dentro del boliche, él camina cinco pasos y vuelve, cinco pasos y iba, no tomaba alcohol, y me contaron que eso se llama contraseguimiento. El tipo siempre estaba perseguido, que le iban a agarrar a alguien, o la madre Plaza de Mayo, alguien lo iba a matar. Nunca pasó eso. Pero el tipo, me contaban que siempre estaba perseguido. Bueno, el tipo sube a un primer piso del boliche, baja de un ascensor.
1: Ahí estábamos, el fragmento, un fragmentito del sábado pasado cuando hablábamos con este fotógrafo, fotoreportero, Guillermo Pardo, el que viste en su, un fotógrafo de la noche, de la farándula, de la gente famosa, de paso lo enganchó justo a Alfredo Astiz, ¿no? Lo mostró ahí contando un poco toda esa historia. Pero un poquito de música.
2: 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Siete días después de que...
1: Y después de hablar también con el flamante presidente del Club Obligado, el querido compañero Aldo Sotelo, vamos a buscarlo al querido profesor Abel Fenoglio. Abelito, buenas tardes.
3: Muy buenas tardes, compañeros, amigos de la mirada, queridos oyentes. Muy buen sábado para todos.
1: ¿Qué tenemos esta tarde, Abelito?
3: Bueno, esta tarde vamos a tratar de desarrollar un tema, que espero la anuencia de todos, si no se me oye muy bien, porque estoy con un proceso alérgico que me estaba maltratando estos días. No. Bueno, quiero... ¿Cómo?
1: No, pero te vas a recuperar enseguida. Acá tenemos a Josefina Sartor, que ella es un poco... maneja el tema Yuyu y maneja las cuestiones de la tribu, así que te vas a recuperar pronto.
3: Bueno, a ver si atiende por obra social.
1: Te escuchamos, Abelito.
3: Bueno, mira, quería compartir un hecho hace un par de días, creo que el miércoles, jueves, no recuerdo exactamente, mientras caminaba acá por el centro de Reconquista, una señora me salió al paso, ¿no? Y sin más me entregó así, me extendió un folleto. Y la sorpresa mía vino cuando doy una primera y rápida mirada a ver de qué se trataba y veo que no es publicidad comercial, tampoco una solicitud personal de trabajo, de algún otro tipo de ayuda, colaboración, sino que se trataba en realidad de una invitación a participar de un culto al que vamos a llamar X. Y la invitación ofrecía algún tipo de sanación a todos aquellos, decía, que sufran una larga lista de síntomas, así lo decía precisamente, entre los cuales que podrían destacar el oír voces o el ver sombras, son todas distorsiones de la percepción que sabemos corresponden a trastornos de salud mental y de los más graves, ¿no? A esos que requieren sí o sí de una atención profesional urgente. Pero en el

0: estado, uno de esos síntomas se impone además como un mazazo, como si no fuese suficiente con lo anterior, y dice pensamiento suicida, señalaba, antes de continuar con el resto de la lista. Entonces, aún desde el respeto absoluto que me merece el fenómeno religioso y sobre todo la religiosidad popular, uno no puede menos que pensar en los serios riesgos que supone el abordaje de cuestiones como esta por parte de personas con escasa o nula formación profesional, o aún entre las que puede llegar a existir la brutal pretensión del poder y del lucro a cualquier costo. Y bueno, y cediendo a ese bien aceitado mecanismo de juzgar y evaluar que tenemos incorporados en general los docentes, tampoco puedo menos que recordar las enseñanzas de Paulo Freire, que nos explicaba el desarrollo del pensamiento o la conciencia mágica. Producto del cual, o de los cuales, el pensamiento de la conciencia mágica, andamos por el mundo resignándonos ante los problemas de la vida social, como si se tratara de un destino ineluctable, producto de una ley natural, o peor aún todavía, si puede ser, producto del castigo de alguna deidad o demonio. También nos explicó y practicó Paulo Freire que la actitud y el camino que lleva a la superación de este drama no puede pasar por el juicio y la descalificación a quienes en realidad son víctimas, porque este tipo de pensamiento, de posicionamiento, es una respuesta defensiva de las personas oprimidas ante una realidad muy dura que sienten que no pueden controlar. Y bueno, y acabo de decir andamos por el mundo, así, de esa forma, en lo casual, primera persona del plural, porque el poder opresor, o el poder del opresor, es mayúsculo, y reinventa permanentemente mecanismos enmascarados para sostener y profundizar esa sensación de que poco o nada podemos cambiar de nuestro contexto social, político, económico. Que este mundo está dado así como es, de una vez y para siempre, y que solo nos resta adaptarnos para alcanzar una mínima y fugaz dosis de felicidad en un aquí y ahora mercantilizado y cruel. Una especie de ilusión que, a cambio de someternos y aceptar los bemoles de nuestra existencia sin protesto ni reflexión, nos va a entregar una mínima dosis del placer fugaz que produce esa especie de droga de la mínima aceptación social. Aunque para eso nos desconecte de la realidad de quienes nos rodean y de lo más profundo que pueda haber en cada uno de nosotros. Y los grandes saltos tecnológicos, como esto que vamos a hablar a continuación, los grandes saltos tecnológicos suelen oficiar de anzuelo perfecto en este cometido de alienación. Siempre llegan prometiendo democratización, eliminación de diferencias sociales, un futuro luminoso, o al menos con menor demanda de esfuerzo y mayores recompensas de nuestros trabajos. Esa llave de acceso, en definitiva, al mundo feliz al que nos referíamos, ¿no? Y así nos resulta fácil advertir el sobrevuelo de ese pensamiento mágico en el contenido del folleto, del que hablaba hace unos instantes, ¿no? Pero me resulta más interesante reflexionar hasta qué punto puede esto estar muy presente en nosotros mismos. Insistimos, en cada uno de nosotros, no solo en ese otro que juzgamos a nivel inferior de capacidad crítica y el que nos atrevemos tan rápido automáticamente a etiquetar. Entonces quiero invitarlos a pensar juntos en la irrupción creciente, avasalladora, podemos decir, de las ultratecnologías y en la forma en que nos impacta, que nos está pegando. Según un estudio avalado por la ONU, en el año pasado, el 2025, el chat GPT registró 700 millones de usuarios en todo el mundo. En Argentina, dice este estudio, un 58% de los niños jóvenes, porque no podemos llamar joven a alguien de 9 años, ¿no? Pero el 58% de quienes están en edad, o estaban en edad entre 9 y 17 años, interactuaron con esa herramienta. 58%. Los países centrales la cifra es mucho mayor. Son millones de jóvenes que emplean la IA, la inteligencia artificial, dentro y fuera del aula, para las actividades académicas, en las redes sociales, para los videojuegos. Pero atención también, atención con esto que se me ocurre gravísimo, para apoyo emocional. Parece dispararse la tendencia a utilizar esa herramienta, ese chat GPT, que es una herramienta de OpenAI, una inteligencia artificial, para crear un supuesto diálogo, para entrar en un diálogo con un otro que es pura y simplemente un robot tecnológico, una máquina, en búsqueda de una contención afectiva. Por ejemplo, para crearse un amigo, un confidente, que nos libere del esfuerzo y riesgo que supone la interacción con un otro de carne y hueso. Incluso se acude a esos robots, cada vez más nos dicen, para realizar terapia. Así como lo estamos diciendo, si no lo oyeron antes, realizar terapia con un robot, con una máquina, con un programa. Creo que podemos hablar, sin exagerar, de que aquí está presente también la varita mágica, ¿no? Vinculada al dios de la ultra tecnología. Y como corresponde a las reglas de la conciencia prestidigitadora, nos resulta muy difícil descubrir el truco del mago, ni de advertir el alto costo que pagamos por ser parte de su espectáculo. De todas y de todas las preocupaciones que esta explosión, esta verdadera explosión ultratecnológica provoca, creo que sobresalen claramente las vinculadas al campo educativo, aunque no son las únicas, ¿no? Y bueno, porque desde ya estas herramientas prometen resolvernos rápidamente tareas que de otro modo y tradicionalmente requerirían incomparablemente más tiempo y esfuerzo. Yo las estoy probando y efectivamente es así. En unos minutos resuelven cosas que a lo mejor a uno le llevaban días de estar sentado e investigación, ¿no? Y podemos decir en principio entonces que son terriblemente eficientes y que por lo tanto nos generan una fascinación que no es nueva, viene de la época del telégrafo que creó en su propio inventor, el Morse, creó esa fascinación y lo decía, ¿no? Que se sentía Dios. Pero en la investigación que señalamos se enumeran riesgos contundentes también, ¿no? Y dentro de los cuales vamos a destacar algunos nada más. Por ejemplo, lo que llaman descarga cognitiva. Es decir, que a través del uso excesivo de la IA por parte de los estudiantes, que además sabemos que están cada vez más desguarnecidos en la herramienta, ¿no? Y esos estudiantes al delegar tareas de razonamiento o resolución de problemas pueden caer en pérdida de habilidades críticas y dependencia intelectual. Algunos investigadores dicen que lo que sucede en realidad es que se atrofian irrecuperablemente sectores de nuestro cerebro. Uno no sabe si será tan así efectivamente, pero que ha llamado la atención, ¿no? Otra de los riesgos que se menciona es lo que llaman la erosión de la confianza, que consiste en que se debilita precisamente eso, la confianza en la relación entre el docente y el alumno, que crece la desconfianza sobre la autoría genuina de los trabajos. Habrán oído hace muy poquito el fraude masivo de aspirantes a ingresar en la Universidad Nacional de México, masivo, ¿no? A través de la inteligencia artificial cometieron fraude. Y en una experiencia diseñada al efecto, encuentro, investigando, que un lego en la materia estuvo a punto de aprobar el examen exigido a los graduados para ejercer la medicina en los Estados Unidos, valiéndose de la inteligencia artificial, es decir, no tenía ni idea siquiera de la anatomía humana, y con un programa de inteligencia artificial casi aprueba ese examen. Y los expertos señalaron que no lo logró, es decir, que no aprobó, no por deficiencia de esa herramienta, sino porque esta persona no sabía manejar adecuadamente la tecnología. De otro modo, podría haber sido habilitado profesionalmente. No sé si se entiende la gravedad de esto, ¿no? Bueno, por supuesto que merecería un tratamiento más profundo, pero esa erosión de la confianza también puede analizarse en sentido inverso, ¿no? La mella de la ya alicaída certeza de los estudiantes de sus profesores en cuanto a guías legítimos y necesarios de sus aprendizajes. No menos importante, muy por el contrario, también se nos ocurre, el riesgo de impacto socioemocional que se menciona, que es decir, que esta interacción lleva a reemplazar el vínculo humano por chats robóticos, limitando el desarrollo de habilidades sociales y de empatía. Porque, a ver, vamos a ser claros, la inteligencia artificial no siente, no puede sentir, no tiene piel, no puede causar o generar vínculos artificiales reales, no puede. Puede llevar sí a la pérdida de motivación, nos dicen los especialistas, al aislamiento y hasta conductas adictivas. Ya sabemos lo que está pasando con la ludopatía entre niños y jóvenes, ¿no? Niños y jóvenes. ¿Acaso Digo yo, imagina alguno de nosotros que sobre esta base pueda aspirarse a reconstruir esto que llamamos persona humana, el sujeto social, político, que actúe sobre el mundo para transformarlo. Aquel que llevara, decía Perón, en su mochila el bastón de mariscal. ¿De qué modo? Miguel Benalzázar, un filósofo y neurocientífico argentino, él, muy poco conocido aquí, pero de una tarea prolífica, yo no sé cómo hará este hombre para investigar y escribir tanto, reconocido a nivel mundial, nos ofrece además otras aristas que son no menos preocupantes. Según su criterio, sólidamente fundado por los demás, no es de lectura sencilla, ¿no? Y en su libro reciente que se llama La inteligencia artificial no piensa, el cerebro tampoco, esas herramientas forman parte de la deriva de una civilización, la nuestra, que se aleja cada vez más de su eje humano para centrarse ciegamente en lo funcional al propio sistema. Entonces razona así este investigador Benalzázar. Cuando Milei dice, no se preocupen, la cosa va a andar bien, hay que creerle, porque va a andar bien. Pero para él, lo que es andar bien, ya no está más centrado en lo humano que pueda tener ese andar bien, sino en lo macroeconómico. Dice el investigador, hemos pasado a otro mundo, el del puro funcionamiento. ¿Y qué es lo que funciona? ¿Cómo lo definimos, digamos, nosotros? Si enaltece o degrada, si libera o somete al ser humano, no importa, claro. Ni siquiera tendríamos ni podríamos ponernos a discutir qué se entiende por economía, menos por macroeconomía, porque esto ya está determinado por la máquina. Funciona y punto. Y este punto es para cerrar con la tan desgraciada muletilla impuesta por los voceros de este poder, ¿no? Trasladada esta lógica al mundo laboral, por ejemplo, nos dice el investigador que si no somos capaces de comprender la alteridad que se pone en juego en ese mundo, alteridad dada por una existencia humana que quiere ser algo más que un instrumento en el logro de objetivos predeterminados por ese poder, entonces no vamos a poder encontrarle lugar a lo humano en el dispositivo laboral, ni nos gastemos en buscar esa presencia humana en lo laboral. Si parto de la base de que lo único que quiero es una eficacia lineal de beneficio, ganancia, utilitarismo, allí no hay lugar para la persona humana. Y aporta una idea que me parece de las más inquietantes que he leído. Dice, a pesar de las indicaciones que recibe cualquiera que se inicie en esto, me consta, me está pasando a mí hace unos días que me puse a investigar esto, cómo funciona en la práctica, dice, no estamos utilizando la máquina para que nos ayude. Lo primero que nos dicen, a la máquina la maneja usted. No es verdad. Dice, no estamos utilizando la máquina para que nos ayude, pero quedando nosotros con nuestra singularidad. Estamos siendo formateados por esa máquina. Cada vez queremos funcionar más como esa máquina. En términos personales y aún geopolítico, diríamos, creemos que la controlamos cuando en realidad esa máquina está colonizando nuestras cabezas. Frente a esto, Benalzázar nos dice, sin embargo, esto es importante, que el pesimismo es un lujo aristocrático que no podemos darnos. Se trataría de desarrollar un pensamiento y una acción crítica y colectiva que nos permita restituirnos como centro humano de una civilización. Eso da por un ensayo, ¿no? Una construcción, dice él, y atención a esto, que incluso contradiga el humanismo clásico que nos ha propuesto desde sus orígenes el occidente dominante y que es el que está creando esta sujeción a estos chatbots. La verdad que invito a leerlo, ¿no? Y para cerrar, quisiera decir, ya que el sistema se empeña en transformarnos en náufragos en el mar de nuestra propia existencia humana concreta, y mejor nos dedicamos a arrojar botellas con mensajes de ayuda dirigidos a ese otro de piel y hueso que podrá recogerlas y acudir mirándonos a los ojos, para construir juntos el auxilio común. En la inmensidad del espacio hipertecnológico, como este de la tecnología de las inteligencias artificiales, ninguna mano humana vendrá a rescatarnos. Especial atención, quiero decir, a nuestras escuelas, me permito señalarlo. Especial atención a nuestras escuelas, a nuestros docentes. Lo que no podemos resolver desde nuestra humana relación entre docentes, alumnos y conocimiento transformador del mundo, no podrá lograrlo tecnología alguna. Y con esto les dejamos un abrazo hasta el próximo sábado y que pronto suceda, amigos.
1: Muchísimas gracias, querido Abelito. Buen fin de semana.
0: Igualmente, abrazo para todos.
1: Ahí estaba el profesor Abel Fenoglio en la tarde de sábado, en la tarde de La Mirada.

0: hace 15 años.
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0: Seguimos en la tarde de la mirada, la tarde de la radio. Conmemora en esta ciudad el 176 aniversario del paso a la inmortalidad del general José San Martín. Dice uno de los títulos de la edición 4, el semanario. Ciudad Futura, Mercado Futuro, ¿no? Ahí está, un ratito nomás. Medio enredado acá porque está entrando gente. Pero vamos a buscar a nuestro querido compañero Dieguito Enrique, el Diego. Buenas tardes, un gusto.
1: Hola, buenas tardes, compañeros y a toda la gente. Qué bueno siempre que estén mucha gente visitando, sobre todo la radio, sobre todo lo que es la zona norte, ¿no? Sobre todo un programa que después de tantos años tenemos en esta ciudad y con qué garantía de calidad de distribución. Bueno, hoy estamos en nuestra columna, nada más y nada menos que a Marina Clos, una misionera. En unos 36 años, es joven todavía y tiene un futuro terrible. El presente sigue siendo bueno y el futuro terrible también. Ella nació en Aristóbulo del Valle, acá nomás, al toque, ahí te nomás, allá por el año 1990. Estudió cine pensando que el escribir guiones le gustaría, pero no fue así. Finalmente se decidió por las letras y hoy es nada más y nada menos que licenciada en letras por la Universidad de Buenos Aires, además de ser escritora. También es becaria doctoral del Consejo Nacional de Investigaciones Científicas y Técnicas del CONICET. Así que se las trae con todo, es muy capaz y está con muchas pilas y trabajando un montón por todo lo que es nuestra zona de la literatura de todo este norte, no solamente de Misiones, sino también de Santa Fe, El Chaco, Corrientes, Formosa. Algunas obras conocidas se llama La doncella y la aguja, de una editorial que se llama Alción Editora, de allá de 2013. El pequeño sudario, también de Alción Editora. El violín a vapor y otros relatos. Varía bastante en las temáticas y sobre todo de la temática de la zona norte. Con respecto al bombero, que todos lo sabemos, mala gente vieja que creo que sabemos las cuestiones del bomberito, ¿no? De lo que era esa literatura oral de generación en generación de nuestras generaciones anteriores. Los más jóvenes no conocen tanto de lo que es el bombero. Y hace un libro muy interesante que se llama así justamente, acá lo tenemos bien a mano, se llama El Bombero, que da sobre una clasificación de voces y literatura, y tiene un título, Si no fuera alguien, el bombero. Pero él ya se había metido con estos temas fronterizos en la despoblación, novela editada por Blatt y Ríos en 2002, donde reflejaba sobre los grupos guaraníes y bailarines que dificultaban la evangelización que pretendían los jesuitas. Finalmente aparece un hermano de Jesús y la trama termina de ponerse patas para arriba. En la Feria Internacional del Libro 2023, en el marco del diálogo de escritores y escritoras argentinos, Marina Clos participó hablando de esta novela, del bombero, de lo que significa y la importancia del nivel de mestizaje, de lo que significa que es a veces separar la realidad de la ficción y de la importancia de rescatar nuestras voces. Y vaya que tenemos montones de voces, ¿eh? Bombero es además el texto del libro, el personaje cuya leyenda Marina Kloss reconstruye, mezcla y desarma en el primer cuento. Pero para saber eso, tenemos que saber bien la obra, que la vamos a dejar como tarea para todos. Así que vamos con el capítulo número uno. Si yo fuera alguien, bombero, fa, escri, fa, escri, fa, escri, ¿dónde vas? Me alejo. ¿Dónde vas? Me acerco. Soy la asombrosa sombra. Soy un espacio entre muchos ruidos. Mi caminata es por la selva, un aire lento. Llevo en mí las hojas que se han desprendido de sus tallos. ¿Bombero? De pronto, el viento todo, el viento que soy yo, se revuelve. Estoy aquí, me paro, veo volar una hoja, la pluma de un pájaro negro junto al aire y bebo. ¡Facri! ¡Facri! ¿Quién está ahí? ¿Quién está ahí? Soy yo, pero es mejor no pronunciar mi nombre. Hay que tener mucho cuidado por pronunciar mi nombre. Dejo una estela de miedo a mi paso, una estela de gente que mira y escucha, atentamente, mira y escucha, atentamente. Cuando el bombero pasa, las hojas que estaban volando se pegan a él y andan, andan, como si tuviesen un alma. El monte es un silencio. Llevo un sombrero en la cabeza y una caña en la mano. Cuando tengo hambre, me acerco a las casas, mato una gallina y me como unos cuantos huevos. ¡Qué sucio estoy! ¡Facri! ¡Facri! La yema me unta la barba. ¿Quién anda ahí? ¿Quién anda ahí? Sale una mujer dorada y vieja. ¡Fuera! ¡Fuera! ¡Animal! ¡Bandido! Dejo la anilla en el suelo y me limpio las manos. Dejo allí, me voy corriendo y rápido, como las cucarachas. Yo no tengo hambre. Yo no acostumbre. Y me acostumbro a veces en un hueco. Lo único en realidad que quiero hacer es tirarme a dormir. ¡Facri! ¡Facri! Me despierto. En donde yo me detengo, miles y miles de hojas caen y las aves se levantan. Incluso los huevos que no levantan al nacer se van quedando minuto atrapados en su nido y empujando hacia el suelo. Es mío. La vida que no es mía, la falsa espezuela, la boca que se la cría aún sin nacer, es miedo lo que estoy pisando, todo lo que está en el piso. Estoy acostado en el hueco de una raíz. Todo esto es mío. Cierro los ojos. ¿Pomero? ¿Pomero? Me sacuden del hombro mientras estoy dormido. Un niño. Levanto los ojos y le digo, soy otro. No vas a decir a nadie que me has encontrado. Bueno, para ustedes, una excelente novela de esta excelente autora. Acá la querida, la vecina ciudad, es impresionante todas las bellezas que tenemos de escritores en todo lo que es la zona noroeste. Así que muchísimas gracias, nos vemos la semana que viene, querido Lolo.
0: Un fuerte abrazo, querido Diego, todo lo mejor para vos, un abrazo.
1: Bueno, querido, nos vemos.
0: Ahí estaba el profesor Diego Ricker, con la columna, un poco de literatura, de autores, otro sábado poesía, oxigenando un poco la tarde de sábado, llena de ruido, de autor. Trajeron el auto Hipólito Yrigoyen, creo, por acá. Vamos, punto de música.
2: Una lada de seguida, claro.

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0: Seguimos en la tarde de la radio, la tarde de los sábados. Hay una condena en Tucumán que tiene que ver con un apropiador, el nieto 129, creo que es el número. Y después también hay, después lo vamos a comentar, no se nos va a escapar, en Azul están definiendo un sitio de memoria, un lugar de ese partido de la provincia de Buenos Aires. Lo otro que tenemos que hablar un poco es del Cañón Cristiano. Después también le contamos. ¿Sabe Caroso González? ¿Sabe lo que es el Cañón Cristiano?
1: Pero no, vos sé que me agarraste, bravo ahí.
0: No. Hubo una disputa hace poco tiempo. No una disputa, se fue de Boca Lula da Silva con el Paraguay. ¿Ah? Diciendo el Paraguay nos invadió a la Argentina, ¿verdad? Durante la guerra de la Triple Alianza. Y Paraguay, los países de la Triple Alianza devolvieron los trofeos de guerra, ¿no? Y condonaron la deuda. Primero fue Uruguay a fines del siglo XIX, en el 54 Argentina, el general Perón, y Brasil después en el 40 le perdonó la deuda, pero no le devolvió los trofeos de guerra.
2: Claro,
0: sí. Entonces, los paraguayos, cuando ya se caía el gobierno de Solano López, construyeron un cañón con las campanas de las iglesias, ¿no? Ellos tenían una ¿cómo se llama cuando fundí hierro? Todas esas
2: fundición.
0: Una fundición.
2: Altos hornos tenían.
0: Claro, en Ibicuy, se llama.
2: Sí.
0: Entonces construyeron un cañón de bronce con las campanas donadas por la iglesia. Un cañón más o menos de 12 toneladas. Que lo ubicaron en Humaitá, porque el objetivo era bombardear los barcos, porque avanzaban los barcos brasileños, que ya le habían colocado metal también a su cuerpo de barco.
2: Sí.
0: Y al terminar la guerra, los brasileños se llevaron una tanda de armamento, Argentina también se trajo y devolvió a Argentina, y Brasil tiene, es emblemático para los paraguayos, lo que llaman el Cañón Cristiano, por el nombre de, en función de las campanas de las iglesias.
2: Sí.
0: Lula da Silva, hace algunos días, anunció que les va a devolver a Paraguay el Cañón Cristiano, ¿no? Que tiene que ver con la guerra de la Triple Alianza, ¿no? Está en el Museo Histórico al aire libre en Río de Janeiro, con otros cañones, Cañón Solano López, tiene nombres, ¿no? Pero el Cañón Cristiano es voluminoso, claro. Sólido, de 12 toneladas, que se construyó con las campanas donadas por las iglesias del Paraguay, ¿no? Por ahí lleva el nombre de Cañón Cristiano.
2: Otra de las cosas es me haces acordar al cañón cristiano que vos decís, cuando el ejército de los Andes, o sea San Martín en Mendoza, también utilizó campanas de la iglesia, ¿no es cierto?, para fundir, que eran de bronce, ¿cierto?, para el cruce de los Andes, o sea, esa construcción de cañón. Y lo importante, Paraguay, que tenía las fundiciones de Ibicuí, como bien vos lo decías, que eran fundición, no solamente, en este caso de bronce, pero de hierro, y eso lo destruyó, lo voló todo, por eso fue una guerra de aniquilamiento, lo borró Brasil.
0: Y bueno, en la mesa de trabajo acá de la mirada, nos han obsequiado yerba, yerba mate, flor de jardín, también porotos, alubia, ¿no? Epa dice arriba, y después dice arvejas partidas, y también un dulce de leche, que lo va a llevar Carlos Echegoy Samar, tan violentamente dulce. Esto tiene que ver todo con el mecanismo de mercado que tiene en Rosario Ciudad Futura, pero acá también está Mercado Futuro, a ver si no me entreviero con los datos. Y está con nosotros uno de los referentes de Mercado Futuro, que tiene su sede en Ludueña, al 1400 más o menos aproximadamente, Matías Mayorov, ese es el nombre, debe ser el nombre de Putin. Caroso, no sé si no es un infiltrado.
2: No sé, capaz una de esas, ¿viste? La KGB, capaz.
0: Pero lo estamos saludando. ¿Cómo estamos? Buenas tardes.
3: ¿Qué tal? Muy buenos días, muchas gracias por la invitación. Y bueno, acá estamos. Justo hoy estamos de feria en la Casa del Futuro, que es el espacio que donde hacemos esta actividad ya. Hace un tiempito hacemos la actividad, pero en la casa es relativamente nueva, digamos.
0: ¿Y cómo les va?
3: Bueno, como al país. Resistiendo, resistiendo. Mirá, esto es un proyecto que ya lleva 2 años, que iniciamos con un grupo de amigos, que tomamos la herramienta de Ciudad Futura, esta herramienta de Mercado del Futuro, que se viene replicando en distintas ciudades, tanto en Santa Fe, en Venado Tuerto, en Rosario funciona con otra dinámica, pero que es la misión, digamos, que es otro sistema, pero también vinculado al alimento, a la calidad y a los precios justos, digamos. Eso es un poco lo que nosotros buscamos en este mercado. Que no es más ni menos que una compra colectiva, digamos. Los consumidores nos reunimos, nos convocamos y por otro lado están los emprendedores, productores locales que hacen sus ofertas y bueno, creemos que es un sistema que nos retroalimenta y es positivo tanto para el consumidor porque consigue productos sanos, productos a precio justo, y aquel emprendedor que tiene su emprendimiento en el hogar, aquel que tiene su huerta, su producción local, encuentra un canal de comercialización, tal vez un poco más masivo que el boca en boca o las redes propias de su emprendimiento,
0: digamos. ¿Y esto cada cuánto funciona, es decir, la jornada o las jornadas de comercialización?
3: Bien, el sistema es una preventa. Esto funciona, solo lo hacemos una vez al mes. Por lo general lo hacemos la segunda semana del mes porque es donde la gente más o menos ya cobró y hay un manguito en el bolsillo. Y lo que se hace es, nosotros mandamos por un mensaje de WhatsApp un formulario, que es un formulario de Google, digamos, donde vos de manera virtual tenés pones tu nombre, tu teléfono y vas eligiendo todas las ofertas. Podés comprar la yerba, podés comprar el combo de EPA, podés comprar el pan que hacen los cortadeños de la cortada, podés comprar, ahí tenemos productores que hacen pastas frescas, podés comprar los pescados del nano, tenés mucha variedad de opciones y eso se hace al principio de la semana, se confirma después ese pedido y el sábado hacemos la entrega. Bien, la hacemos ahí en la casa, en Ludueña 1357, y en realidad es un espacio de encuentro más que... Nosotros siempre decimos, no somos un supermercado, ¿viste? Somos un espacio de encuentro, un lugar donde...
0: Rojo político, Dan.
3: Sí, tal cual.
0: Digamos,
3: sí, sí.
0: De todo tipo, la charla, pero está bien. Porque hay que generar afectos.
3: Se genera afectos, se genera empatía, se genera un clima de comunidad real. Porque viste que hoy la palabra comunidad está media bastardeada. Todos hacen comunidades. Pero nosotros realmente queremos, estamos convencidos que hay una forma de generar una comunidad. Y es lo que se está sucediendo. Creo que de a poquito viene sucediendo. Y esto que vos decías, nuestra militancia viene desde el hacer. Encontrarnos en el hacer. Tener ese punto en común que nos lleva a dejar de lado tal vez las discusiones que son hasta tal vez ideológicas.
0: Sí, a veces dividen.
3: Que dividen y nos encontramos en la problemática común, ¿no? Che, hoy la problemática es el alimento, no llegamos a fin de mes. Hoy el mes nos queda corto, digamos. Llega, el sueldo llega el día 10 y con suerte. Y hay gente que no, que necesita salir a vender algo porque el sueldo ya no alcanza. Y bueno, esto es una herramienta que nosotros ponemos a disposición no solo de los militantes, sino de toda la sociedad, digamos, porque esa es la realidad. Y bueno, no lo hacemos con, obviamente, con militancia. Esto es sumamente autogestivo, digamos. O sea, lo que sostenemos, lo sostenemos con un mínimo margen que le ponemos a cada producto, acordado con los emprendedores. Y bueno, este año nos animamos a un poquito más y alquilamos una casita que está acá en Ludueña 1357, cerquita acá de la radio, donde, bueno, transita el mercado. Estas actividades las hacemos ahora en el mercado. Previamente las hacíamos en Incupo. Y bueno, la casa esta empieza a ser un lugar más de encuentro y empezar a abrir otras discusiones que hoy por lo menos empezamos a hacer foco tanto en la cultura local, en los artistas locales y en la formación local. Creemos que hay mucha gente para compartir saberes, pero que no encuentran los lugares también para poder hacerlo. Y creo que también son lugares de que se prestan a la discusión, se prestan a la charla, al encontrarnos y empezar a encontrar puesta en común. Algo que sucede mucho en esos encuentros y que nosotros venimos transitando es cada persona que viene el sábado y se viene a llevar su pedido que compró y que se lleva su maple de huevo, su combo de verdura, también viene, che, qué lindo esto, estaría bueno hacer tal cosa. Y toda la gente empieza a ser prepositiva en esto. En por lo menos nosotros lo que intentamos hacer es dar el espacio, ¿no?
0: Matías, acá justo nos acercaste, sí. Yerba, hay arveja, sí. Hay porotos, alubia, uh-huh. Epa. Es decir, ¿cómo sale esta historia de estos productos?
3: Bien, estos productos que te traje son particulares. La cooperativa, esa es una cooperativa, la yerba es una cooperativa de Misiones, nosotros nos pusimos de acuerdo, creo que, bueno, en la cual hacemos la compra. Pero estos productos EPA, como vos ves acá, son de la empresa pública de alimentos. Esta empresa pública de alimentos es también un proyecto iniciado por Ciudad Futura en Rosario, que se inició en la pandemia, donde tienen un convenio con FECOFE, que es la Federación de Cooperativas. Inicialmente ese proyecto se pensó como un lugar para proveer de alimento a los barrios carenciados de Rosario. Y bueno, lo que se hace en la empresa, tiene la particularidad del nombre, que es Empresa Pública de Alimento, pero no es estatal. Es un convenio entre cooperativas, entre asociaciones. Y lo que brinda en este caso es, también trabaja con aquellos cooperativistas que producen los productos, los porotos, las arvejas, el maíz para hacer la polenta, y lo que se hace en la EPA es procesarlos y almacenarlos, digamos, envasarlos y comercializarlos. Ese es el trabajo. Está en Rosario y bueno, nosotros traemos los productos sueltos, pero hay una caja de la caja EPA que bueno, que acá en Zafel ha tenido, he visto por ahí, que tiene un combo básico de productos. Hoy lo que aporta es un precio más justo, un precio más económico a la canasta básica de la familia, digamos. Hoy viene a cubrir eso la EPA, digamos.
0: Matías, Ciudad Futura pateó un poco el tablero el año pasado, tiempo atrás, y tiene alguno de sus alfiles jugando en primera división. Es decir, ¿cómo estás viendo vos la realidad política en la provincia de Santa Fe?
3: ¿Qué pregunta?
0: Sí, porque mirá, es importante escuchar por allí otras voces, ¿viste? Porque si no, nosotros somos viejos dinosaurios, ¿viste? Que pasamos un poco de todo y uno va mirando la realidad política, pero es bueno escuchar también otras miradas que tienen que ver con nuevos actores. Uh-huh. De ahí apunta un poco, sí, la pregunta. Es decir, ¿cómo estás bien? Ayer, el jueves, se aprobó una nueva reforma electoral, es, uh-huh, decir, ahí hubo un tole-tole, que yo creo que a la final, por lo menos en las PASO son iguales, pero en la general va a enredar la cabeza de la gente. Es decir, viene. Incluso estaba escuchando, yo decía al comienzo del programa, estaba escuchando tiene un observatorio electoral la Universidad Nacional de Rosario, y claro, está el sistema DON, sobre todo en diputados para la del 27, y justo nos ponían en qué hubiera pasado si en el 23 hubiera habido sistema DON, 17 hubiera llevado Unidos y 14 el peronismo, 10 los celestes y 4 el mundo del Frade, ¿viste? Todo el combo. Entonces, uno ve, vienen avanzando, la gente está en otro carril, para que hay que decirlo, el hombre común, está en otra, no está en el día a día de la política. Entonces, de ahí apunta un poco la pregunta, decir que tu mirada, decir cómo estás viendo.
3: Mirá, yo lo que veo es que, más allá de que estamos pasando momentos difíciles de mucha crisis política a nivel provincial, local y nacional, digamos, creo que se da en los tres focos, digamos, también creo que es un momento histórico que si sabemos leerlo puede ser positivo. Creo que el desafío, por lo menos de los espacios políticos de nuestro campo, del campo nacional y popular, es empezar a dejar un poco de lado la disputa, las mezquindades y empezar a escuchar a la gente. Hay algo que decía Juan Monteverde apenas asumió Milei, es que la gente no se derechizó. O sea, acá la gente está muy alejada de la política y los políticos no discuten los problemas de la gente, discuten los problemas de la política. Entonces, yo creo que el desafío es ese, empezar a pensar de qué manera acercarnos a las necesidades de la población. Esto que vos decías del cambio electoral, seguramente contribuye a que la gente no vaya a seguir a votar. Y ya lo tuvimos en las últimas elecciones. Pero bueno, seguimos discutiendo problemas de la política, de cómo vamos a ir a votar. No vamos a pensar en lo que realmente está necesitando la gente, digamos. A nivel provincial, Karen viene haciendo todo un recorrido y lo viene haciendo conjuntamente con el Frente, con Escuela de Ciudades, un espacio que se utiliza para la formación de distintos funcionarios, de los políticos, del espacio del campo popular. Y bueno, y eso viene dando un poco esto que hablábamos fuera de aire de que hace falta un poco de formación política, se viene haciendo eso. Pero también se hace itinerante, se está haciendo en las distintas localidades de la provincia, digamos. Entonces, hace que tanto los del sur puedan ver las problemáticas del norte, que los del norte podamos ver las problemáticas del sur. Yo creo que es un gran desafío. No sé si... Yo soy optimista, nosotros somos optimistas de este... Digamos, no podemos bajar los brazos, digamos. Pero creo que el desafío principal del campo popular y nacional es empezar a escuchar a la gente y llevarle respuestas concretas, digamos, respuestas reales, digamos, que cambien la realidad de la gente. La política es eso, venir a cambiar la realidad de la gente. Y bueno, y un poco lo que nosotros hacemos, que tal vez parece... Nosotros hoy venimos a presentarte una propuesta concreta, tangible. Vos vas, hoy, ahora si te vas a la casa, tenés más de 20 feriantes, tenés músicos tocando. Entonces, empezar a dar respuesta de alguna manera a la problemática.

0: Anhelamos, lo empezamos a hacer hoy, ¿no? Entonces, por eso, no sé si han visto en Rosario que Juan Montever está queriendo disputar la intendencia de Rosario.
1: No es poco.
0: La semana pasada ya propuso unas dos nuevas líneas de premetro para la ciudad de Rosario. Y estuvo en México trayendo la propuesta concreta de cómo va a ser dos premetro, que es como un anticipo al metro, que son unos colectivos medio bus dobles, esos con acordeón,
1: largos,
0: que tienen un estilo y que son troncales, atravesan la ciudad de este a oeste y de sur a norte. Y realmente la propuesta está planificada, y si gana Juan, eso va a suceder en Rosario, yo no tengo duda.
1: Matías, y con el tema de los jóvenes, ¿cómo está el tema? Jóvenes, no sé, o laburantes, o estudiantes, es decir, ¿cómo? Te hablo en términos generales, sí. ¿No? En tal cual, ¿cómo está la historia? Porque la preocupación que uno ve, es decir, hoy estuvo el ministro, sí. Gente grande, gente veterana, gente politizada, gente que tiene una mirada, pero ¿cómo está parada el tema de las actividades con los jóvenes? ¿O cómo están los jóvenes según tu mirada? En esto que hablamos de comprometerse con la vida pública, con las propuestas, con...
0: Lo que hay que entender también que también cambió la forma de comprometernos, me parece. Porque también la realidad nos pasa por arriba. Hoy tenés que tener tres laburos para poder llegar a fin de mes. Y vos decís, che, bueno, ¿y en qué momento? A mí me pasa con el mercado. Digamos, yo hay días que estoy hasta las 12 de la noche con las planillas de Excel para poder llegar, que la gente pueda recibir el mensajito. Y los jóvenes, nosotros dentro del espacio tenemos muchos chicos, yo me considero joven, pero no tan joven, digamos, ya tengo 44, digamos. Pero tenemos chicos de 20 y pico que realmente se les hace difícil poder conseguir un laburo, un lugar estable. Y hay que reconstruirles las expectativas de un crecimiento, de poder de construirles un futuro, digamos, de que puedan proyectar y concretar sus deseos. Me parece que eso en la juventud está difícil y lo lleva al individualismo. Ni hablar también.
2: ¿Puedo comentar algo?
0: Sí.
1: Abrir el micrófono.
2: Puede ser. Mira, yo he pensado mucho, durante mucho tiempo, durante el gobierno nacional y popular, digamos, los gobiernos nacionales y populares que llamamos nosotros, sobre distintas propuestas que pudieran torcer de base una situación compleja, pero compleja en el sentido de que vos estabas acorralado por un enemigo muy fuerte, muy organizado, y una fuerza interior asociada, por supuesto, apoyada por sectores de las Fuerzas Armadas, de la Gendarmería, una especie de cerco al pueblo. Y yo pensaba, vamos a necesitar un programa para poder torcer esta situación. Y entre los problemas de los jóvenes, están los jóvenes más jóvenes y están los jóvenes de 20, 22, que forman su pareja y que no tienen un terreno de 10 por 30 para construir su casa familiar, porque la patria no es virtual, la patria es material. ¿A dónde plantás la bandera argentina? En el patio, donde están tu familia, donde están tus hijos. Propuestas de esa naturaleza, que vencieran a una reacción que con el mero pretexto de modificación de la plaza en Buenos Aires remueve los mosaicos con los nombres de los compañeros muertos y desaparecidos. Lleva, después del nunca más, a un presidente genocida como Macri a la presidenta, a una vicepresidenta vincular.

0: a las fuerzas represivas, a la desaparición forzada de personas y que se constituyen en una fuerza política que después, por supuesto, fortalecen toda esa derecha. ¿Cómo la desestructurás? No con palabras, con hechos. Como decía Perón, mejor que hacer, mejor que prometer es hacer. A mí me convence lo que vos decís, porque vos sos joven, por eso mismo me convence. Y digamos, ¿cómo hacemos un programa de 5 puntos que tiene que contemplar la recreación de la Revolución de Mayo? El pueblo quiere saber, esa es la Revolución de Mayo, pero el pueblo quiere saber de qué se trata, cómo se trata y con quiénes se trata. Y esa principio y de la hipótesis quiebra de base la mesa chica. La mesa chica entre vos, entre yo, entre aquel, entre el otro, que decide el destino de 40 millones de personas, digamos, en una encierro. Se dio, digamos, con la elección de del presidente, bien Cristina, qué sé yo, el pueblo. Creo que es el soberano. Y hubo un desplazamiento lento pero muy potente del derecho del soberano en el representante. Entonces vos venís, en vez, digamos, de decirle al pueblo, miren, nosotros tenemos esta propuesta, ¿qué le parece? O esta otra, vamos a discutirla, vamos a sacarla adelante. Practicamos una democracia directa con el pueblo necesaria.
1: Y participativa.
0: Y participativa. Sí. Entonces, la otra, nosotros tenemos que rediscutir el bicentenario de la Declaración de la Independencia, porque durante ese año se conforma la deuda externa que justamente en el aniversario de la Declaración de la Independencia consolida la dependencia an eterno que estamos pagando ahora y vamos a pagar después. Quiero decirte con esto breve, termino. Son pequeñas cosas y grandes cosas. Y yo no creo que la economía adelante arregla las cosas. La que arregla las cosas adelante es la política. Entonces el dirigente tiene que tener claridad política y ser patriota todos los días. El renunciamiento patriótico es una tontería, digamos, porque si vos sos patriota no te pones que hacer ningún renunciamiento por ninguna razón, en ninguna circunstancia. Tomás el lugar que tenés que tomar. Uno aparece en cuestiones mínimas. Pero yo creo que así esa juventud podía conmoverse. ¿Por qué? Porque es refundar la patria.
1: Tal cual.
0: Porque es refundar la patria. Vos lo que tenés hoy es la patria debilitada. Debilitada en muy grave situación, rodeada militarmente. Y yo creo que los jóvenes son el vehículo fundamental para tomar esa gran historia, que a lo mejor es vieja, pero le agrega cosas nuevas y va a avanzar. Yo por eso confío en que vos estés acá y vos y otros compañeros puedan estar, ¿no?
2: Le bajó un poquito de línea.
1: Sí, sí, sí.
0: No.
1: Yo le... No sé, vos sabés que... Y un compromiso aparte. No, pero vos sabés que sumando a lo que vos decís, creo que también hay muchos debates que no nos hemos dado todavía y que no hemos sabido dar. Nosotros la crisis del 2001 no hemos dado el debate que se merecía todavía. Y con respecto un poco a lo que vos consultabas de cómo salir adelante o cómo lo vemos nosotros... Yo creo, y creo que gran parte del espacio en el que yo formo parte lo ve de esa manera, que en el territorio donde tenemos que estar hoy discutiendo. O sea, hoy es en el territorio, es con la gente, y tal vez de las localidades. Uno puede hacer la patria grande si puede construir desde los distintos lugares. Entonces, me parece que ahí es donde hoy tenemos que disputar. Yo no sé si nosotros vamos a poder resolver la interna, Axel, Cristina, no sé. Lo que sí sé, que si nosotros nos juntamos podemos resolver la problemática que vamos a tener dentro de 2 meses con
0: la relación. Podemos no resolverla, pero sí podemos contribuir.
1: Al vecino, ¿viste? Y desde ahí empezar a construir.
3: Yo mira, te quiero plantear lo siguiente, o sea, acá lo que pasa es que no se ejerce la ciudadanía. O sea, vamos a decir, vos fíjate cómo, digamos decir, puede retornar Perón a la Argentina. O sea, después de 18 años de proscripción, ¿cierto? ¿Cómo puede retornar? ¿Por qué? Porque había por debajo, de manera subterránea, había toda una movida política y sobre todo en los sectores de la juventud. Porque Perón ya estaba en España, el viejo estaba esperando, de ahí trabajaba, viste, como dice la oposición, conspiraba, bueno, en el buen sentido. Y bueno, entonces, ¿qué es lo que pasa? Porque la gente, ¿qué te dice? El común. Te dice, no me interesa la política o la política de esto, pero la política se te mete en tu casa. Porque la política, cuando a vos no te alcanza para pagar los servicios, no te alcanza para darle los estudios a tu hijo, es la política que se te metió en tu casa. Es lo que... No, y otra de las cosas, yo para concluir, para no hacerla larga, porque ya le hiciste medio larga, simplemente quiero decir lo siguiente. La dirigencia política de hoy, en su gran... No digo en su gran mayoría, pero en un gran porcentaje, ha perdido la mística y ha perdido el idealismo y trabaja más por intereses personales y por ubicarse en tal o cual posición y de ahí tener, digamos, ir solucionado su problema hasta de bolsillo, llamémosle así, en todo, o sea, atravesó a todas las fuerzas políticas, salvo yo creo que la izquierda revolucionaria, y no sé si los chicos estos acá de Ciudad Futura, ojalá Dios quiera, dirían, ¿no es cierto?, los creyentes, bueno, pero es así la cosa, ¿viste? Sí, Víctor, pero
4: hay algo que... Buenas tardes a la mesa, bueno, muy buenas tardes. No, hay una cuestión que me parece que es un triunfo en estos tiempos cultural de la derecha, que es la despolitización. Vos hablás con los compañeros y las compañeras en el barrio y dices, yo no quiero saber nada de la política. No quiero saber nada porque te usan, porque te buscan para votar, porque no. Y encima son conscientes que no le resuelven las cosas. Y hay un gran problema de quienes han hegemonizado la política en distintos territorios, provinciales, locales, nacionales, donde, bueno, lamentablemente llevó a esta descrédito, que va a ser muy difícil que la gente vaya a votar. Va a ser muy difícil.
5: No, ahí hay una maquinaria. Déjame decir algo, Carlito. Ahí hay una maquinaria. Yo lo escuchaba el otro día, miro mucho. Me interesa el programa ese que tiene tres poderes, la televisión santafesina. Los miércoles de la noche, es buen programa, porque lleva todos los palos. Y hay una cosa que está instrumentada con el tema de qué gente va a ir a votar. El voto es obligatorio.
4: Totalmente.
5: Entonces no ponen en marcha la maquinaria de decir, bueno, el que no va a tener que ir a la comisaría. No ponen la maquinaria para que decirle, bueno, vayan a votar, tienen que ir a votar. Entonces que la gente, por más que puedan votar mal desde nuestra mirada, tienen que asumir esa responsabilidad. Mm. Pero están armando una maquinaria para
4: como intencional.
5: Sí, claro, como un voto selectivo.
0: La está armando.
5: ¿Quién?
0: ¿Quién está armando?
5: Sí, habría que ver, si querés usar un término del monstruo, la casta.
0: Lo que quiero decir es que hay dentro del peronismo sectores que colaboraron activamente con la dictadura militar en la Argentina. Sectores que colaboraron y colaboran activamente con Milei y sus proyectos. Esa discusión interna que tenemos que dar en el campo nacional y popular, porque yo lo considero el campo nacional y popular a todo este gran grupo de patriotas, digamos, desparramados, tenemos que juntarnos y por favor comenzar.

0: el punto este, el de la autocrítica, ¿por qué? Porque la mitad del triunfo del enemigo se debe a errores tuyos, que nunca se discuten, porque nunca es el momento, porque mañana son las elecciones, porque mañana pasa esta cosa. Alguna vez hay que empezar a hacerlo para fortalecer el campo popular de la conciencia.
1: Echegoy, tenemos que ir a Mercado Futuro. ¿Tienen silla?
2: Tienen que venir, tenemos silla. Mirá, la última inversión fueron 20 sillas de plástico reforzadas. Así que
3: Echegoy compra fruta.
2: Vengan, tenemos...
1: ¿Cómo?
4: Que repita de nuevo dónde queda.
1: No, claro, vamos a darle el cierre, que cierre él, pues estamos...
0: Sí, claro.
1: Acá no, hay una panfleteada, marca candado.
2: Interesante la charla, igualmente. Para cerrar, por lo menos para aportar a lo que se venía diciendo sobre la mesa, creo que, insisto con lo que decía inicialmente, la política tiene que dejar de discutir los problemas de la política y tiene que empezar a pensar en los problemas de la gente y cómo llevarle la solución a los problemas de la gente. Creo que es eso lo que tenemos que... Sí, y si vamos a estar corriendo cada 2 años, porque tenemos que ver qué rosca tenemos cada 2 años, y no vamos a llegar nunca.
4: Y ya fracasó,
2: creemos... Y este campo nacional y popular tiene que ser cada vez más amplio, dejar las mezquindades de lado y empezar a pensar en el hacer. Creo que ese es el desafío. No podemos estar discutiendo si vos el 23 me cagaste con fulano, con mengano. Hoy el enemigo es otro y es mucho más claro, y no podemos estar nosotros con nuestras propias mezquindades. Me parece que ese es el desafío que tenemos todos, digamos. ¿Y de dónde nos encontramos? Y si ¿sabes? Tenemos valores en común. Sí. Ahí es.
0: Yo me recuerdo que compañeros del peronismo me decían, encontrábamos por la calle, porque acá nos conocemos todos, me dicen, nosotros los peronistas somos como los gatos. Cuando aparece y estamos peleando, nos estamos reproduciendo. Y si no, la conclusión es esta. No se estaban reproduciendo, se estaban peleando, porque eso gana Messi. Ese es el punto.
1: Matías, ¿de dónde sos oriundo vos?
2: Yo soy nacido en Rosario y por elección reconquistense.
1: Ah, está bien.
2: Yo nací en Rosario y bueno, la mamá de mi hijo es de acá de Reconquista, ¿sí? Hemos venido para acá en pandemia. Y bueno,
1: La hija de Rodolfo,
2: el
1: gran mismísimo compañero. Nos bancó muchas veces, ¿sí? Las actividades de memoria, Rodolfo.
2: Sí, Rodolfo, sí.
1: Sí, estuvo siempre. Y
2: más mamá, allá de que éramos correligionarios, digamos.
1: No, bueno, la mamá también, histórica, sí, sí. Radical, Patricia Vili. Sí, sí,
2: sí.
1: Te tenemos todo anotado la ficha, ¿eh?
2: Sí, sí, sí.
1: Eduardo Ferrero también está ahí.
2: Bueno, tienen que venir.
1: Ahora, Luis, vamos a ir con Echegoy, porque queremos que Echegoy lea poesía. ¿Trajiste poesía?
2: No, tienen que venir a la casa, si quieren. Sí. Es más, hasta podemos hacer un programa desde allá. Tenemos que... Bueno. Podemos armar ahí un... En alguna feria. Y venir a la charla. Yo justo hoy también estaba en un streaming de acá del local, porque también vamos a los distintos lugares, y yo le decía, la gente que va a la casa, por lo menos lo que uno percibe, se va con otro espíritu, con que, che, sí, me encontré con gente que está viviendo con... Y te das cuenta que es sincero, ¿viste? Sí, y bueno, es lo que tratamos de transmitir y queremos que cada vez seamos más. Si hoy tenemos 100 familias de compra en el mercado y queremos ser 150 para fin de año, y queremos que cada vez seamos más... y que sea un lugar, por eso cuando le pusimos nombre Casa Futura, fue pensado en esto, la casa como el lugar de donde uno se siente cómodo, donde uno se siente seguro, ¿no? Y bueno, esto de Futura es porque la casa que decíamos que aquella casa que decíamos que suceda, la queremos traer a hoy, digamos.
1: Pues sabía que a la vuelta ahí vive Echegoy, ¿no?
2: Ah, y bueno, que se tiene que venir.
1: Claro,
2: me
1: parece que la casa de él era la de Suárez. La de Suárez, claro,
2: mitad de cuadra, el portoncito, sí, chiquito, sí, ahora es beige, digamos. Sí. Estamos armando la comisión de adultos mayores, así que ya, se pueden sumar ahí. ¿Eh?
4: Eso es una tipo cooperativa sería, ¿no es cierto?
2: ¿Nosotros?
4: Eso que vos decís, Casa Futura.
2: Sí, estamos... Claro,
4: eso es lo que hay
2: hoy
4: que explicar.
2: Somos una asociación civil en formación.
4: Claro, sí. Porque lo importante es, ¿no es cierto?, salir al cruce a lo que es ese capitalismo salvaje. Sí. Eso como era todos esos modelos que tenemos de construcción, de supermercado, hipermercado, salirle con una actividad que es mucho más, digamos, cooperativa, cooperativa, ¿cierto? Y donde no tiene tantos fines de lucro, como puede tener algo individual, sí, algo privado, total.
2: No tiene fines de lucro, el único ingreso que nos queda a nosotros es para sostener la estructura, claro. Y es 100% cooperativista. Claro, hoy los emprendedores son los que vienen a entregar sus productos con nosotros. Sí, sí, sí. Tienen que venir a vivirlo también.
0: No, está claro.
2: Tienen que pasar y venir a vivirlo.
1: Matías, te estamos agradeciendo que hayas venido. Te agradecemos la yerba, los porotos, el dulce que se lo mandamos a Liliana Echegoy, a Carlito. Está allá, así que todo lo mejor y por supuesto nuestro apoyo. Y seguimos el rastro de Casa Futura.
2: Yo sé que usted está presente. De hecho, sé que siempre han apoyado el proyecto y
1: una vez vino a hablar acá a Cecilia Sotelo.
4: Claro, yo me acuerdo. Sí.
1: Estaban en Incupo.
4: Claro, sí. En Incupo tenían la feria.
2: Bueno, ahí arrancamos, en Incupo arrancamos. Ceci era parte de ahí del espacio. Hemos crecido, nos pudimos alquilar una casita.
1: Está bien. Matías, muchas gracias.
2: Gracias a usted.
1: Matías Mayorov, Matías Mayorov de Casa Futura, charlando un poco sobre este proyecto que oxigena el corazón. Si tenemos que cerrarlo, oxigena el corazón frente a tantas situaciones que no sabés para dónde agarrar, ¿no? A ver un poquito. Caroso, la música se llama Luz Mabel Ortigosa, Ruinas de Humaitá. Recordando el tema El Cañón Cristiano, claro, que Lula le va a devolver a Paraguay ahora, después de que Paraguay lo estornudó, claro, por lo que dijo, ¿no?
4: ¿Te acordás, Nenia, la poesía de Carlos Guido de Hispano?
1: Uno que bancó, estuvo en contra de la guerra.
4: Claro, Guido Hispano. Y Nenia, precisamente la poesía, es, digamos, una... como un lamento que hace, digamos, así,
1: en las ramas del Yatay.
4: Ya no existe el Paraguay donde nací como
1: ahí
4: tú.
1: Ahí está, ¿no? El otro día estaba viendo un programa, veo mucho. Hay un programa que se llama El Mito de la Historia, lo hacen popular, y hay un profe tipo Felipe Piña y dos changos que lo van acompañando, y estuvieron en uno de los capítulos, fue los argentinos que apoyaron a Paraguay en la guerra de la Triple Alianza. Claro,
4: sí.
1: Carlos Guido Espana, Alberdi, claro. José Hernández. Pero bueno, nos estamos yendo, Pedrito, un poquito de música.

No, estamos, bueno, buen fin de semana, ¿eh? Acá hay un ruido de motores, hay autos antiguos, la gente se viene a espabilar un poco, el clima ayuda, frío, pero bueno, buen fin de semana, que la pasen bien todos, ¿eh? Nos encontramos el próximo sábado aquí en la tarde de sábado.

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0: Hola, hola, hola, ¿cómo están, amigos pescadores? Buenas tardes, buenas noches, ya ni sé lo que. Para buenas noches temprano, para buenas tardes ya es oscuro, así que estamos ahí, no sé. Buenas noches, buenas tardes, ¿cómo están ustedes? Estamos en Radio Ciudad FM 88.1. Hasta las 21 te voy a estar haciendo compañía con buena música, anécdotas, entrevistas y sobre todo con mucha información sobre la pesca. Para comunicarte con nosotros lo podés hacer a los teléfonos 3482-405389 o tal 3482-4956-0149. En los controles, como siempre, me acompaña Pedrito Pasarini.
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0: Soy Rosita Baez. Hablemos de pesca. Me olvidé de decirle que también lo pueden escuchar por internet www.reconquista.com.ar y en directo desde YouTube. Ahí pasé el enlace, así que pueden, si no tienen tiempo ahora, pueden mirarlo después. Bueno, soy Rosita Bay y esto es Hablemos de Pesca. 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Bueno, este fin de semana pasado se hizo el concurso de pesca en... Ya te digo, el concurso de pesca en Román. Donde participaron 52 equipos del concurso Variada Embarcada de Román. Y ya te digo, los ganadores: José Bresan, Marcelo Elía y Ángel Romero de la Peña Chaque La Espina son los campeones del concurso de pesca variada en Román, organizado por el Club Náutico Román. Además, Chaque La Espina es la ganadora de la Copa Challenger. El equipo de dama mejor clasificada, que se llevó el primer premio, las campeonas, las guerreras del río. Sé que las chicas sacaron dos premios, el de trío de dama mejor clasificada y el noveno, así que estaban bien, bien las chicas, bien. También el domingo pasado se hizo la pesca en Paso de la Patria, la pesca del Dorado, donde participaron 312 lanchas en la 61 Fiesta Nacional del Dorado en Paso de la Patria. 312 lanchas. Está buena. A ver qué tengo acá. El concurso de Román.

El ganador, a ver si tengo el ganador acá. Ajá. En Paso de la Patria, 312 equipos, llegado de todo el país y países vecinos. El ganador de la pieza mayor, Eliandro Jebat, la voz de Iguazú, Brasil, con un dorado de 97 centímetros, lindo, che. Con longitud ganadora por equipo, Emilio Candia, Carlos Alvarado y Cristian Quispe, de Salta, con 4 capturas. Esto es la gran fiesta del dorado en Paso de la Patria. Se van terminando los concursos, se va terminando el año, se van terminando los concursos. Cada vez tenemos menos información. Después vamos a dedicarnos a la música y a los cuentos nada más. Bueno, el 6 de septiembre en Villa Ocampo se viene el 12ª Fiesta Provincial de Pesca de mujeres en Camping Don Avelino, con más de 12 millones de pesos en premios. La inscripción sale 390 mil pesos. Si inscribí 3 tríos juntos, recuerden, los 3 tríos tienen que estar juntos, pagan cada uno 360 mil pesos. Los premios son: el primero, una orden de compra de 1.800.000. El segundo, una orden de compra de 1.000.000. El tercero, una orden de compra de 900.000. El cuarto, una orden de compra de 800.000. El quinto, 700.000. Del sexto al décimo, se llevan trofeo más obsequio. Premio a la pieza mayor, una orden de compra de 600.000 pesos. Y se sortea una moto 110 centímetros cúbicos entre los equipos inscriptos. Vestí el paranacito de rosado y armá tu equipo con la temática de mariposa. Para más información podés llamar al 3482-618395. Y te atiende Valeria, o al 3482-666176. Y ahí te va a informar Natalia. O al 3482-630211. Y ahí te va a atender Cristina, que te van a dar toda la información que necesitas. Agenda la fecha 6 de septiembre. Ya no falta nada. 6 de septiembre. El 12 de septiembre se realizará el 18º encuentro de pesca variada embarcada para niños, con dos categorías, de 7, 8 y 9 años y de 10, 11 y 12 años. Organiza la subcomisión de pesca de Adelante. El 20 de septiembre en San Javier, el 5º encuentro de pesca variada 12x3. Premio al trío de damas, una orden de compra de 450 mil pesos. A la pieza mayor, 450 mil pesos. Al trío local, una orden de compra de 1.000.000 de pesos. Cadetes, se lleva caña, más reel, más trofeo. El primer premio de este concurso se lleva una orden de compra de 4 millones de pesos. El segundo, una orden de compra de 2.500.000. El tercero, una orden de compra de 2 millones. El cuarto, una orden de compra de 1.500.000. El quinto, una orden de compra de 1.200.000. El sexto, 1.000.000. El séptimo y el octavo, 700.000. El noveno y el décimo, 600.000. El décimo, del décimo primero al décimo quinto, se llevan inscripciones para el año que viene. Inscripciones para el concurso del 2027. La inscripción sale 450.000 pesos. Se pesca de 8 a 13 horas. 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
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Esto es el 20 de septiembre en San Javier. 20 de septiembre en San Javier. Anda agendando la fecha. Vamos a una pausa porque el ruido de los autos acá al lado nos está taladrando la oreja. Unos buenos chamamés.

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1: 15 minutos de la hora 20. 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Perdón. 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Costo de la inscripción 600.000 guaraníes. 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El 2 y 3 de octubre, el tercer encuentro internacional de pescando en Santa Fe, con más de 80 millones de pesos en premio. El primero se lleva una orden de compra de 12 millones de pesos. El segundo, 7 millones. El tercero, 5 millones. El cuarto, 4 millones. El quinto, 3 millones. El sexto, 2 millones. El séptimo, 1.500.000. El octavo, 1.000.000. El noveno, 900.000. El décimo, 800.000. Del décimo primero al décimo quinto trofeo más inscripciones para el 2027. El trío de dama mejor clasificada se lleva una orden de compra de $1,000,000. El 2 y el 3 de octubre, el tercer encuentro internacional de pescando en Santa Fe. Se viene el 39ª edición del concurso del Surubí en Reconquista, los días 8, 9, 10, 11 y 12 de octubre. Un concurso que se viene renovado. Se pesca de noche y hay 2 autos, 4 lanchas, 22 motos Corben 110 centímetros cúbicos. Ahí, ya te digo, hay inscripto para la pesca del Surubí 325 lanchas inscriptas. Hay 275 lugares para seguir inscribiéndote para poder llegar a los 600 embarcaciones. Pero lindo número, 325 equipos ya inscriptos para la pesca del Surubí, que se viene renovado y con unos premios espectaculares. La pesca del Surubí en Reconquista. El 10 y 11 de octubre, la misma fecha de la pesca del Surubí de Reconquista, se viene la fiesta provincial del Bagre Gualeyo, a la 7ª edición, con más de $70,000,000 en premio. 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Esto es en Entre Ríos. Y agenda la fecha. La 12ª edición del torneo de pesca en Montevera. El 6 de junio del 2027, Montevera te espera. Agenda la fecha. 6 de junio del 2027. En Montevera, la 12ª edición del torneo de pesca. Ya tiene fecha. Qué bueno. Qué bueno cuando los concursos van teniendo fecha y te van avisando con tiempo, porque los que nos gusta pescar viajamos y tenemos que juntar. No es fácil. No es fácil por ahí irnos a todos los concursos, porque tampoco es barato. Che, hoy es el día del folclore. Así que le voy a pedir a Pedrito, no solamente folclore, primero que nos ponga algunos cuentos, porque después me reclama que no pongo cuentos. Y después sí, unos buenos folclore. Y bueno, en el día del folclore falleció un primo mío que era músico. Él estaba en los conjuntos chamameceros. Que la hija vino muchas veces acá a Reconquista porque toca muy bien el bandoneón, el hijo toca la guitarra y estuvo varias veces en Pista al Puente, Juliana Salazar. Bueno, ella es hija de este primo mío que falleció en el día del folclore. Así que bueno, vamos a poner unos folclores en homenaje a mi primo y unos cuentos, Pedrito. Gracias.

esto no es que sea un lujo, lo de los micrófonos, porque uno es para sala y otro es para grabación, grabando ya la charla que voy a hacer. Señor técnico, tal vez algunos de ustedes ya me conozcan y otros me van a descubrir ahora. Yo no soy tan necio como para creer de que todo el mundo sabe quién soy. Además, a veces hay gente que compra una entrada para hacer un beneficio. ¿Y qué? ¿Qué cuentan? Y llega el día de la función y casi siempre la mitad de la sala viene decididamente a verme a mí y la otra mitad viene porque ha venido la otra mitad. Casi siempre la que decide es la mujer. Sobre todo cuando es beneficio de parroquia, está clavado que la que compra la entrada es ella. Entonces llega el día de la función, para colmo un día como hoy, miércoles, la mujer le dice al marido cuando llega al trabajo viejo, dice, hoy es lo del teatro. ¿De qué? El beneficio que está la Andresina. Y el marido le dice, ¿oye? Hoy. ¡Oh! Y ya lo dice con una cara de asco que le habla a las claras de que no tiene ninguna intención de venir. Entonces, si ya sacaste la entrada, y claro, si es en beneficio, hace 4 días que la tengo. ¿Por qué no vas con la vecina? No, señor. Vos venís conmigo porque no soy ni viuda ni separada. Entonces yo tengo que trabajar 3 veces bien para agradarle al tipo. Porque si no, la vuelve loca la vuelta la mujer. Le amarga el regreso, ¿viste que me hiciste perder la noche con el abombado ese? Entonces yo tengo que, en lo posible, hacer que se vaya contento. Y la tarea mía es que ustedes se vayan mejor de lo que entraron. Como soy provinciano, soy de narración extendida. No soy muy proclive al chiste, yo soy más proclive al cuento. Y el cuento lo deben saber los que han estudiado algo de literatura, que tiene planteo, desarrollo y epílogo, y el chiste no, porque el chiste es de zonas apuradas, que son las grandes ciudades, los grandes conglomerados humanos, ¿no? Que son las ciudades de cualquier lugar del mundo, que tiene pautas de vida distintas a los puebleros. No es ni mejor ni peor, es distinta. Si yo fuera contador de chistes de teatro de revista, le diría, una vez un tipo le dijo al otro, y acá ya está marcada la pauta de vida de la ciudad. Ya le dije un tipo, ya no le puse nombre, ni le dije cómo era, ni qué rostro tenía, ni de dónde venía, ni para dónde iba. Era un tipo, así es la ciudad. Usted se puede atropellar con 1000 personas, 2000 personas, cruzarse en un subterráneo, pero no sabe quiénes son. Son miles de personas que son tipos. Y un tipo le dijo al otro, estoy encantado, che, porque ahora puedo comer de todo. No me diga, dice, te dio de alta el médico. No, dice, saqué el PRODE. Y ese es el chiste. Ahora, si ustedes me preguntan a mí, bueno, y eso trasladado a cuento, ¿cómo sería? Y ahí está la cosa. Yo ya para empezar al tipo le pondría nombre. Ya para mí no sería un tipo, ya sería un Abelardo. Y ya lo haría venir del lado de allá para que tenga el lado para venir, porque tiene el lado para venir. Porque el Abelardo que yo conozco y me acuerdo vivía del otro lado de la vía. Y en los pueblos no hay más remedio, o vivís de este lado de la vía o del otro lado de la vía. Y los que viven de este lado de la vía suelen decir en voz alta, che, con ciertos aires, nosotros vivimos de este lado de la vía. Y los que viven del otro lado dicen, nosotros vivimos del otro lado, pero después nos vamos a cambiar. No sé por qué será, pero nadie quiere vivir del otro lado de la vía. Pero don Abelardo no tenía problema, che, porque él no tenía complejos sociales. Él vivía del otro lado de la vía y vivía bien. Tenía sus gallinas, sus pollos, todo. Y se cruzaba para este lado de la vía porque le gustaba comprar galletas en lo de Galarza. La panadería de los Galarza que horneaban a las 11:30. Porque a él le gustaba comer con galleta caliente. Porque había otras panaderías del otro lado de la vía, pero que horneaban a las 7:30 de la mañana. Entonces para las 12 ya estaba fría la galleta para don Abelardo. Así que se cruzaba.
Y venía como siempre, che, de bolso el pan, alpargata, bombachas batarazas, faja negra, tipo vasco. Esa corralera azul sanforizado tipo ferroviario de antes. Y sombrero con toda la ala para atrás como para tomar leche en tarro. Clima nuestro, calor, a las 11:30 de la mañana picaba el sol, se cruzó de vereda porque en aquella vereda había sombra. La vereda del banco, que es el edificio alto. Y a continuación la tienda de los Mendiola. Y a la altura de la tienda de los Mendiola lo vio al Evaristo que venía del lado de acá. El Evaristo es el que está casado con la hija del jefe de la estación. Que parece que no andan bien las cosas. No, parece que iba mucho el cartero y nunca llevaba carta. Y cuando lo vio al Evaristo, che, don Abelardo lo llamó y le dijo. Y recién le dijo lo que un tipo le dijo al otro. Y usted le puede caber el derecho de decirme, está bien, sí, está pintoresco el relato, pero muy largo. Y yo lo único que quería decirles es que con esto, con esta pintura, demostrar la diferencia de pautas de vida. De pronto en una ciudad, en un solo edificio de departamento en propiedad horizontal, viva más gente que en un pueblo chico. Pero difícilmente se conozcan tan íntimamente como la gente de un pueblo chico, por desparramado que es el pueblo. Lo que le quería demostrar que en un pueblo hay tiempo para saber que don Abelardo se llama don Abelardo, para saber que vive del otro lado de la vía, que compra galleta en lo de Galarza, que el Evaristo está casado con la hija del jefe de la estación y que la cosa no anda bien. Entonces, establecidas las pautas, vamos a arrancar con el cuento y también con el chiste, porque no lo vamos a desechar. Y le vamos a buscar el costado del humor que pueda tener, no todos, pero unos cuantos trabajos, de los muchos que solemos hacer para sobrevivir. Una vez estando en Misiones, en los Pagos del Dorado, cuando bajé del escenario de una fiesta, festival que había dos policías. Y me dice uno, che Luicho, porque a los Luises en el litoral nos dicen Luicho. Che Luicho, cuando dice que te voy a contar, le dice lo que le hizo este bruto a un porteño la vez pasada. Por el compañero de él, delante de él, ¿no? Y el otro le dice, sos loco, oh, no, este me carga a mí siempre. Y ustedes dirán, ¿y por qué hablan así? Y bueno, porque ellos tienen el paladar acomodado para hablar guaraní. El castellano se usa de vez en cuando. Cuando se habla entre parientes allá, entre la familia, se habla guaraní. Es lo mismo que cualquiera de los gringos que anda entre nosotros, que a veces, si es inglés el tipo o anglosajón, viste, no le sale bien González. Y nadie se ríe porque sabe que él tiene acomodado el paladar para hablar otra cosa. Pero cuando uno de los nuestros sale medio atravesado, la gente toma como, no saben hablar, la bruta, hijo. Y sobre todo cuando algún paisano nuestro te suele decir por ahí, che señor, o cuando va al regimiento y le dice che teniente, o che coronel, o che sargento, la mayoría, como no entiende que está hablando la mitad en guaraní y la mitad en castellano, se puede reír porque puede decir qué bruto, le dice che y le dice señor, o le dice che y le dice che teniente, o che coronel, o che sargento. Y lo que mucha gente ignora, que el che del guaraní es artículo posesivo en primer

control policial de seguridad, sino para ver quién iba a cuánta gente iba para las vacaciones de julio, que va mucha gente para las cataratas. Entonces le tomaba los datos. ¿De dónde está viniendo, eh? Entonces le dice, de Buenos Aires. Ajá, de Buenos Aires. ¿Para dónde está yendo? Cataratas del Iguazú. Cataratas del Iguazú. Móvil del viaje. Dice, voy a hacer turismo. Primera vez que viene a Misiones. No, dice, yo soy viajante, así que ya he venido varias veces. Mi familia

voy a hacer turismo. Turismo. Primera vez que viene a Misiones. No, dice, yo soy viajante, así que ya he venido varias veces. Mi familia. Y a Boca Jarro le dice, la marca al auto. Y el otro también a Boca Jarro le dice, Mitsubishi. Dice, la marca al auto, no el nombre del gato.

0: Las maestras son las primeras en descubrir entre sus educandos quién apunta para inteligente y quién va a ser nada más que instruido si Dios quiere. Desgraciadamente, en la escuela también hay dos razones por las que se puede ser duro de entendederas y una no es graciosa. Una mala alimentación. Un chico desnutrido tiene un coeficiente mental que no funciona, pero no es merced a la génesis del chico, sino por una cuestión externa, que es la mala alimentación. Y eso no es para nada gracioso, por eso lo excluyo. Pero está el otro, el que es bien comido. Reforzado. Cachetón, tirando a gordo o gordo. Y que igual es preparado para bruto. Ahí ya no tiene explicación la cosa. Que la maestra le comenta en el recreo a las colegas, no sé qué hacer con el gordo, no sé qué hacer.
1: No le entra, no le entra.
0: 3 años que repite y dice que para repasar el desgraciado. Y estaban en la clase de lenguaje haciendo ejemplificaciones y dice la maestra, a ver, todos bien sentados mirando al frente, las manos sobre los pupitres. A ver vos, Carlitos querido. Dame un nombre de persona que empiece con J. Y ojo que ustedes cuando escriben confunden muy a menudo la J con la G. Dije con J. Y no hay chico que no repita lo que la maestra le pidió. ¿Nombre de persona? Nombre de persona. Con J. Con J.
1: Nombre de persona con J. Nombre de persona con J.
0: José. Bueno, está bien, la pensaste bastante, pero está bien. En el fondo del aula, en ese momento, subido arriba el banco, el Fabián estaba... Y la maestra, manos en jarra, así. Fabián, ¿qué es eso? Una mosca, le dice. ¿Qué es eso de estar arriba del banco en plena clase? Bájese de ahí. Pero será posible. Cosa bárbara. Párate bien. ¿De qué estábamos hablando con tus compañeros? ¿Eh? ¿Te das cuenta, Fabián? ¿Te das cuenta que vos nunca estás atento cuando estamos en clase? ¿Vos te crees que así vas a pasar de grado? No vas a pasar. Te lo digo en junio, ya no vas a pasar. Párate bien. Mírame a mí. Dame un nombre de persona. ¡Mírame a mí! Dame un nombre de persona que empiece con M. Mírame los labios con M. M. M. El otro es M. M. Emeterio. Pero peor estuvo un primo mío que le dijeron que nombre un animal nocturno y dijo el sereno. Por ejemplo, este señor que entra a una tienda y dice, buenos días, señor. Y dice, ¿qué deseaba? Medias para mujer. ¿Cómo no, señor? ¿Como para su señora o más caras? Pero hay desquite, no se aflijan las mujeres.
2: Este cuento que les voy a contar ahora, me lo contó un paisano de Cañuela, en oportunidad en que grabábamos un programa de televisión. Lo estábamos grabando en Cañuela porque era un programa al aire libre, con camiones de exterior y todas esas cosas, para poder captar en imágenes las cosas que pueden pasar en un campo, ¿no es cierto? Ya sea desde jinetear hasta pialar y todas esas cosas que son tareas comunes a la gente que está en el campo, pero que a veces la gente de la ciudad no sabe perfectamente cuál es el esfuerzo de esa gente todos los días. Fuimos allá y llegaron paisanos de ropa a llevar, y paisanos de manera de ser. Pues yo he aclarado muchas veces que el gaucho no es una manera de vestir, sino una manera de ser. Es una filosofía de vida. De ahí es que cada vez que uno necesita un favor, dice, hágame una gauchada, porque esa es la actitud.

0: gaucho, tender una mano siempre. Y este hombre estaba ahí, me cuenta el cuento, y yo le digo, no, pero se late lo más, porque para ser nuestro, para ser de campo, tiene que ser cuento, no chiste. El chiste es la cosa breve, para la gente que tiene apuro. Nosotros en el campo tenemos tiempo, así que lo podemos hacer más agrandado, más decorado al cuento, y sale lujoso. Y le pedí que lo cuente él, pero lo apuraron un poco y el hombre medio me estropeó el cuento, porque era de él, pero lo apuraron. Entonces le dije, no, usted no se tiene que dejar apurar, cuéntelo como tiene que ser. Y de ahí me quedó a mí el cuento, mejor dicho, lo tomé de él, y tiene que ver con nuestras actitudes. La gente en el campo, en los pueblos de provincia, somos saludadores. Así como en la ciudad no se saluda por las dudas para no quedar pagando, en los pueblos la gente saluda por las dudas. Hasta los cortos de vista saludan al bulto porque por ahí es amigo. Y venía uno de allá que se venía rascando. Y el que iba de acá lo vio que se rascaba. ¿Y cómo lo iba a dejar pasar sin preguntarle por qué se rascaba, si para eso nosotros somos comunicados en el pueblo?
1: Pasaron 42 minutos de la hora 20. 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El 6 de septiembre en Villocampo se viene el 12ª Fiesta Provincial de Pesca de Mujeres en Camping Don Avelino, con más de 12.000 millones de pesos en premios. Al finalizar vamos a poner todas las fotitos de los concursos. La inscripción sale 390.000 pesos, pero si inscribí tres tríos juntos, pagan cada uno 360.000 pesos. El 12 de septiembre se realizará el 18º Encuentro de Pesca Variada Embarcada para Niños, con dos categorías, de 7, 8 y 9 años y de 10, 11 y 12 años. Organiza la Subcomisión de Pesca de Adelante. 12 de septiembre, el Encuentro de Pesca Variada Embarcada para Niños. El 20 de septiembre en San Javier, el 5º Encuentro de Pesca Variada 12x3. Premio al trío de dama mejor clasificada, a la pieza mayor, al trío local y a los cadetes. La inscripción sale 450.000 pesos y se pesca de 8 a 13 horas. 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Costo de la inscripción 600.000 guaraníes, que pasando a peso argentino no llega a 150.000 pesos. Los campeones se llevan medalla de oro más trofeos. El 2 y 3 de octubre, el tercer encuentro internacional de pescando en Santa Fe, con más de 80 millones de pesos en premio. No te olvides, 2 y 3 de octubre, el tercer encuentro de pescando en Santa Fe. 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El 39ª edición del concurso del Surubí en Reconquista, 8, 9, 10 y 11 y 12 de octubre. 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Bueno, vamos con la foto. Hay una palmera que me mandó el flaco Leiva recién, que nunca había visto la raíz de la palmera. Qué rara, ¿no? Es como que va directamente hacia el para abajo esa raíz. No tiene gajo como las otras plantas. Esa foto me mandó el flaco Leiva, que como siempre anda recorriendo el río probando sus lanchas de 10. Bueno, y vamos a las publicidades de las... ¿Tengo un audio? Dale. Ah. Pásalo.
2: Escucha, Pedro, al finalizar vamos a poner...
1: No se escucha. ¿Vos me pasaste a mí?

Bueno, ahí, con la foto de la palmera, con las raíces que se va para abajo. No, la verdad, muy lindo. Me encanta. Yo siempre, para saludar a la gente, pongo un árbol distinto. Y por ahí se me ríen porque dicen, vivo con los arbolitos. Pero bueno, me encanta eso, así que de 10. Bueno, pasaron 53 minutos, hora 20, me estoy despidiendo. Bueno, me despido hasta el próximo sábado, si Dios quiere, y vamos a ir con las publicidades de los concursos que estuve comentando en la radio. Chau, chau, hasta el próximo sábado, chicos.

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3: Lo terminé anoche.
2: ¿Anoche? ¿Cómo es eso?
3: En casa, con la compu, mate al lado, después de acostar a los chicos.
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3: Sí, igual que el de la licencia de conducir. Entrás a la página de la MUNI, vas a recursos y lo haces cuando podés.
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